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1: Tenemos algo de los humildes hermanos Ayala. Te va Heraclio para que la disfrutes, para no pensar en ti. 5:01 PM. Feliz tarde, la hora tráfico. 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

La mejor versión de mí, eso que fue con la nobleza de Aguililla. Y bueno, pues ya los juegos de este día ya están dando comienzo. Sí, sobre todo pues el gran debut de grandes estrellas que han contratado ya en la MLS. Hoy en esta tarde contra el Miami se enfrenta Robert Lewandowski en su debut de la MLS. ¿Qué tal? Bueno, pues va a haber grandes sorpresas, sí, en la MLS. Y por acá pues también está diciendo Fernando qué pensaba de lo que ha pasado con los Acosta, esta nota que salió el día de ayer, ¿no? Ya se confirmaba que Sergio Acosta, del grupo Los Acosta, los hermanos Acosta precisamente, tecladista y director musical, ¿no? Arreglista también de tantos éxitos de esta agrupación. Estaba preguntando que si había sido por lo del sombrerazo, ¿no? Ricardo, que le habían pegado y que si había sido a raíz de eso. Pues mira, ya se comentaba mucho hace atrás esto de los problemas internos dentro de ellos, que pues son hermanos, ¿no? Llevan por mucho tiempo esto, pero pues hasta las mejores familias puede pasar. Y ya cuando es algo ya en negocio y todo eso, pues ya sabes que te van cosas que a ti te parecen y otras que no te parecen. Y pues así sigue la situación. Entonces, pues ahora ya se confirmó ayer la salida de Sergio Acosta, tecladista y director musical de esta gran agrupación. Grandes éxitos, ¿no? Sobre todo como arreglista que es Sergio. Pues mira, deja ya la agrupación. Y esto pues ya también se confirmó para esta semana, que ya tienen otro tecladista. Desde la semana pasada ya se presentaron con un nuevo tecladista. Y pues ya salió a la luz esto. Así que pues, Fernando, pues un saludo para ti, muchísimas gracias. Y mira, cómo no te vamos a poner esto. Voy a pintar un corazón a Acosta. Ya ahora pues vas a escuchar, si en el arreglista, el gran director musical, como lo es Sergio Acosta.

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Vamos con esto que es herencia de grandes. Y pues ya que también, pues ya que no. Los refrigerios. Viene Cornelio Reina y mucho más. A las 6 la previa del juego. 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
1: 5:28 PM y continuamos aquí en tu estación de casa, el Rey 360, la Autoridad de Música Mexicana. Y gracias por ahí a todos los que han participado y felicidades a los que ya se llevaron sus boletos para el premio Esmeralda. Y fíjate, fue bien sencillo, bien sencillo. Llegaron varios, que la primera persona que mande, que tenían que mandar su nombre completo y que pusieran la frase premio Esmeralda, ¿verdad? Aurora, muchísimas gracias, felicidades. Y ya de ahí, pues, los demás que mandaron, fíjate, no voy a decir el nombre para no quemarlo, pero ese, pone el nombre y dice, y sí somos cuatro, ¿verdad? Si hubiera sido de todas la primera persona, pues no te los podía dar porque no mandaste la frase de premio Esmeralda. Dije el nombre completo y la frase premio Esmeralda, ¿verdad? El otro por acá pone nada más premio Esmeralda, y ¿a quién se los voy a dar si no mandan su nombre, no? Dos personas mandaron así nomás premio Esmeralda. Pues obviamente el teléfono está ahí registrado, pero sin su nombre, ¿a quién se los voy a dar? Pon atención, pues sí. Ahora acá me dicen, oye, Super Mario, ya mandé, me los gané. Y es una de las personas que más puso premio Esmeralda, pero sin nombre, pues no, ¿cómo lo vamos a hacer así? recuerden que pongan atención a lo que les pedimos, es muy sencillo. A veces no, pues cuando le decimos que tienen que tener su correo electrónico, su nombre completo y eso, pero en eso era más sencillo, nada más con que pusieran premio Esmeralda y que nos mandaran su nombre completo para registrarlos y darles sus boletos, ¿no? Así que ponle atención, sencillo, y seguir las indicaciones, muy sencillo para que se los lleven. 5:29 PM, mira, les voy a dar otra oportunidad ahorita a la primera persona que lo haga igual, fíjate, mándeme su nombre completo y la frase premio Esmeralda. Se lleva su paquete de 4 boletos, recordándoles que si se los ganan, tienen que venir a recogerlos, tienen mañana y pasado, jueves y viernes, hasta las 4:30 PM. ¿Sale? Ándale pues. Me caí de la nube que andaba desde 1,020 metros de altura. Cornelio, don Corny Queen. Cornelio Reina, feliz tarde.

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Y bueno, y pues más, y nos vamos a ver este fin de semana ya en el Premio Esmeralda. Es Premio Esmeralda. 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Bueno, la forma que lo vamos a hacer es que mandes tu nombre completo, nombre y apellido, y la frase Premio Esmeralda, la primera persona que mande su nombre completo y la frase Premio Esmeralda se lleva su paquete de 4 boletos. Requisito, pues que tienen que venir a recogerlos aquí en horas de oficina, ya sea mañana, jueves o el viernes, nada más. El viernes hasta las 4:30 de la tarde vas a tener para poder pasar a recogerlos si es que te los ganas, ok, así que rápido, tu nombre completo y la frase Premio Esmeralda y te llevas tu paquete de 4 boletos para este evento del fin de semana. Los puedes usar para el sábado o el domingo, ¿sale? Estoy sufriendo, este es Juya Juya, Estrellas de Sinaloa, Germán.

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1: Bueno, pues bien, aquí estamos ya desde los estudios del Rey 300, la casa oficial de los Seattle Sounders en español, para pues dar comienzo con la previa, a este encuentro donde Seattle Sounders va a visitar a Austin allá en Texas. Y los saluda a su amigo y servidor siempre, Super Mario Rodríguez. Carlitos Tapia también aquí en los micrófonos ya. En un momento más también que estará el profesor Felipe Maqueda con nosotros. Carlos, buenas tardes.
2: ¿Qué tal? ¿Qué tal, Super Mario? Muchas gracias. Gracias, amigos, por estar con nosotros en esta transmisión. Sí, generada desde la capital tejana en una larga jornada el día de hoy en la Major League Soccer. Partidos que se están desarrollando en este momento, un autogol increíble, por cierto, el que se presentó en el estadio del Inter de Miami, en el partido donde el equipo de Leo Messi, que hoy, por obvias razones, por supuesto que no está, acaba de tener actividad en la Copa del Mundo, está empatando 2-2 con Chicago Fire. Luis Suárez ha anotado los dos goles del equipo de Miami. Pero bueno, esto es parte de la gran jornada, gran jornada en el fútbol de los Estados Unidos. Hoy hay 15 juegos de actividad en la Major League Soccer y estaremos teniendo todos los resultados de los partidos que comenzaron a las 4:30 de la tarde más adelante, y la jornada concluirá con los juegos Galaxy San Luis, LAFC, Real Salt Lake, también Portland contra Dallas y San José contra Orlando. Así que una jornada larga. Pero el juego que nos interesa, el juego que nos tiene acá esta tarde, es el de Austin contra los Seattle Sounders. Los Seattle Sounders, qué bueno, han tenido pésimos resultados en los últimos tres compromisos. Han caído tres ocasiones consecutivas los Esmeraldas, pero la más reciente fue realmente dolorosa, porque fue en el Clásico del Noroeste ante los Timbers de Portland, perdiendo en tu propia casa de una manera humillante, 5-1, pero antes de la pausa por el Mundial hubo dos juegos consecutivos que fueron derrotados los Sounders. Ante el Galaxy el 16 de mayo y ante LAFC el 24 de mayo. Vino la pausa mundialista y pues vino esta derrota el jueves anterior, el jueves 16, de 5-1. Así que Seattle Sounders debe hoy, sí o sí, conseguir no sumar, porque esto implicaría un empate, no, sumar pero de a tres. Sumar pero de a tres para Seattle Sounders en un importante partido el día de hoy. Austin, por su parte, ¿cómo le ha ido al equipo de la capital tejana en sus últimos compromisos? Bueno, pues en el regreso a la liga, en el regreso a la actividad de la Major League Soccer tras la pausa mundialista, pues este es su primer compromiso luego del Mundial. Pero antes de... la pausa por la máxima fiesta del fútbol, también ellos perdieron tres de manera consecutiva. Cayeron ante el equipo de St. Louis 3-0, cayeron contra Sporting Kansas City, sí, contra Sporting, contra el muertazo equipo de Kansas City, 2-1, y fueron goleados 5-0 ante el equipo de San Diego. No gana el equipo de Austin desde el día 3 de mayo, el equipo de St. Louis. Austin está 15º de la Conferencia del Oeste. No hay que confiarnos de estos equipos. No hay que confiarnos de los equipos que uno ve en la parte baja de la clasificación, porque esos le han traído cualquier cantidad de problemas a los Seattle Sounders en esta temporada. Revivió al Galaxy, al equipo de Sporting Kansas City, pues le otorgó ahí un par de unidades el cuadro Esmeralda, dejó ir, mejor dicho, un par de unidades en este compromiso, y el juego contra Austin, el equipo sotanero de la clasificación en la Conferencia del Oeste, pues es el día de hoy, allá en la capital tejana. 3 ganados, 5 empatados y 7 perdidos tiene Austin en el último lugar del oeste. Seattle Sounders tiene 7 victorias, 3 empates y 4 derrotas, pero de esas 4 derrotas han sido 3 en los últimos 3 compromisos. Así que bueno, es un momento en que está en un bache el cuadro de Seattle Sounders, pero en cuanto a la clasificación, en cuanto a la tabla, no hay que, digamos, asustarnos tanto porque el equipo está en zona de calificación. Pero si siguen habiendo exhibiciones como la del jueves anterior, ahí sí hay que preocuparse muchísimo. Porque bueno, Seattle Sounders, señoras y señores, ha tenido un partido para olvidar, sí, para olvidar el duelo anterior en la cancha. Este partido, programa previo al arranque del compromiso. Después de aquí para los Seattle Sounders, vendrá otro juego como visitante, sí, otro juego como visitante. Y este será el sábado ante el equipo de Filadelfia. Pero, bueno, hay que ir paso por paso y hoy hay que afrontar este compromiso contra el peor equipo del oeste, sí, ya no queremos decir el peor equipo, porque bueno, los sustos que nos ha pegado Seattle contra estos conjuntos que están en la última parte de la clasificación, sí, sí, han sido terroríficos. Para el día de hoy, el equipo Esmeralda tendrá una situación histórica. Nuhu Tolo tendrá su participación número 300 como jugador Esmeralda, cuarto en la historia, después de Stefan Fry, después de Cristian Roldán y después de Osvaldo Alonso. Fry y Roldán pasaron los 400, Alonso se quedó en 339 y Nuhu Tolo hoy llega a 300 encuentros con la camiseta de los Seattle Sounders. Este jugador voluntarioso, uno de los consentidos de la afición Esmeralda, pero bueno, si supieras entrar, jugaría en la Premier el camerunés, que pues ha tenido pues ya sus años, ya ha llovido desde que Nuhu Tolo participó en su primer encuentro como jugador de los Seattle Sounders. Así que bueno, ahí estaremos al pendiente de lo que puede ocurrir con el jugador Esmeralda. Y bueno, también Seattle el día de hoy estará buscando como visitante en temporada regular su victoria número 100. Es un partido pues en donde lo puede lograr el equipo Esmeralda. Así que bueno, señoras y señores, el equipo de Seattle hoy aquí a través del Rey 1360, la casa oficial de la escuadra Esmeralda en español, pues tiene este compromiso, este importante compromiso ante el cuadro de Austin. Un equipo dirigido por un joven David Arnold. Él estuvo como jugador en DC United, en el equipo de Kansas City y en el equipo de Montreal. Mientras que, bueno, como interino ha tenido algunas participaciones en Houston. De hecho, con el equipo de Austin, él era interino. Finalmente le han dado toda la confianza para convertirse en el entrenador ya titular de este conjunto. En el entrenador principal ya de lleno con el equipo de Austin. Del otro lado de Seattle, bueno, la gran experiencia del señor Brian Schmetzer. Así que bueno, vamos a continuar con esta transmisión generada desde la capital tejana, y vamos a saludar con todo el gusto aquí en esta transmisión a el profesor Felipe Maqueda, a Dionel Bequini. Muchachos, ¿cómo están? ¿Listos para tratar de ver al equipo Esmeralda sacarse la espina de la cosa horrenda que vimos la semana anterior? Bienvenidos.
3: Buenas tardes, Carlitos. Buenas tardes, Dionel, Mario, afición. Pues sí, esperemos que el día de hoy los Seattle Sounders puedan regresar a la senda del triunfo. Sabemos que cuando Seattle Sounders se enfrenta a equipos que van por debajo de la tabla, normalmente son los que se le complican. Pero ya nos dimos cuenta también que Seattle Sounders con equipos que no van tan abajo también se le complica. Así que Seattle Sounders está en una racha perdedora porque ya son 3 encuentros. Desde luego, Austin juega por primera vez después del descanso del Mundial, así que pues Seattle Sounders ya con un poquito de ritmo tendrá que ser suficiente. En papel, Seattle Sounders debería de ganar este encuentro, pero si visitamos el hospital, yo creo que hay que ver quién tiene más jugadores enfermos y eso nos va a decir quién va a ganar. Lionel.
4: ¿Qué tal, profe? ¿Qué tal, Super Mario? Carlitos Tapia, un placer estar aquí nuevamente para llevarles todas las emociones de este partido. Seattle Sounders necesita a Austin buscando lavar la cara de lo que pasó en el clásico. Un 5-1 que, bueno, todavía da mucho de qué hablar. Las lágrimas aún corren en las mejillas de algunos, incluyendo el técnico Brian Schmetzer, que pues estaba dando declaraciones con una barba un poco antes vista, ¿no? Dándose crecer allí, producto de esta especie de depresión que ha caído el técnico luego de una derrota que no se le esperaba absolutamente nadie. Y bueno, es momento para levantar la cara ante un equipo que está entre los últimos del oeste. Aunque bueno, ya sabemos, como bien decía Carlos, que no es de fiarse, ¿no? Cuando tenemos que enfrentarnos a estos equipos colistas, parece que no hemos encontrado la fórmula en este 2026. Pero sin duda alguna que con todo lo que pasó en el clásico, este tiene que ser un partido de revancha que no se puede perder. Este partido tienen que salir con el corazón, con las ganas y a abultar el marcador. Yo creo que hay una gran posibilidad aquí de que haya un gran resultado, a pesar de que se hace de visitante. Yo creo que el fruto ha sido de visitante más allá que en casa. Así que yo creo que va a haber una oportunidad pues de que el equipo levante cabeza y siga puntuando en esa tabla y en esa lucha por meterse en los playoffs.
3: La verdad de las cosas es que yo lo veo un poquito complicado. Sí, la barba es signo de preocupación. Pues cómo no va a ser si ve la tabla de posiciones, ve cuántos partidos ha perdido, voltea para la banca, ve su vestidor. ¿Qué va a hacer el entrenador Brian Schmetzer? No puede hacer milagros tampoco. La culpa no es de él. Él quisiera, yo estoy casi seguro que él dentro de lo profundo de su corazón quisiera tener a Messi. Quisiera tener a Cristiano Ronaldo. Quisiera tener a un gran jugador. La cuestión es que no es decisión de él. Él juega con lo que le traen. Ah, pero por cierto, acaban de contratar trajeron a otro defensa de Tacoma Defiance para apoyar esa línea que se hizo agua en el último encuentro de Seattle Sounders. Entonces, creo yo que va a ser, yo desde ahora creo que va a ser un encuentro complicado para el equipo de Seattle Sounders, porque sigue sin tener a sus estrellas. Hassani Datsun apenas apareció su primer gol en la MLS, con Seattle Sounders. Y Jordan Morris, pues, ni qué decir. El goleador del equipo es un jugador que entra de recambio, que ahora tiene que salir de titular, porque no hay más, como es Paul Rotrock, jugador que puso el ejemplo de cómo se debe de jugar un clásico. Yo creo que fue el único que le avisaron que jugaban contra los Troncos de Timbers. Jugador que corrió de línea de fondo a línea de fondo y todo de un lado al otro de la cancha. Jugador que sufrió, la vivió, la peleó. Uno que otro también, ¿verdad? Pero
1: y fíjate, Felipe, ahorita que mencionas precisamente a Paul Rowrock, ¿no? En su entrevista hace una nota muy importante. Dice, es triste ver cómo después del minuto 60 tus fanáticos abandonan el estadio después de que cayó el cuarto, ¿eh? Es triste ver eso, nunca me ha tocado, pero es entendible, pero lo que no es entendible es lo que no pudimos hacer.
3: Pues honesto.
1: Sí, sí, y muy leal, ¿no? O sea, es triste, pero pues ¿qué hiciste? O sea, tú fuiste el único que valiste la pena también, o sea, date tu palmadita, ¿no? Porque no, es lo único que salvó.
3: Y si alguien estaba autorizado para decir eso, fue precisamente Pound Rodrow. Entonces, esperemos que Seattle Sounders salga con todo y que pueda ganar con lo que tiene. Ya lo ha hecho anteriormente, ¿no? Recuerdo la temporada pasada que todo el mundo estaba igual lesionado y fue a jugar con puros jugadores de Tacoma Defiance y ganó. Esperemos que este sea el caso. Si no, se le va a empezar a venir el mundo encima, porque vamos a entrar al mes de agosto. Vamos a entrar el mes de agosto y son un partido cada 3 días por 4 semanas.
2: Y la defensa de su título, ¿no? El torneo de la League Cup para el equipo Esmeralda.
3: Es el campeón de la League Cup. Exacto. El campeón defensor.
1: Y que se le vienen los juegos también, ¿no?
2: Sí. La actividad internacional siempre tiene ese extra de dureza, ¿no? En relación a la liga. Y más duro porque, bueno, van al infierno, van a jugar a Toluca en su primer encuentro. Para pasar con este nuevo formato de League Cup, tienes que ser prácticamente perfecto, ¿no? Y un tropezón en Toluca prácticamente te pondría complicado el pase a la siguiente ronda con el nuevo formato de la League Cup que se usó en la edición anterior. Y Sounders pudo quedar arriba, ¿no? Entre los 4 primeros de la clasificación de los equipos de la Major League Soccer. Por ahí viene el Guadalajara, que bueno, inició mal el torneo mexicano, pero por ahí, pues, con la cantidad de jugadores mundialistas que tuvo, lo tiene como un equipo sólido. Hoy, la buena noticia para el día de hoy para los Seattle Sounders es la vuelta del señor Gómez Andrade. Pero por ahora está en el banquillo. Acá. Exactamente. Ahí está. Jaymar se la tendrá que jugar, pues Jackson Reagan, pues guiando al joven Hawkins. Ahora sí va a jugar Hawkins. El partido santo.
1: Lo hiciste jugar, tú lo hiciste jugar.
2: ¡Ah, eso! Le di más minutos que el señor Smetzer a Stuart Hawkins. Hoy sí juega Hawkins, así que bueno, ahí va a estar guiando el señor Reagan al chico Stuart en el partido del día de hoy. Ya tocará el regreso de Jaymar Gómez ser guiado Jackson Reagan por la experiencia del jugador colombiano. Jackson Reagan, que por cierto estará en el juego de las estrellas de la próxima semana.
3: Así que pues es un partido, como ya decías, histórico para un par de personajes de ahí o personalidades del fútbol de los Seattle Sounders. A Austin tampoco no le ha ido muy bien porque él viene de 3 derrotas también antes del break, y creo que pues se le va a poner un poco complicado al entrenador Brian Smetzer.
4: Sí, Austin ha salido de un jugador que ha sido clave desde que inició la MLS, que es Dani Pereira, el mediocampista. Pereira ha sido uno de los que ha sido más rocosos cuando se enfrenta a los Seattle Sounders, recordado muchísimo por la afición, porque eran unos duelos impresionantes con Cristian Roldán. Ha salido Pereira a Montreal, así que ese medio campo ha quedado un poquito vacío. Vamos a ver con qué variante presenta. Y un par de lesionados en la defensa, así que está bastante dolido el equipo de Austin para enfrentar a los Seattle Sounders. Espero que todo esto sea bien aprovechado por el equipo visitante, porque necesita los 3 puntos.
1: Ya que están hablando de tanto hospital y todo esto, vamos a ir con algún corte de carácter comercial y regresando, vamos precisamente con el hospitalito para ver cómo está esta tarde regresando de esto. 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
1: Bueno, y así como lo dijimos precisamente, pues vamos a ir con el hospitalito de esta tarde. 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
4: Así es, por el lado de los Seattle Sounders, lo van a hacer de la partida Jordan Morris, una lesión en el muslo, Saylor, Alex Roldán, Kim Kihim, Cristian Roldán, Nicolás Petkovic y Pedro de la Vega. Por el lado de Austin, no va a ser de la partida Dessler y el conocido de la afición Jonathan Bell. Esos son los lesionados para la tarde-noche de hoy.
3: Pues no ha habido muchos cambios, solamente el regreso de Jaymar y eso está cuestionable. Digo,
4: por lo menos convocado, ¿no? Ahí alguna, algún avance en la recuperación de Jaymar.
3: Espero que no le vayan a apresurar porque también es uno... No le va a ayudar si lo quieren meter ya luego hay que regresar a Jaymar. En un rato más que revisemos las alineaciones, vamos a ver qué es lo que nos va a presentar el entrenador Brian Smith para este encuentro, porque la verdad de las cosas es difícil ver una alineación. O sea, dime la verdad, estoy mal. Yo creo que yo recuerdo a Gerd Lagerwey, eso lo voy a decir siempre. Él cuando llegó y lo trajeron para ser el gerente general de Seattle Sounders, él dijo: yo quiero de Seattle Sounders un equipo de clase mundial. Ganó US Open Cup, ganó MLS Cup, ganó CONCACAF y después se fue. Entonces, hay que seguir ese legado, y la única forma de ser un equipo de clase mundial, pues es ganando trofeos, y no uno de vez en cuando, cada ratito, y todo el que te pongan enfrente, por lo menos pelearlo, ¿no? O sea, los locales, eso no debería de haber cuestión, eso los deberías de ganar sí o sí. Los torneos internacionales, hay que pelear la final, semifinal, por lo menos, si quieres ser un equipo de clase mundial. League Cup, hay que jugar la final. Pero Seattle Sounders, a veces, yo entiendo al dueño de Seattle Sounders, esto es un negocio, tienen que sufrir, porque yo me imagino que también Adrian Hennewer le han de estar zumbando los oídos, como decimos en México, en estos momentos. Porque tiene que cuidar el negocio, tiene que pagar la renovación de las instalaciones de Seattle Sounders, que yo casi estoy seguro todavía está echándole al banco. Tiene que pagar el equipo y traer jugadoras para el equipo de Reign, no nada más para los Seattle Sounders. O sea, la cartera se estira y no alcanza para todos. Entonces, una familia que tiene muchos hijos, pues vamos a limitar gastos y ir viendo a ver dónde se necesita más para ponerle ahí.
2: Hay que pagarle de la Vega.
3: Hay que pagar de la Vega también.
1: Sus vacaciones acá en Seattle. Entonces, mencionas de Adrian, ¿no? A mí no me tocó verlo cuando estuvimos en el estadio, pero después sacaron un video donde va pasando por la portería trasera, a la parte atrás de la portería para ir al túnel, y estaba, pero...
9: se veía un energúmeno, ¿no? Molestísimo y está moviendo los brazos de una forma, pues, negativa, ¿no? Molesto.
3: Pero si el entrenador Brian, ¿qué puede hacer? Con los jugadores que tiene.
4: Difícil. Yo creo que lo que podría haber hecho es cambiar un poquito la actitud con la que se enfrentó el partido. Porque yo creo que estaba muy cabizbajo la plantilla. Como lo hemos dicho más de 20 ocasiones, quitando a Paul Rothrock, las ganas que mostró el resto del plantel no estaban allí. Yo creo que puedes perder, pero que por lo menos se muestre que intentaste luchar el partido, intentaste igualar la intensidad que te trajo Cassidy. Y en un clásico no puedes relajarte de esta manera porque, pues, ya vemos lo que puede pasar. Ahora, que hayan bajas, por supuesto que sí. El plantel no está completo. Los hermanos Roldán, Jaymar, los problemas en los centrales, la eterna duda del 9, la lesión de Morris en los 45 minutos. Sí, todas esas cosas pueden pasar, pero lo que no puede dejarse de lado es la actitud. Yo creo que eso tiene que cambiar y hay que salir a ganar. Y se puede perder, pero si se sale con la garra de Paul Rothrock, yo creo que todos vamos a salir. Nadie se hubiese ido al estadio y nos hubiésemos ido con una cara un poquito más feliz.
9: Y precisamente, Felipe queriendo entrar a la conferencia de prensa del juego pasado, es una de las cosas, ¿no? Dice, pues es que el entrenador, ¿qué puede hacer? Brian, ¿qué puede hacer? Él pide, puede pedir, pero que le den, ¿qué le dan? Jugadores de la academia. Sí. Ahí está el refuerzo. No hay para más, ¿no?
4: Bueno, y sale reporta Nico Moreno que Tsukanomi ha salido de la plantilla principal para abrir espacio. Y dice Nico que posiblemente sea para algún refuerzo que está por venir.
3: Así ya que ves, de que se puede, se puede. O sea, nada más hay que tener la voluntad. Y hay que tener, la afición, yo soy uno más, ¿verdad? Que no queremos que pierdan los Sounders y que sea un equipo ganador. Pero la afición ya sacó la calculadora, hizo sumas de todo el dinero que ha entrado, de todas las ventas que se han hecho y traspasos y préstamos y premios, porque la League Cup que se ganó no venía nada, no fueron a jugar nada más de exhibición.
4: Claro, y
3: el Mundial de Clubes tampoco fueron a jugar nada más para ver, para demostrar que teníamos a Beth Vargas. ¿Dónde está todo ese cash?
4: Llenazos, ¿no?
3: Y luego todas las ventas que se han hecho, ya me hicieron. ¡Ay, nos vemos!
1: Vamos a un corte de carácter comercial y estaremos regresando con las alineaciones, ya a punto de empezar el encuentro también.
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1: Bueno, vamos rápidamente con las alineaciones de este encuentro. Este es el once inicial del Tadeto Seattle Sounders.
4: Así es, Seattle Sounders va a presentar un 4-2-3-1 con Andrew Thomas en el arco número 26. Línea de 4, número 45, Peter Kingston. Con el número 25, Jackson Reagan. Con el número 39, Stuart Hawkins. Con el número 5, Nuhu Tolo. En el medio del campo, doble pivote con el 31, Hassan Hudson. El número 37, Snyder Brunel. Línea de 3, volantes ofensivos. Con el 9, Jesús Ferreira. Con el número 11, Albert Rusnak. Con el número 14, Paul Rothrock. Y en la delantera, con el número 19, Danny Musovski.
2: Es la alineación del cuadro Esmeralda. El conjunto local Austin FC presenta a Brad Stuber en el arco número 1. En la defensa el brasileño Guilherme Vilo con el número 29. Brendan Heinz Eich con el número 4. Oleksandr Svatok, jugador ucraniano, con el 5. Y John Gallagher, el irlandés, con el número 17. Arrancó ya el encuentro. Joseph Rosales, hondureño, con el número 30 en la media cancha. El español Ili Sánchez, número 6 en la media cancha también. Número 14, el sueco Besar Zabovic. Número 11, el uruguayo Facundo Torres. Arriba, el ex jugador de Rayados de Monterrey, número 9, Brandon Vázquez. Y número 10, el albanés Mirto Uzuno. Y la alineación que manda el señor David Arnaud. Y se movió la pelota en el círculo y arranca los primeros 45 minutos. Seattle Sounders contra Austin FC.
1: Hey, ya en el primeros 30 segundos ya pararon la pelota y la primer falta. Le están dando baje a Eli Sánchez para darle la bienvenida ya, ¿no?
2: Exacto, y cobró rápido el cuadro tejano, pero finalmente dice el silbante, no, cobre un poco más atrás. Sí. Estos tiros libres repetidos me dan mala espina.

0: Ángulo Grande, mandando el servicio allá para el número 30, Joseph Rosales. El hondureño termina perdiéndola con Jackson Reagan y sirve atrás el balón, donde estaba Stuart Hawkins. Y ahora la tocaba Jackson Reagan hacia atrás, donde está el guardameta Andrew Thomas, que saca el pelotazo largo, largo en el minuto 2. Ya va a encontrar a Paul Rothrock. Paul Rothrock gana, sí, le ganó el balón a Hines. Aquí está Rothrock, dispara Rothrock, ya el árbitro del encuentro, el señor Ricardo Montero, señaló la infracción de Paul Rothrock sobre Brendan Hines Ike. A mí me parecía que no era falta, pero finalmente la última palabra la tiene el señor Ricardo Montero. Foul cobrado de Onel en la primera aproximación importante de los Seattle Sounders en el minuto 2.5 de este encuentro. Seattle y Austin 0-0.
1: Así es, Carlos. Bueno, ya rápidamente el equipo de Seattle está buscando a la Roca Rothrock ahí en profundidad, porque uno sabe de la lucha que tiene siempre el extremo izquierdo. En este caso hay un hombro con hombro que era un poquito suave, pero está tratando el árbitro de más o menos setear el ritmo del partido y que no se le vaya a escapar de las manos.
2: Y un empujón, sí se vio el empujón,
0: finalmente
2: quiso ganar la posesión del balón y un empujoncito. Y también el jugador de Austin se aventó el primer capítulo de esta telenovela. Vamos a ver en qué termina. Se aventó ahí una actuación como que si le hubieran aventado con una máquina. Aquí viene el equipo de Austin, saque de manos. Rosales, largo el saque. Y el equipo de Seattle Sounders volviéndose defensivamente el balón. Se lo alejan de la portería de Andrew Thomas. Y recompone la defensa del equipo de Austin. Conduce Piro hacia atrás. Seattle Sounders aguantando, esperando, y el equipo de Austin circulando el balón. Aquí viene el jugador Svatok, lateral con Viro, ya encontraron a otro compañero, es Rosales, se apoya y va Paul Rothrock a presionar, y también va Dani Musovski y después Albert Rusnak. Balón largo que finalmente trataba de rescatar Seattle Sounders, y aquí viene Peter Kingston, se apoya con su defensa. Seattle Sounders se anima, aquí viene Jackson Reagan, levanta la cara, hace una finta, finalmente lateral, ¿con quién cree usted? Con un jutolo que mire nada más que pase, Paul Rothrock trataba de cruzar, Seattle Sounders llegó peligrosamente ahí en el borde del área grande, recupera Seattle, peleando, aquí viene Peter, una bicicleta, se regresa, se apoya, va hacia atrás, con Stuart Honky. Hawkins, Jackson Reagan, y después va a ir una vez más pase lateral. Aquí viene Seattle Sounders, finalmente el balón en la defensa, balón largo que Stuart manda a las gradas, y es saque de manos. Encuentro más o menos balanceado, van los primeros 5 minutos del encuentro. ¿Cómo estará la temperatura allá en Austin, señoras y señores? Y aquí nos estamos asando, ya me imagino allá.
3: 96 grados,
2: ¿eh? ¿Y la humedad? Aumentele usted la humedad. Aquí viene el portero de Austin, Stuart. Ahí me bajaron a... ¿A quién es?
3: Albert Rusnak.
0: Están con los empujones. Hoy no descartemos una pausa de hidratación, por ejemplo. Para estos casos.
2: Sí, eso sí,
0: aquí no. Aquí se entiende, ¿no?
2: Así es.
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1: Un pisotón ahí en la pierna izquierda de Rusnak en una lucha con el balón, ahí con Facundo Torres, duro Facundo Torres, el uruguayo. Y esto, bueno, vamos a ver si lo revisan. Creo que podía ser merecedor de una tarjeta amarilla,
0: ¿no? Sí, y rápidamente Paul Rothrock ahí en el área, cuando ya la jugada había concluido, cuando vino el despeje del guardameta, levantó las manos con todo, dirigiéndose al silbante. Pero bueno, vamos a ver si hay alguna revisión. Ya Facu Torres y Rusnak ahí ya se dan la mano. Una jugada

0: bolera, aunque bueno, ruda, pero finalmente ya el silbante dice, no pasa nada, confío mucho, creo que confío mucho en el abrazo de los jugadores.
1: La dejó pasar, ¿no? Por un lado, suave con la falta de rostro, pero por este lado, bueno, también suave con la amarilla aquí a Runa. Jueguen, señores.
0: Exactamente, aquí la tiene el jugador Brandon Vázquez, ex elemento de Cincinnati, ex de la pandilla del Monterrey, siendo ahí derribado. Finalmente el árbitro del partido marcó pelota para los Seattle Sounders. No marcó el foul, pero sí que el esférico salió del campo. Así que vendrá el movimiento de pelota del cuadro Esmeralda. Una buena entrada en la capital tejana para ver el compromiso del día de hoy. 5 encuentros ya han terminado esta tarde. La victoria de Filadelfia 3-1 ante los Red Bulls. El empate sin goles de New England ante el equipo de Toronto. La victoria de New York City 2-1 ante Columbus. El triunfo de Cincinnati 4-3 ante Vancouver. Y la victoria de Miami con un doblete de Luis Suárez 3-2 pues contra el equipo de Chicago Fire.
2: Ya se rasuró Brian Smetzer. Y aparte trae un tatú en la mano, ¿eh? No se lo había visto. Ahorita que nos lo vuelvan a enseñar. Aquí viene el equipo de Austin. Por cierto, Peter Kingston sale de lateral. Me gusta esa posición para un jugador que tiene un pie educado. Y si sabe sumarse al ataque como lo hace Peter Kingston, digo, Nuhu Tolo, seguramente tendremos muy buenas jugadas. Y precisamente ahí Nuhu Tolo circulando el balón. Peter Kingston equivoca el pase, buscaba ahí a Ferreira. Ya recuperó Austin. Mueve el balón ahí en el centro de la cancha. Pase lateral. Sigue moviendo el equipo de Austin. La tiene el jugador Rosales. Hace una finta ahí en el 1-1 con Paul Rodrock. Paul Rodrock presionando. Y no tiene otra opción Rosales que apoyarse con su defensa. Ya le dieron vuelta al balón. La tiene Piro. Piro se apoya con un pase lateral. Y atrás, Seattle Sounders esperando, cerrando los espacios en su media cancha. Finalmente se anima Austin, pero equivocan el pase. El árbitro está indicando que hubo una falta a favor del equipo de Austin. ¿Qué pasó, Dionel?
1: Bueno, yo creo que Rustan aquí trató de devolver el favor al equipo de Austin. Una faltica ahí, le dejó el pie al español Ili Sánchez. Ha tomado un poquito el dominio de la pelota Austin. Yo creo que aquí hace falta ir a presionar un poco más. El Seattle Sounders tiene que jugar esto como una final. No se puede dejar dormir porque se le puede complicar el partido. Y este equipo de Austin es un equipo que está un poco improvisado, sobre todo en la saga atrás. No está Jonathan Bell, conocido de la afición, y tampoco está Dessler. Uh-huh. Este par de jugadores hay que atacarlos porque no están en su posición. El caso de Gallagher, que está jugando a perfil cambiado, son cosas que tiene que explotar el equipo de Sounders. Y no me gusta que esté esperando tanto atrás al equipo local.
0: Justo Gallagher era el que conducía el balón por el lado izquierdo. Aquí está el irlandés, manda el trazo al área, de puño sale Andrew Thomas, golpea el balón que cae en tres cuartos de terreno donde está Joseph Rosales. Aquí viene el jugador hondureño, sigue Rosales, engancha y manda el trazo al área. El balón hacia afuera, hay tiro de esquina porque sacó Peter Kingston el esférico del campo, así que vendrá el primer córner del compromiso en el minuto 10:22. Llegaba a presionar ahí el albanés Usuni. La pelota se va del terreno de juego en el minuto 10:32 finalmente. Y afortunadamente, bueno, vendrá ya el tiro de esquina. Finalmente vendrá ese movimiento. Minuto 10:42. El árbitro del encuentro, Ricardo Montero, ya da la señal para que venga el cobro en el tiro de esquina. En esta primera parte va a venir el movimiento de pelota. Esférico que viaja. ¡Eso es gol olímpico! Aunque Ili Sánchez, el jugador español, dice, no, yo la rocé. Al estilo de Cristiano, yo la rocé. Y la pelota se va al fondo, aunque bueno, hay que observar la repetición. Me pareció en primera instancia un gol olímpico. Y los Seattle Sounders están cayendo 1-0 al minuto 11 de acción. Gol de Austin. 1-0. Sabovich, el gol olímpico al final.
2: Yo no sé si... Bueno, ¿qué vamos a hacer con una defensa que es inédita esta defensa? ¿Cuándo había jugado Peter Kingston de lateral con Stuart Hopkins y con Jackson Reagan y con Hugo Tolo? O sea, no hay un orden, no hay una constancia, no hay una constancia. Mira, ve dónde está Peter Kingston. Creo que fue hasta autogol.
3: Que la comba que agarra esa pelota.
1: No, fue olímpico, ¿no?
3: Picó, así picó y así entró.
2: Oh, sí,
3: así fue. Le pega ya, ¿no?
1: Traigan al sensor del Mundial acá.
0: Ah, claro.
1: Señor Sánchez, toca el balón.
3: ¿Cuántos,
1: allí?
3: ¿Cuántos toques fueron ahí? Qué golazo, el cielo olímpico ahí como la comba que está agarrando. Ahora también en la primera salida que tuvo por ahí Andrew Thomas con los puños, salió mal, y aquí en esta también pues se vio un poquito inseguro.
2: Hay tiempo, vamos a tener fe de que Seattle Sounders puede enderezar este encuentro, empatarlo y seguir luchando. Aquí viene el equipo de Austin en saque de manos.
1: Se lo están dando a Sánchez el gol.
2: Sí, la
1: haberla tocado con la cabeza o con el rostro.
0: Con la cintita del
3: con
0: pelo.
3: Con la banda que trae en la cabeza.
2: De haber dicho, qué bueno que no me corté las uñas. Aquí viene Albert Rusnak. Levanta la cara, se mueve. Ahí Hassan y Totsu ya le quitaron el balón. Llega fuerte a marcar Stuart Hopkins. Y aquí viene Nuhu Tolo. Y finalmente Seattle Sounders gana un saque de manos. Es un estadio pequeñito, ¿eh? Se ve pequeño el estadio allá en donde están jugando ahora, que por cierto, 50% de humedad.
3: En el Q2 Stadium.
2: El Q2. Stuart Hopkins conduce el balón, cruza la media cancha, ya lo desarmaron. Y aquí viene Austin, tratando de buscar el segundo. Rosales filtra un balón, estaba bien ubicado Nuhu Tolo y lo intercepta. La tiene Rusnak. Rusnak con Nuhu, que proyecta a su compañero. Aquí viene el equipo de Seattle Sounders una vez más. Jesús Ferreira, Rusnak. ¡Ay, el balón! Era Dani Musowski que le pegó como pudo. El balón pasó a unas pulgadas de la base del poste derecho del portero de Austin. ¿Fue tiro de esquina?
1: Sí, parece que la toca a algún defensor allí en el tiro de Musowski. Sí, ahí la rosa el defensor de Austin y va a ser tiro de esquina a favor de Seattle Sounders.
2: Y viene Albert Rusnak, el encargado de tomar los tiros de esquina. Levanta las dos manos y aquí va el balón. Primer poste, rechaza muy bien la defensa de Austin. Recupera Stuart Hopkins. Recorta hacia el centro, encontró a Paul Rodrock. Ahí en el vértice del área grande, en el 1-1. Paul Rodrock, ya lo desarmaron a Paul Rodrock. Y cuidado que viene la contra. Aquí viene Austin. Ataca uno, defiende en cuatro y así no hay forma para que Austin pueda hacer daño. Ya regresó Seattle Sounders. Y también tuvo que detener el balón el jugador de Austin Torres, porque nadie lo acompañaba en ese que pudo haber sido un contragolpe.
3: Fíjate que sí puede ser el factor de la humedad, pero si ven cómo, qué tan lento corre la pelota en ese pase que le dieron largo de Seattle Sounders, se veía lentísima la pelota, como que fue rápido y sus... Puede ser la humedad o el agua que tiene la cancha natural, ¿no? Pasto natural.
0: Pasto natural, sí, allá en Austin, un estadio pues de los construidos en la liga, especialmente para el fútbol. 5 años de vida de este estadio, sí, siempre con pasto natural. Vendrá Nuhu Tolo en su partido número 300 con la camiseta de los Seattle Sounders a realizar el servicio de manos. Gana el equipo de Austin 1-0 aquí a través de El Rey 1360. Se juega el minuto 16 de acción. Mueve el equipo de los Seattle Sounders con Jackson Reagan. Atrás para Andrew Thomas, que se equivoca. Se equivoca, cuidado, viene el disparo arriba. Entregó el balón de manera increíble Andrew Thomas. Raro en él, raro en un guardameta de tanta seguridad. Y afortunadamente para el equipo Esmeralda no estuvo atinado el jugador Brandon Vázquez. Y la mandó muy por encima de la cabaña de el cancerbero Andrew Thomas, que cometió un error Super Mario enorme del guardameta de el equipo de los Seattle Sounders, regalando ese balón que no causó absolutamente nada de daño, afortunadamente.
3: Como lo dije hace ratito, ¿no? O sea, es raro ver a Andrew Thomas así, ya tiene a dos así, muy inseguras, y ahí está el pelotazo.
2: Aquí viene un balón filtrado, Dani Musovski, que ahí se barre como todo un grande, la peleó, pero el árbitro estaba indicando que había fuera de lugar.
3: Bueno, compañeros, ¿qué opinan de estos cambios en la defensiva? Sabiendo que pues por la derecha ha estado Kazan, Kalani, y pues que pones, como lo dijiste hace ratito, Felipe, ¿no? A Kingston y a Hawkins. Ya no están las numeraciones del 5.
2: Ya no está la línea de 5. Está
3: con Tino López, ¿no? Y también con Kalani. Y pues está tratando, creo que se fue a reforzar un poquito más en la defensa o a darle la oportunidad a estos chicos en la defensiva, ¿no?
2: Me imagino que el entrenador Brian Smetzer está... él vio que era Austin el que va en la posición 14 y ha de haber dicho, pues vamos a intentar a ver si Peter Kingston y Stuart Hopkins pueden hacer mejor trabajo que Kalani y que López. Me imagino.
1: Bueno, yo creo que el ajuste no tendría que haber sido allí, ¿no? Por los 19 minutos que llevamos de partido, se sigue viendo el hueco enorme que hay en el medio campo, porque no puede salir jugando ni Brunel ni Dodson. Ha perdido dos balones Rusnak y el horror de Thomas tratando de salir. Así que no le queda otra al Seattle Sounders que replegarse, porque no puede salir a atacar. Tiene que venir Nujutoro con un pase a Paul Rothrock o algún pase en profundidad buscando a Jesús Ferreira. Pero por el medio del campo no pasa ningún circuito del equipo visitante.
3: Que fue exactamente lo que estuvimos diciendo tanto en el juego pasado, ¿no? Que de la media no hacía nada. No hubo contundencia.
2: Sí, no, es lo que estamos diciendo, ¿no? Brian Smetzer es bien predecible. O sea, si no tienes jugadores que te den la contención que te da Cristian Roldán, que te daba... Obed Vargas, pues vamos a modificar la línea y regresamos a 4-4-2 para que haya un poquito más de momento defensivo. Y aquí viene el equipo de Austin, ataca por el sector de la derecha, el equipo de Seattle se replega, la tiene el jugador Torres, lateral con Rosales filtra el balón, se barre muy bien ahí Nujutolo para impedir que el jugador que venía cerrando peligrosamente, Usuni, se quedara con el esférico. La verdad que se ve que la defensa está trabajando un montón. Vamos a ver si pronto llega la pausa de hidratación, porque la verdad aquí sí se necesita. Con 90 grados de temperatura y 50 de humedad, vean cómo están sudando. Aquí viene el balón en el aire dividido. Se eleva ahí Hassani Dodson y después Albert Rusnak trata de salir a velocidad con Paul Rothrock. Los persiguen tres jugadores. Paul Rothrock en medio de tres. No había forma que pudiera salir de esa. El balón abandona el terreno de juego, pero aún así el equipo de Seattle Sounders sigue manteniendo la posesión del balón. No está...
3: Una gran banderola ahí atrás de la portería de Andrew Thomas, que dice, sangramos verde.
0: Bien.
3: ¿No? El apoyo latino allá en... Bueno, Austin es muy grande, la fanaticada latina, ¿no? Y sobre todo mexicana.
0: Llevando esa pasión siempre al campo, los aficionados del equipo de Austin. Aquí viene el servicio... No llevaba absolutamente nada de peligro y ya la tiene el conjunto de la capital tejana con Svatok. Servicio largo por parte del ucraniano. Este tampoco lleva nada y le cayó finalmente a el jugador Nujutolo, que hoy sale como capitán del equipo.
3: El capitán.
0: Eso se merece hoy el gafete. Este elemento que lo ha buscado tanto y que ha representado tanto a los Seattle Sounders hoy, mirando su juego 300. Aquí está Reagan. Toca la pelota para Hawkins. Y este vuelve a darle el balón a Reagan. Hace la pausa Jackson Reagan. Puede servir a Nuhu Tolo. Prefiere tocar hacia donde se encuentra Peter Kingston. Un poquito arriba de la mitad de la cancha Kingston. Y manda el servicio. Atención. El trazo ahí que no puede ser efectivo. Y retrocedieron. Ferreira el que no puede hacer la buena jugada. Taconcito ahí termina regalando la pelota al equipo de los Seattle Sounders y cometió falta. Al final Paul Rodrock sobre el jugador número 11, Facundo Torres, elemento uruguayo. Se levanta enfurecido el número 14, Paul Rodrock. Él le alega al silbante Montero que la acción fue limpia. Pero finalmente ha señalado ya en la media cancha casi la infracción. Fue una clara falta por parte de Paul Rodrock, Dionel, en este minuto 22:26.
1: Así es, la falta ahí de... Te la dejo, Carlos.
0: Aquí está el equipo de Austin. El balón para Facundo Torres. Sigue Facundo. El servicio al área. Cuidado, que aquí hay peligro. Recentro que ya está rechazando la defensiva. Y con sangre fría, con sangre fría, aparece ahí Hassani Dodson. Y de cabeza toca hacia su guardameta Andrew Thomas.
1: Sí, cuando tiene el balón hacia el Sounder, Facundo Torres sale a presionar muy arriba y eso está dificultando aún más encontrar los circuitos, ¿no? Miren a Facundo ahí en este momento, ¿no? Un mediocampista, pero se une ahí a Usunilla Vázquez presionando la salida del Sounder y hace muy complicado encontrar algún elemento en el medio del campo.
2: En el equipo de Seattle Sounders, balón largo, tratando de buscar a Paul Rorro, que no pudo controlar ese balón que venía muy elevado. Se va por la línea de fondo y es saque de meta para el equipo local. Vemos a Paul Rodrock. El entrenador Brian Smith se ha estado levantando a hacer, a dar indicaciones. Mira, ¿ya le vieron el tatú?
3: Es de, sí, una cara de una chica.
2: Ve. Es de esos tatuajes temporales. ¡Oh, falta! Ahí va Paul Rodrock tratando de cubrir el balón. El árbitro dice que no hubo falta. No, sí, la van a cobrar. Aquí viene Paul Rodrock. Un balón. La verdad de las cosas es que pues es un Seattle Sounders que no muestra mucho orden. Sí tienen el balón, pero no muerden. No van. No hay un fútbol claro en el que Seattle Sounders pueda basar sus ataques. La verdad que sí se extrañan jugadores como Yemar Gómez Andrade, que siempre sale por el centro, muerde el área de a veces del rival y llega, sale con balones largos, bien dominados, o ese Cristian Roldán que lo que tiene Cristian es no nada más que juega muy bien, pero que organiza el equipo. Aquí viene Albert Rusnak en el área grande. Aquí viene el equipo de Seattle Sounders. La tiene Hassani Dodson. Va hacia atrás con Stuart Hopkins. Encontró a Peter Kingston. Kingston se regresa. Se apoya con Hopkins. Ahí le meten un poquito de hielo. Aquí viene Seattle Sounders. ¡Centró! ¡Gol! ¡De Seattle Sounders! Apareció Peter Kingston por el sector de la derecha, un centro que recupera muy bien Paul Rodrock y trompicándose mande balón al fondo de las redes.
1: El olfato goleador de Paul Rodrock una vez más ahí entrando en el segundo poste. Pero es una gran combinación del equipo de Seattle Sounders para el empate con Hawking, que estaba tirado al ataque. Consigue un pase filtrado a Peter Kingston, quien se la manda de regreso para que el central tire la pega en el poste. Y al final, Paul Rodrock puede recoger el remate y enviarlo al fondo de las redes. Era Brunel el que la pegaba, la estrellaba en el
2: poste,
1: en el vertical.
3: Hincado Paul Rodrock ahí de rodillita.
1: De rodillas.
3: De rodilla, dijo, haz por favor, Diosito, que entre esta. Y ahí queda de rodillas para marcar el primero para Seattle Sounders. El empate a uno en el minuto 26.
2: Es el recurso, ¿no? Él la vio que venía así y él quiso pegarle al balón así.
1: Es el líder goleador del equipo Paul Rodrock.
2: Ahora 5 goles.
1: ¿Qué jugador tiene aquí Brian Smetzer? Hace nada, acaba de robar un balón en su propia área.
0: Uh-huh. Sí, sacrificándose, ¿no? Con todo y, bueno, aportando a la ofensiva este tremendo, tremendo elemento, el mejor elemento en la campaña por parte del cuadro de Seattle. Tiro de esquina a favor de Austin. Aquí viene el servicio, ya viene el rechace de la defensiva. La recupera Rosales, saca el disparo por arriba de la puerta del cancerbero Andrew Thomas. Disparo que parecía amenazante, finalmente no encontró la dirección. 27 minutos, ya lo empató Seattle Sounders. 1-1 contra Austin allá en Texas.
3: 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En cuanto cae el gol, se viene él a tomar, a refrescar un poquito. Y el árbitro le decía que no lo hacía, que no lo hiciera. Y dice, pues cómo no, en el calor. Ahí está.
2: Ya aquí Carolina Antipolo nos hizo el favor de investigarnos qué significa el tatú que trae el entrenador Brian Smetzer. Y el tatú es en honor al nacimiento de su... A ver, Carolina.
1: Vamos a ver. ¿El cumpleaños?
4: El cumpleaños de la nieta. Es una cara de la nieta. Un tatú de la cara de la nieta que cumplió años recientemente. Pero para agregarle a eso, dice que eso es lo único que le ha traído como una sonrisa a su rostro durante esta etapa difícil que le ha tocado al equipo, y especialmente después de la humillante derrota contra Timbers.
0: Qué mejor que el cariño de los nietos, ¿no? Lo que te puedan dar los nietos, 28 minutos con 23 segundos, así que bueno, pues ahí está este toque personal, toque familiar para el señor Smetzer, ¿no?
2: ¿Sabes qué? Lo que pasa es que fue la fiesta el fin de semana y los niños estuvieron poniendo esos tatús.
3: lo tatuaron
2: a Brian Smetzer.
1: A ver si gana y se lo deja, ¿no? El resto del año.
2: Sí, o que le... pues ojalá y sea de buena suerte. Pues ya le está funcionando, ya empataron.
1: Lo importante es que haya empatado rápidamente el equipo de Seattle y que la moral pueda todavía subir, ¿no? Un 1-0 al descanso iba a ser difícil, porque todavía no se debe usar el Sounders que tenga un poco de vértigo. Está bastante pausado, obviamente el calor puede estar jugando aquí su propio partido. Pero importantísimo que haya podido conseguir por Rough Rock enviar ese balón al fondo de las redes.
0: Sí, un gol totalmente accidental, ¿no? El que le da la ventaja al equipo de Austin. Afortunadamente ya el cuadro de Seattle puede emparejar las cosas y llevar este partido en mucha mayor tranquilidad. Todavía tiene 60 minutos más a lo que agregue el silbante del compromiso. 60 minutos más para llevarse la victoria. Y sí, vendrá finalmente esta pausa, hoy sí, vaya, una pausa necesaria de hidratación, a diferencia de las terribles situaciones que veíamos en la Copa del Mundo. 29 minutos, 1-1.
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1: Importante el descanso aquí, ¿no? Sí, y si ya sí. se ve los jugadores sudando la gota gorda, y aquí sí vale la pena un poquito de descanso y seguir adelante. Paul Rostro, que ha hecho un sacrificio enorme en defensa, en ofensiva, como siempre, ¿no? Luchando los balones. Inu Jutolo también sacando al equipo del fondo. Yo insisto que hay que atacar esta defensa, que así como el Seattle Sounders la tiene, digamos que debutando, Austin también. Uh-huh. Y no hay que dejar pasar esto de lado, con un central que ha jugado poco y un Gallagher que está jugando por el perfil contrario. Paul Rostro tiene que ir a morder, atacar y a ganar jugadas allí.
3: Merecido el gol de Paul Rostro, pero una de lo que he estado notando antes, siempre sabemos que es de mecha corta y va por todo Paul Rostro, pero en los últimos juegos ha estado más allá de eso, más broncudo, más peleando más y está con más garra, ¿no? Y eso le ha costado ya varias tarjetas también a él, así que tiene que tener un poco de cuidado y bajarle un poquito a sus enojos, ¿no?
0: Exactamente, sí. Tener esa tranquilidad, ¿no? Cuando se requiera, ¿no? Se habla de que hay que tener la combatividad, pero sí. El ir fuerte, el jugar fuerte, pero de una manera inteligente. 31 minutos y medio, Seattle Sounders lo perdía 1-0 con un gol del español Ilie Sánchez al minuto 12, pero lo empató gracias a Paul Rothrock al minuto 25 de acción. Goles circunstanciales, los dos goles, goles extraños, uno prácticamente parecía olímpico y el otro un gol de rodillas, con las rodillas. Pocos goles hemos visto con las rodillas, y sí, Rothrock lo realiza para empatar el partido el día de hoy allá en la capital tejana. La pelota la tiene Austin con Guilherme Viro, el brasileño, moviendo el balón, y ahora toca atrás para Brendan Heinz-Eich. Sirve ahora para Ilie Sánchez, el español, aquí moviendo el esférico. Pues toca para Svatok, y Svatok mandaba para Viro. Viro retrasa para Svatok. Minuto 32 y medio. Pelota con Ilie Sánchez, ex jugador de Sporting Kansas City, ex jugador del Elche también, y del equipo Barcelona B. El balón con Viro nuevamente. 32 con 45. El toque ahora para Savovic, el jugador sueco, que manda la pelota hacia atrás, donde está Svatok. Después Ilie. El balón llega para Rosales. Parecía foul sobre José Rosales. El árbitro del partido, el señor Montero, dice no, siga la acción. Y aquí está Hassani Dodson, poco arriba de primer cuarto de cancha. La pelota la tiene ahora Jackson Reagan. Ahora Nujutolo, y sirve para Rusnak. Searon en la media cancha. El toque ahí para Rothrock, que era fauleado. Paul, no, era a la final el jugador Hassani. Despojaron del balón de manera limpia. Reclamaban falta los Esmeraldas, pero el árbitro del encuentro dice no, la pelota es del equipo de Austin. Y sigue teniéndola, casi llegando a tres cuartos de terreno. Balón filtrado, pelota en el área, cuidado. El servicio atrás, la buscaba Brandon Vázquez. Dispara Andrew Thomas. Excelente el guardameta Esmeralda, tendiéndose hacia su izquierda, quedándose con ella, pero nuevamente la insistencia del cuadro local. Atención con Austin, pelota en el área, Thomas nuevamente. Llegó Mirto Uzuni, el jugador albanés. Definió, pero Thomas se queda con ella. 34 minutos, Super Mario. Una de peligro más para el cuadro local. Mucho cuidado con esas.
3: En esta ocasión muy bien por ahí por Andrew Thomas, pero esa se la dejan ahí entre tres y puede pasar, y lo dejaron disparar, ¿no? Que estuvo bien parado Andrew Thomas, y después en el rebote nuevamente le rebota a él y queda con la pelota Andrew Thomas ya en el minuto 34. El empate a uno en estos momentos.
2: Pues hay que ver de dónde nació esa jugada. O sea, fue una salida, un balón equivocado que recupera Austin, y de ahí se desarrolla toda la jugada, que casi termina en gol. Se revolvieron bien los defensivos, sí. No defendieron con orden, Peter Kingston le ganaron la espalda, después no pudieron despejar. Verdaderamente los jugadores de Austin no son matones, que si no, ahí estuviéramos hablando de otra cosa. Aquí viene Nujutolo atacando por la izquierda, ahora es Paul Rothrock. Pisa el balón, se apoya con Nujutolo, levanta la cara y encontró a Hassani Dodson ahí en cortito con Jesús Ferreira haciendo toritos. Aquí la tiene Paul Rothrock. Se apoya con Nujutolo, que pide que se le muevan. Ahí levanta las manos, enojado Nujutolo. Jackson Reagan. La baja muy bien el jugador Hopkins. Encontró a Peter Kingston en corto con el jugador número 11 de Seattle Sounders. Aquí la tiene Brunel. Pase equivocado. Trataba de conectar con Paul Rothrock. Ahí le está mostrando cómo hubiera mandado ese pase para que no estuviera en contrapié. Vimos la repetición del casi gol.
1: Sí, Hudson entrega ayer el balón saliendo de su propia área y después una serie de regates del habilidoso Uzuni, pero no puede rematar. Creo que se engolosinó un poquito Uzuni aquí, ¿no? Podía pegarle de primera, pero decide regatear y al final pues le cierran un par de defensores más Andrew Thomas. Y he estado viendo mucho movimiento de Rusna, que está bajando a buscar el balón muchísimo más al medio campo, y Jesús Ferreira se ha tirado al medio del terreno. Creo que esa movilidad es importante para el Seattle Sounders para poder conseguir los circuitos. No pueden quedarse estáticos como pasó en el juego contra Portland, en donde Rusna estaba prácticamente como un mediocampista en ataque, muy desconectado de lo que podía hacer Rusna. Así que me gusta verlo bajar, y me gusta que Brunel se puede tirar hasta la izquierda, aunque erró un par de pases, pero la movilidad es importante para romper con todas estas líneas que está presentando el equipo local.
0: Al minuto 36 y medio hay una falta de Joseph Rosales sobre Paul Rothrock. Derribado el jugador número 14 de los Seattle Sounders, casi llegando a la media cancha. Ahí vendrá el movimiento de balón del equipo Esmeralda. 37 minutos de acción. Uno para Seattle Sounders, uno para Austin. Ilies Sánchez abrió el marcador por el cuadro local. Y Paul Rothrock empató por los Seattle Sounders. Estamos casi llegando a la recta final de la primera mitad. 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Los esperamos el próximo sábado a las 4 de la tarde. El equipo de Filadelfia contra Seattle Sounders allá en la ciudad de Chester. El balón lo tiene Andrew Thomas. 37:25 de este primer tiempo. Thomas en su área. No llega la presión por parte de Brandon Vázquez. Y suelta para Hassani Dodson. Ahora sí, aquí está Dodson, el de Federal Way. Mueve la pelota y toca para Kingston. Manda el trazo al frente Kingston, pero la defensa del equipo local se impone. Termina al final cometiendo falta el conjunto de los Seattle Sounders. Un banquito ahí contra Brendan Hines Ike. Realizado el banquito ahí en la tercera, cuarta parte de la cancha. Snyder Brunel fue el hombre que realizó ahí el foul en este minuto 38, Dionel.
1: Así es, una falta luchando un balón. Fuerte golpe, ¿no? Creo que el árbitro está dejando golpear bastante. Rostro que ha dado como ha querido. Le han dado a él también. No hay tarjetas en lo que va del encuentro. Aquí este fue un choque un poquito peligroso. Yo creo que menos mal que no sucedió nada, pero estos choques cabeza con cabeza, pues hay que cuidarlo. Vamos a ver si Seattle Sounders se empuja un poquito más y presiona la salida de Austin y se puede ir con una ventaja al descanso.
2: Aquí viene el portero Stuber. Sale por el centro ahí con el jugador Sánchez. Austin ha bajado las revoluciones. Ya han pasado 38 minutos de tiempo corrido. El marcador Austin 1, Seattle Sounders 1. Y el equipo local circulando el balón en zona defensiva de un lado a otro, buscando por dónde, y finalmente un balón largo, cuidado, ahí llega Rosales y Nugutolo en el 1-1. Rosales tiene el balón, a base de fuerza recorta hacia el centro, el balón lo gana muy limpiamente Nugutolo y va hacia atrás, enojado el jugador de Austin, pidiéndole, preguntando y cuestionando al árbitro que por qué no le marcó la falta. Y como decía Dionel hace un momento, el árbitro del encuentro está dándole fluidez al partido.
3: Es que ahí Nugutolo lo trae de la mano, lo trae de la camisa y suéltalo ya, déjalo ir porque va entrando al área, y si en esa se la marca hubiera sido penal,
1: Sí, Super Mario, ahí yo pensé que se iba a lanzar a la piscina Rosales buscando ese penalti porque lo venía tomando, pero no, el árbitro deja seguir y ahora saca una amarilla por reclamar a alguien allí en el banquillo. ¿En la banca? Es Brian.
2: Sí, es el entrenador Brian Smetzer. Me lo pintan de amarillo. Bueno, eso habla de que está... ¿Cuántas amarillas le han dado al entrenador Brian Smetzer en su carrera?
3: Que yo recuerde ninguna, ¿no?
0: Se la llevaba Gonzalo cuando estaba Pineda, ¿no? Como auxiliar. Él se llevaba todas las reprimendas de los cuartos asistentes o del silbante. Y en este caso, bueno, tarjeta de amonestación para el señor Smetzer en el partido de hoy.
3: ¿Qué habrá dicho?
1: Tiene que haber dicho algo.
3: Se ha de haber metido a la cancha, yo creo, ¿no? Pero que sí, ya me le bajaron ahorita los humos, ya le dijeron el 1, 2, 3, qué paso tan chévere a Paul Rothrock. Dijeron, ya está, porque ya van varias y la que sigue le puede costar amarilla.
2: Está delgado el entrenador Brian Smetzer, está yendo al gimnasio. Se ve. Aquí viene minuto 41, hemos llegado a la recta final de esta primera parte. El árbitro del encuentro está pidiendo que se repita el movimiento de balón. La tiene Torres. El abanderado entra y le dice, señor, Se está usted robando tres pies. Así que mueve el balón hacia atrás mientras vemos a Andrew Thomas acomodando a su defensa, a su barrera. Está muy lejos para tratar intentar un gol, un balón directo a la portería. Aquí viene el balón en el aire. Cuidado. Rechaza bien la defensa del equipo de Seattle Sounders. Y Austin consigue tiro de esquina por la punta de la izquierda. Balón difícil ahí. Seattle Sounders tratando de llegar al final de esta primera parte con el marcador 1-1. Ahí vemos a Andrew Thomas acomodando a su defensa. El balón lo va a centrar Usuni. Vamos a ver qué es lo que saca de la chistera el equipo de Austin en esta en este tiro de esquina. Minuto 42. Aquí vemos el movimiento de balón. Cambian. Hacen un cambio de tirador. Aquí viene el balón en el aire. Borde del área pequeña. El balón lo rechaza el equipo de Seattle Sounders. Ahí vemos a Rusnak persiguiendo al jugador de Austin que quería quedarse con el balón. Era Sabovic. Seattle Sounders sale. Y finalmente Austin manda el balón con su portero Stuber. Manda un balón elevado, dividido. Ahí vemos a Peter Kingston que se avienta una chilena defensiva para alejar el balón y para mandarlo fuera del terreno de juego. Saque de manos para el equipo de Austin. La tiene Sánchez. Va con Sabovic. Más hacia la derecha con Rosales. Rosales ya cliente de Nujutolo en el 1-1. Ahí se acerca Paul Rorrock para hacer una doble marcación. Rosales vio el peligro y se deshizo del balón. Fue hacia atrás con un compañero, con Sabovic. Ya le dieron vuelta al balón, tratando de buscar por dónde. Una serie de pases ahí en corto. En la defensiva la tiene Ines Ick. Rosales una vez más va hacia atrás hasta zona defensiva, marcando bien. Los dos equipos ya quieren ir al descanso, quieren ir a recomponer el dibujo táctico que tiene más que nada el entrenador Brian Smetzer. Yo pienso que sí va a entrar Jaymar, lo ocupa ya. Y Kalani, otro jugador que en este partido les pudiera dar más, porque allá Peter Kingston por el sector de la derecha no está subiendo, no se está sumando al ataque. Vamos a ver cómo le va. ¿Qué es lo que hace el entrenador Brian Smetzer? Austin sigue intentando por la derecha con Rosales. Se mueve, tratan de dormir ahí a Nujutolo. ¡Cuidado! ¡Un centro! Que rechaza muy bien la defensa del equipo de Seattle Sounders. Austin llega peligrosamente en estos últimos instantes de la primera parte. Roba el balón Paul Rorrock. Aquí viene Paul Rorrock. ¿Quién lo apoya? Llegó Rusnak. Pero ya se terminó la sorpresa. Únicamente era Rusnak que ya está jalando aire. Ya no puede Paul Rorrock. Aquí viene Seattle. El ritmo del encuentro muy lento. ¿Y cómo no va a ser? Si aquí estamos, haga usted de cuenta el calor que tenemos aquí, nomás póngale 50% de humedad. Albert Rusnak se bota, recoge el balón, va a buscar por dónde. Se la deja Hassani Dodson. Encontraron a Paul Rorrock por la izquierda. Se movió por ahí Brunel, pero Rorrock decide ir con Nujutolo. Agregaron 4 minutos. Paul Rorrock va hacia el centro, sigue avanzando Paul Rorrock, nadie se mueve. Finalmente hasta el otro lado con Stuart Hopkins. Jackson Reagan pisa el balón, allá lo van a presionar, lateral con Nujutolo y después Paul Rorrock, esa ya no la sabemos. Ahí Albert Rusnak trataba de hacer una finta y final iban a perder el balón, pero lo recuperó el mismo Rusnak. Cuidado que hay una oportunidad. Dispara a Snyder Brunel. Se animó, pero el portero Stuart se recuesta y se queda muy bien con el esférico.
1: Bien, Brunel pegándole por segunda vez al arco. Esta vez no tuvo mucha suerte, poca potencia, y de frente al portero Stuber. Y bueno, se nota el cansancio en las piernas de Sarah Sander, que en esa contra que tuvo Rothrock era uno contra dos, y Rothrock decidió detenerse porque no tenía pulmón ni las piernas para terminar la jugada, y se retrasa a Rusnak, que también detiene el balón para reorganizar. Y esto habla de que el calor está haciendo mella en estos jugadores y que la velocidad no va a ser algo que vamos a ver en esta tarde.
3: Ya desde el minuto 38 por ahí ya casi todos caminan, nadie se esfuerza mucho, más que cuando sí tienen que ir por la pelota, pero sí ya la mayoría de los jugadores solamente desde el minuto 38 por ahí ya casi caminando, no teniendo más esfuerzos para cansarse más.
0: Es el tercer tiro a puerta del equipo Esmeralda en el encuentro, 2-2 justamente de Brunel, y el gol de Rothrock, justamente Rothrock es el que la tiene. Es una buena recepción, sí, se quedó con la pelota y fue a línea de fondo, pone el balón hacia atrás, termina entregando mal, y aquí está el equipo de Austin atravesando la mitad del terreno de juego con el número 9, Brandon Vázquez, el californiano con el servicio. Se atora un poco el guardameta Andrew Thomas, no era necesario salir tanto, estuvo en lo correcto finalmente. El balón lo tiene John Gallagher, viene el servicio al área, rechace defensivo por parte de All-Star Jackson Reagan. 48 minutos ya de los 49 que tendremos en este primer tiempo. Un minuto más y nos vamos a descansar. Necesario descanso para los jugadores. Una temperatura de más de 90 grados allá en la capital tejana, que ya ha ido disminuyendo en este transcurso de el primer tiempo. Vendrá el balón a moverlo Nujutolo. 48 minutos con 23 segundos. Nujutolo. Servicio largo, largo, ya atravesando la mitad del terreno de juego. La pelota la va a tener ahí el número 29, el brasileño Guilherme Biro. Sirve atrás para Brad Stuber. Y Stuber la pone para Svatok. El ucraniano jugándola ahora para Heinz Eich. Primer cuarto de terreno. Toca hacia atrás para Svatok. El Batok ahora para el jugador brasileño Biro, Guilherme Biro. Ya el primer tiempo está por concluir. El silbante del compromiso, el señor Montero, está diciendo en este momento que el partido concluye en su primera mitad. Lo estaba ganando Austin en un tiro de esquina cobrado por Savovic, que remata Ilya Sánchez al minuto 12 de acción, pero lo empató Seattle Sounders con anotación de Paul Rothrock al minuto 25 de este compromiso. Uno por uno, muchachos, en la capital teja.
2: Se cargó el juego por el lado de Paul Rothrock. Casi no atacaron por la derecha ni por el centro. Dani Musovski no tuvo una.
1: Ausente.
2: De verdad.
1: Sí.
2: Y creo que es esa banda entonces la que hay que reforzar. Porque todo con Paul Rothrock me lo cansaron, por eso terminó así Paul Rothrock.
1: Sí, ya ni corría Paul, ¿no? Recibió el balón prácticamente solo y estaba detenido, ni siquiera en trotecito, ¿no? Parado esperando la ayuda de algún compañero.
3: Pedía tanque de oxígeno. Bueno, pues el marcador 1-1, este primer tiempo. Y pues vamos a ir con el resumen de este primer tiempo. Primer tiempo 1-1 desde Austin allá en el estadio Q2 en Austin, Texas. El equipo tejano metiendo un gol que parecía que era olímpico, pero ya después se lo dieron a Sánchez. Información y regresamos.
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3: Y bien, pues con la temperatura 96 grados y con un 50% de humedad, los equipos cansadísimos, Paul Crocker ya pedía su tanque de oxígeno. Compañeros, que les deje este primer tiempo.
1: Cansancio, Super Mario, el cansancio ha sido protagonista en ambos bandos, un poquito de desorden también, mucha movilidad en el equipo de Austin. Gallagher ha estado por todo el campo, Rosales se ha adueñado ahí esa banda derecha junto, atacando a Nujutolo, y la movilidad de Facundo, ¿no? Facundo que se ha encargado de pelearlas ahí con Rothrock, pero también presiona muchísimo la salida de los centrales. Yo creo que el cansancio pues va a ser la tónica del segundo tiempo. Vamos a ver si refresca las líneas rápidamente. No creo que vayan a esperar hasta unos 60 minutos. Coincido con lo que dice el profe en la banda derecha. La incursión de Kalani podría poner un dolor de cabeza por esa área, porque tanto Kalani como Kingston son jugadores que tienen muchísima habilidad en el ataque, mucha proyección ofensiva. Así que bueno, hay que considerar también que no está fácil correr en estas temperaturas y humedad, pero podría ser una variante que veamos en el segundo tiempo.
2: Así es. Pues lo que yo veo es, sigue habiendo la falta de un jugador que pueda generar buen fútbol. Sí han llegado muy tropicadamente, pero no hay claridad, no hay orden en el equipo de Seattle Sounders. La verdad que Snyder, Brunel y Hassani Dodson ahí en esa media cancha es donde yo veo que hay la necesidad de poder tener a alguien que lea más el fútbol. Cuando, en mi opinión, los medios de contención como lo son Brunel y Dodson tienen que ser jugadores que saben leer muy bien el fútbol para poder llegar y destruir y recuperar. Ni Brunel, ni Hassani Dodson se ve que tengan esa cualidad. Ellos andan corriendo, sí andan en movimiento, pero normalmente los agarran fuera de su área, fuera de su posición. Y es así que se le ha cargado el trabajo a la defensa de Seattle. Ya vimos a incluso Danny Musovski tenía que estar bajando. Danny Musovski desapareció. No, la verdad, no sé si tocó el balón o cuántas veces tocó el balón.
3: Sí, una jugada por ahí que hizo recuperación, pero nada de ataque.
2: Entonces, no, y no ha sido porque no ha querido, porque simplemente no ha tenido balones que le gustan a Danny Musovski, que son largos o por el aire para llegar a cabeza. No ha tenido. Tuvo una y la que tuvo, pues, fue tiro de esquina, ¿no? En ese disparo que hizo. Necesita Seattle Sounders poner a alguien que pueda organizar el fútbol y después, pues, si empatan va a ser un muy buen resultado.
1: No lo sé, yo creo que un empate sería sabor a derrota, ¿no? Para mí, Brunel en esa posición de doble contención, creo que le falta aún un poco más, porque el perfil de Brunel es ofensivo. Estrella un balón en el poste, hace otro tiro al arco y es un jugador habilidoso. No quiere decir que los contención no sean habilidosos, pero la tendencia de Brunel es irse al ataque e intentar buscar el gol. Y Dodson pues no tiene el recorrido y el pulmón para poder quedarse como solitario allí, lo que podría ser Christer Roland o algún otro cinco famoso. Necesita una ayuda. Pero creo que Brunel no es el hombre. Y lo que vi por algunos momentos es que Rusnak sí tuvo que bajar muchísimo a ayudar en el círculo central para apoyar la salida de Reagan y ayudar a Olson, que también le cuesta un poco la salida. Yo creo que la unión de Brunel con Dodson intenta crear ese jugador que haga las dos cosas, ¿no? Un atacante que te pueda romper. Pero no es suficiente. Para mí el equipo le está diciendo a Brian, los jugadores le están diciendo a Brian que tiene que cambiar. Rusnak bajando un poco más. Rusnak ha jugado de 5 en alguna oportunidad. Lo recuerdo muchísimas veces apoyando a Christian en el doble pivot. Y no sé si la edad sea lo que no le permite ahora hacer el recorrido, pero bajar un poquito a Rusnak, traer a Jesús al medio campo y que le llegue algún balón a Musovkit, que no ha tenido para nada actuación el día de hoy. Vamos a una breve pausa y venimos con más con el análisis aquí en el Rey 360.
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1: De regreso aquí en el 360 con el análisis del entretiempo en este encuentro que tiene un empate parcial entre Seattle Sounders y Austin FC.
2: Y también a Peter Kingston lo han pues lo han puesto en una posición que normalmente no lo vemos. Entonces, ese tipo de cambios cuando entrenan diario y se conocen y juegan y tratan, pero ya en un partido la cosa es diferente. Entonces, Stuart Hawkins, pues no lo ha hecho mal, pero yo me imagino que la ofensiva empieza desde la defensa. Siempre vemos a Jaymar Gómez tratando siempre de ir hacia el frente. Jackson Reagan, pues es un jugador que es más... Él es más defensivo, él es el defensa que recibe el balón y ya le sabemos su jugada. Él siempre va a jugar a la derecha y normalmente su salida preferida es con Nuhu Tolo.
1: Pues sí.
2: Rara vez va por el centro.
1: Sí, y sobre todo en una tarde como la de hoy, donde la salida ha sido un problema, un par de ocasiones de peligro del equipo de Austin han sido por pérdidas de Seattle Sounders tratando de salir. Andrew Thomas no ha estado seguro con los pies. Ese es el circuito que está roto, ¿no? Entre la línea defensiva, liderada por Jackson Reagan y Nuhu Tolo, y el medio campo. Generalmente, ¿qué hace Nuhu Tolo? Busca Rothrock por la banda. Y Jackson Reagan, si no consigue algo muy claro en el medio campo, va a jugar con Nuhu y tratar de buscar nuevamente por izquierda. Ahí está bastante predecible lo que puede hacer el equipo del Sounders. Y yo creo que es un problema que hay que balancear, ¿no? El ataque por la derecha, obviamente hace falta muchísimo Alex Roldán, que es quien va a inclinar la balanza por ese lado. Así que bueno, vamos a ver si la entrada de Kalani puede hacer un poquito de meollo allí en el lado.
2: Tiene a Paula Arreola también. Tiene a Osace del Rosario, balones largos, no ha habido.
1: Profe, pero es que si uno analiza un poco, no hay un lateral derecho que sustituya a Alex Roldán. Porque tanto Peter Kingston como Kalani son extremos derechos, de alguna forma, son más atacantes que defensa. Kalani ha hecho un sacrificio, pues porque se está ganando su oportunidad en la MLS, y también Peter Kingston, pues no le queda otra sino que ir a jugar de lo que le pongan, ¿no? Pero un lateral de oficio como lo es Nuhu Tolo o lo que es Alex Roldán no está allí.
2: No, y la verdad, aunque hubieran, digamos, sí le dieron la oportunidad a Kingston, pero no hubo oportunidad de que él se mostrara. ¿Cuántos balones tuvo Peter Kingston para ir? Todo el balón, todo el fútbol se recargó del lado de Paul Rothrock. O sea, porque para Kingston sí hubo dos o tres jugadas, creo que las podemos contar con una mano, y en cambio a Paul Rothrock me lo quemaron.
1: Sí, y a Paul Rothrock le gusta también ir a defender, ¿no? Es que no se cansa Rothrock de ir a lucharla.
2: Ferreira, no sé qué les ha parecido. La verdad que yo no he visto un Ferreira fino.
1: cuando se tira al centro es cuando él puede hacerse más valioso. Jesús Ferreira, insisto, es un jugador que le gusta conectarse en corto. Sí. Tener a alguien ahí cercano para jugar una pared. Él le gusta, el tiki-taka le gusta a Jesús, guardando las distancias con el Barcelona.

0: pueda forjarse, ¿no? Cualquiera de los dos que ha utilizado el entrenador Brian Metzger pueda tener un mejor trabajo en los siguientes juegos en los que se recupera Alex. Los juegos que han concluido recientemente: empate entre Charlotte y Atlanta 2-2, Houston y DC United 1-1, Kansas City venció 2-1 a Minnesota y Nashville ganó 1-0 a Montreal. Los otros encuentros que pues se han venido dando: al minuto 37 Colorado y San Diego empatan 0-0, y acaban de empezar Galaxy San Luis, LAFC Real Salt Lake, Portland Dallas y San José contra Orlando. Vamos a ir a mensajes y regresamos. En la capital tejana, Austin y Seattle están 1-1.
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9: Ya estamos de regreso aquí en el Rey 1360. Está a punto de comenzar la segunda parte. Ya están los protagonistas en el terreno de juego para darle inicio al complemento en este encuentro. Austin contra Seattle Sounders.
10: Arrancan las acciones de este segundo tiempo. La patada inicial para Seattle Sounders. El empate a uno en estos momentos. No se vio ningún cambio hasta ahorita, así que pues vamos a ver. Y empiezan con todo, con la pelota en un balonazo largo por allá. Y le están dando ahí unos manotazos, ¿no? A Hawkins, precisamente, que estaba entrando hasta llegar con el portero Stuber, y ahí le dio un poquito un empujoncito, ¿no? Y ahí ya le estaban reclamando al jugador de Sounders. Pues nuevamente, bienvenidos a todos y gracias por estar en sintonía de esta transmisión desde Austin, ahí en el estadio Q2, en la casa oficial de los Seattle Sounders en español. Y pues con todo el equipo aquí en cabina, Carlos Tapia.
0: Hola, hola. Aquí estamos ya en el segundo tiempo. Vamos a ver si Seattle Sounders ya tiene que ganar, sumar. Está sumando ahorita, pero hay que sumar de a tres. Obligadísimo, muchachos.
10: Y hola, el de Kiri.
9: ¿Qué tal, Super Mario? Bueno, aquí esperando que Seattle Sounders termine de despertar de este letargo ofensivo que tiene ya más de 4 partidos. Me cuesta mucho Seattle Sounders. Y lo van a dar. O la ofensiva, ¿no? Paul Rothrock, que no era el llamado a ser el goleador, pues es quien ha llevado todo el peso de la ofensiva del equipo Esmeralda.
10: Y el profe Felipe Maqueda.
11: Pues el entrenador Brian Smetzer dice que no han, que hasta el hambre, el apetito ha perdido, y creo que se le nota al entrenador Brian Smetzer. Se ha descuidado un poco, se rasuró la barba, pero no salió de traje. Ha de ser por el calor.

0: Pero esperemos que el equipo de Seattle Sounders salga a esta ventana de verano y se traiga dos jugadores.
1: Vamos. Sí, señor, que te escuchen, por favor. Bueno, pues
0: la temperatura. Uno de Alperdis.
1: La temperatura del inicio del encuentro era 96 grados. Y ahorita ya la están reportando a 92 grados. Y pues sigue con el 50% todavía de humedad allá en la capital de Texas, en Austin, Carlitos.
2: Y se nota, bueno, que la gente sigue comprando ahí suficiente líquido para quitarse el calor, porque sí, se ve un poco vacía la tribuna. Oh, a diferencia del primer tiempo, ya recuperará la normalidad la tribuna en unos cuantos minutos. Aquí está Paul Rothrock, justamente el jugador Golden esta temporada, sirviendo para Nujutolo. Ahora viene Brunel. Brunel mueve el balón, toca nuevamente para Nujutolo. Ahora Rothrock, regresa a Nujutolo. Seattle en tres cuartos de terreno, 3 minutos del segundo tiempo. Pelota con Rusnak, que retrocede para Nujutolo. Este a su vez manda hacia atrás para All-Star Jackson Reagan. Pelota está moviendo el equipo de los Seattle Sounders ahorita en la mitad del terreno de juego. Nuevamente la tiene Jackson Reagan. Casi le quitan la pelota, presionaron y sigue el equipo de Austin llegando. Pero aquí la tiene ahora Peter Kingston. Peter Kingston es el hombre que termina perdiéndola, pero la recupera ahí el cuadro esmeralda con Haseni Dodson. Ahora Dani Musovski a línea de fondo, manda el servicio. A nadie viene el rechace de la defensiva, pero le cae ahí a Brunel. Brunel continúa, Brunel puede tocar a Kingston, así lo hace. Y aquí está Peter mandando el balón para Stuart Hawkins. Aquí está Stuart, puede mandarla para Haseni Dodson. Prefiere servir a Ferreira. Aquí está Ferreira regresando el balón para Hawkins. Hawkins para Ferreira. Nuevamente Seattle moviendo por el lado derecho. Aquí está Brunel. Brunel para Ferreira. Ferreira con el trazo. Rusnak le puede pegar si se abre espacio. Sigue Rusnak. Rusnak atrás baja. Haseni Dodson manda el servicio. Y ya la defensiva del equipo de Austin la saca de zona de peligro. Pero lo vuelve a tener Nujutolo. Pase para Rothrock. Rotro con el balón para Haseni Dodson. Dodson para Jackson Reagan. Le puede pegar Jackson Reagan. Saca el disparo muy, muy por encima de la puerta de el cancerbero Brad Stuber. Raro que le pegue Jackson Reagan. Nos sorprendió a todos, pero bueno, el disparo muy, muy elevado.
0: Un disparo, un despeje defensivo quiso hacer Jackson Reagan. La mandó allá por el tercer nivel del estadio. Que por cierto, está cute el estadio de Austin. Bueno, el juego se sigue cargando del lado izquierdo. A ver cómo termina Paul Rothrock. Deberían de explotar un poquito más la banda de la derecha, por lo menos para darle un poco de descanso y tratar de buscar, de abrir espacios, de buscar el carril de la derecha. Pero mira,
3: allá van de nuevo con Rothrock.
1: Sí, igualmente, pues ahí está precisamente Paul, de lo que estás hablando de la banda derecha, ¿no? Que está Kingston y pues que también a Jesús Ferreira, que no ha hecho nada, no ha podido hacer nada. Y
0: es que mira, ve
1: y
0: dónde
1: cargan todo por la izquierda.
0: Mario, perdón, ve dónde está.
1: Ahí está Kingston mandando el centro para atrás a Brunel, quien llega, nadie. Sí, Felipe.
0: Si ¿Sí ves dónde se queda Jesús Ferrer? Está jugando más, se tira hacia el centro, él tiene que abrirse a la pegarse a la banda para que pueda jugar con Peter Kingston o juntarse con Peter. Del centro no sale, vamos a observarlo.
1: Sí, no ha hecho nada y pues sí está por la banda para hacer un poco más de mancuerna con Kingston, es lo que estábamos hablando. Y está al centro ahí precisamente con Dani Musovski y Jesús Ferreira. Hace rato que pudo haber hecho algo en un tiro Ferreira, decidió más bien en lugar de pegarle, la retrocede y que tuvo la oportunidad para haber hecho algo ahí, se estaba frustrando esa entrada.
3: Varias jugadas tuvo ahí el Sounders, no de peligro, pero creo que tomaron la decisión incorrecta, no le pegaron al arco. Podía vender un penal por ahí Brunel, ¿no? En alguna, ¿no, profe? Que se podía lanzar, lo venían tomando y de pronto compraba alguna falta. Y otras decisiones que no fueron las correctas. Parece que la mejor fue definitivamente el tiro al arco de Jackson Reagan, el menos esperado.
0: Mira, ve, cuando sale por el lado de la izquierda, Nujutolo acompaña, Albert Rusnak se suma y siempre encuentran a Paul Rothrock. por el lado de la izquierda, Peter Kingston, por más que esté abierto, no hay quien lo acompañe, no hay quien le acerque el balón. Entonces así no se puede. Yo, la verdad, ahí empezaría yo. ¿Sabes qué, Jesús? Si no estás funcionando, pues otro. Ahí está Paula Arreola. Necesitamos que abran la cancha. Se junta con Albert Rusnak. Están así. Él no es no está jugando de 10, ni de 9 y medio. Él está jugando de lateral derecho para que acompañe la salida de Peter Kingston. Se junte con el defensa o con el central. Defensa central. Pero bueno.
1: Lo que podemos ver ya que se pueda venir ya más adelantito, ¿no? El cambio por ahí entre Osasi Rosario por Dani, pues eso es hombre por hombre que ya lo sabemos. Y después de los que están ahí, pues habías comentado de Arreola, ¿no? Que puede ser una buena participación en este encuentro y ya de ahí, pues, ver qué más puede hacer el señor Brian Svetzer. Ahí reteniendo la pelota en su parte defensiva. Seattle Sounders, minuto 53, y el marcador sigue 1 para Austin, 1 para Seattle, manejando la pelota en su terreno. Seattle Sounders tratando de que lleguen a ponerle la presión. Está Jackson mandando ya el pelotazo hacia el frente, pudiendo hacer algo. Le roban la pelota, Dani no pudo hacer nada y ahora ya está en posesión del equipo de Austin. Ahí también ellos manejando su pelota, como que nadie quiere hacer el daño, ¿no? A ver, ven y atácame, salte de tu cuadro y a ver quién pega el segundo en estos momentos, ¿no, compañeros?
2: Exactamente, sí, bueno, así se siente, por supuesto, este partido. Los equipos tratando de buscar cómo poder irse, arriba. En el marcador se juega el minuto 9 de la parte complementaria, 54 ya de tiempo corrido. La tiene aquí Snyder Brunel. Ahora Nujutolo. Sirve para Brunel nuevamente. Ahora Jackson Reagan. Reagan para Nujutolo. Y Nujutolo otra vez toca para Jackson Reagan. En primer cuarto de cancha. Ahí juega Seattle Sounders. Peter Kingston está solo por el lado derecho. No llega todavía el balón a Peter. La tiene Jackson Reagan nuevamente. Sirve para el jugador Hawkins, que toca otra vez para Jackson Reagan. Ahora Nujutolo por el lado izquierdo. Sigue Nuju y atravesó la mitad de la cancha. 54 con 35. La pelota para Rotrock. Rotrock con el servicio. La pelota rechazada. Habrá tiro de esquina a favor de los Seattle Sounders. En el minuto 54 con 44 de tiempo corrido. 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Próximo sábado, 4 de la tarde, Philadelphia Union contra Seattle Sounders. Otro partido más fuera de casa. Serán 3 de manera consecutiva, porque después de Philadelphia vendrá una edición más del Clásico del Noroeste. Otra vez Portland, no, el Clásico del Noroeste, pero ahora en Oregon. Viene el tiro de esquina a favor del conjunto Esmeralda, el minuto 55. El trazo al área, rechace por parte de Ilie Sánchez. Después el balón regresa al área, pero la saca Guilherme Viro, el jugador brasileño. Hawkins manda el balón hacia el frente. Rechaza nuevamente Guilherme Viro. La pelota abandona la cancha y vendrá el servicio lateral, cobrado por el eslovaco Albert Rusnak. Busca destinatario, lo encuentra, sí, con Nujutolo. Aquí está el camerunés. No acelera, no trata de salir rápido el equipo de los Seattle Sounders en esta acción. Se queda el balón en Nuju. Sirve atrás para Jackson Reagan. Reagan para Andrew Thomas. Y este prefiere sacar el pelotazo largo. Pelota abandona la cancha. Y habrá Dionel servicio lateral a favor de Austin, el equipo local, que está empatando 1-1 con los Sounders.
3: Así es, Carlitos. Bueno, el técnico Brett Smetzer está dando bastantes indicaciones por la banda derecha. Llamó a Kingston y le dio un par de palabras. Le llamó a Jesús Ferreira que se juntara un poquito más con Peter Kingston allí en esa banda. Y acabamos de ver a Paul Rothrock, que está buscando también por el lado derecho. Así que creo que está buscando algún tipo de variante, al menos en el esquema táctico, para buscar algún hueco en el equipo rival.
1: Bien, por Nujutolo, ahí peleando la pelota, la gana, y hay falta, le están pegando por atrás. Era el minuto 56, sigue 1-1, y pues vamos a ver con qué viene salvar este encuentro el señor Brian Schmetzer. Y hablando un poquito de la pancarta que estaba hace rato, de que dije de Sangramos Verde, creo, no sé si les hayan querido quitar el color verde al equipo, porque dice Keep the Green y dice Sangramos Verde. ¿Puede ser algo así o por qué será?
2: De tener quizá el primer uniforme para esta temporada en este tono en blanco y un poquito de verde, pero pues seguramente la afición del equipo de Austin pues tratará de mantener sus colores o de pedirle que vuelva a su uniforme tradicional, ¿no? En este caso el verde de este conjunto tejano. Y aquí está moviendo la pelota Sierra Los Andes con Ferreira. Vamos, Ferreira. Te pedimos una a todos, Ferreira. Ferreira aquí está casi llegando a tres cuartos de terreno, pero no, prefirió tocar para Hassani Dodson. Y ahora el balón con Brunel. Sirve para Rothrock. 57 minutos. Rothrock atrás para Hassani Dodson. Pégale, Hassani. Pégale, Hassani. No, al final le cayeron los ladrones. No se abrió el suficiente espacio para darle Dodson. Después hay una falta que comete Jackson Reagan, el grandote de la defensa. Pintan de amarillo al All-Star la próxima semana. Jackson Reagan, Felipe, en este minuto 58.
0: Así es. Yo como que cada que Jesús Ferreira tiene el balón, él quiere a fuerzas voltear por el centro y como que no, pues no le da el balón a Jesús. Hay una falta de...
3: Yo creo que no lo toca, profe. Creo que hubo teatro.
1: Se la comió, ¿no? El árbitro.
3: Se la come, ¿no? Y después de que dejó pegar tanto Super Mario, le va a sacar esta amarilla a Reagan por un roce, ¿no? Cosa que uno no entiende.
0: Pues la pueden revisar, ¿no? Ya que al fin hasta las tarjetas rojas quitan.
1: Eso fue en el Mundial, profe. Ya estamos en la MLS, aquí se puede todo, dice.
2: Con otros personajes.
1: Ahí está la acción, mitad de cancha, retrocediendo con Austin hacia atrás, con número 4, con Brendan, ahí la tiene, va nuevamente cambiando el perfil ahora por el lado izquierdo, pelotazo largo, y ahí está nuevamente al ataque Austin, pelotazo hacia atrás, ahora con Svatok, mandando el cambio de juego por la derecha, reteniéndola. Y este ya ha sido, como lo dije, desde el minuto 38, que pues evitan ya la fatiga, ¿no? No corren, a menos de que tengan que ir por el balón, pero pues todos están pases cortos, manteniendo la pelota. Y ahora que le pegan, sí, al jugador de Seattle Sounders, que es Danny Musovski. Y hay tarjeta amarilla para el número 14, para Sabovic, en el minuto 60, Carlos.
2: Ahí el primer amonestado del encuentro para el equipo tejano, ya segundo debido a la amonestación de Jackson Reagan hace algunos instantes. Así que ya los equipos parejos en cuanto a cartones, uno y uno. Jackson Reagan y ahora este hombre con el número 14, Besar Sabovic. La pelota la va a tener el equipo de Seattle Sounders, segundo tercio del compromiso, ya 60 minutos de acción. Le quedan a esto 30, más lo que agregue el señor Montero, el árbitro del compromiso. Sirve Joseph Rosales en el movimiento de banda. La pelota atrás con Oleksandr Svatok. Aquí está el ucraniano, tocándola para Brendan Hines-Eich. Aquí está Hines-Eich, tocando hacia atrás para Oleksandr Svatok. 60 minutos con 54 segundos. Hines-Eich con el servicio largo. Allá está rechazando ya la defensiva Esmeralda con Snyder Brunel. Así que habrá saque lateral a favor del equipo de Austin. Uno por uno el encuentro. 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Seattle Sounders tratando de volver a puntuar. Sí, se va Musovski. Va Osace de Rosario al terreno de juego con el número 95. Movimiento importante en este minuto 61, Dionel, para el equipo Esmeralda.
3: Hombre, perdonen. Hombre por hombre, ahí el cambio en la delantera. Musovski sale. Partido muy discreto para Dani. No pudo encontrar ningún balón allí de peligro. Y va a entrar el número 95, Osace de Rosario. Y va a haber un cambio también por el lado de Austin. Va a entrar el Wolf con el número 33 y va a salir Saovic, que acaba de ser amonestado, también va a entrar.
1: Tres cambios.
2: Así es, Georgievich con el número 35 y el jugador Przemyslaw Plajeta con el número 77. Así que los dos movimientos, dos jugadores más que entran a la cancha.
3: Abandona Rosales, ¿no? Interesante, que es un jugador que había llevado bastante peligro por la banda de Nuju. Y sale un central. Hinsi creo que ha hecho un gran desgaste, porque Gallagher ha estado por toda la cancha. No he podido ubicar a Gallagher ni por la izquierda, ni por la derecha, ni por el medio. Ha estado por doquier. Así que esa cubrir ese espacio lo había estado haciendo el número 4. Hinsi, así que pues sale reemplazado.
0: Musovski salió no muy contento. Mientras no haya quien lleve el balón hacia el frente, mientras no haya quien surta de balones al centro delantero, así puede entrar Osase. A menos de que él baje a recuperar balones, va a poder hacer algo. Pero yo no he visto balones al centro.
3: Yo creo que Osase puede hacer esto, ¿no? A él le gusta bajar mucho más a buscar esos balones. Y aunque es por hombre, la diferencia con Osase es justamente esa, profe. Bajar y conectarse un poquito más con Jesús, a quien ha recibido indicaciones durante todo el segundo tiempo, y tratar de buscar algún espacio. Yo creo que hay que pisar el acelerador. Me parece que es un poco tímido, ¿no? Un solo cambio para hacer el Sounders, solamente hombre por hombre. Creo que hay que buscar más. El empate no va a ser suficiente para el equipo de hacer el Sounders ante uno de los colistas de la temporada. Hay que ir por más.
0: Y ya te descansaron piernas el otro equipo. Tiene tres fresquitos.
2: Sí, los que acaban de ingresar ya para esta parte final del juego. Así que bueno, cambios inteligentes por parte de David Arnaud, sobre todo sacar al amonestado, ¿no? Al caso de Sabovich, para el ingreso de Wolf, que es el que mueve la pelota justamente ahora en servicio lateral, mandándola atrás donde se encontraba Svatok. 63 minutos con 57 segundos. Se queda un jugador de Seattle encendido ahí en el terreno de juego, que es Peter Kingston, muchachos. Wow.
1: Y es de los jóvenes, ¿eh? De los que van iniciando. Asistencias. Asistencia en estos momentos para el joven Kingston. Y bueno, ya pues no tenemos puede. 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
0: Ya le llevaron ahí el dulce milagroso.
1: La agüita pepino, que era lo que tenía la...
2: El jugo de pepinillo.
1: El pepinillo.
3: Mágicamente, un poco de H2O y listo. Va a seguir Peter Kingston en el terreno de juego. Y algún medicamento creo que le van a dar allí a Peter.
2: Y viene Paul Arriola al terreno de juego. Sí, voltea a Peter Kingston a la banca diciendo: no se enojen conmigo.
3: No me duele tanto.
2: Sé que hay muchos lesionados. No se enojen conmigo. Está bien, no me duelen tanto. Ya tráigame el jugo de pepinillos. Y bueno, parece que ya está bien el jugador Peter Kingston. Y Paul Arriola ingresará a la cancha. Los también cambios. Sí, Kalaniko Sarriensi va al terreno de juego también por parte de los Seattle Sounders. Y el árbitro del encuentro ahí discute un poco con Guilherme Biro. Le dice a los jugadores Esmeralda: venga, vamos. Y va a salir con el número Kingston. 45, Kingston, justamente lesionado. Así es, así que bueno, hombre por hombre en este caso, ¿no? Kalaniko Sarriensi, lateral por derecha. Deja el campo el otro lateral por derecha. Y el caso del 37, Snyder Brunel, se va de la cancha para que ingrese Paul Arriola con el número 17. Así que ahí están los movimientos en esta parte final, en el último tercio del compromiso, minuto 66 de este juego, donde Austin FC y Seattle Sounders están, Felipe, empatados 1-1. Así que ahí están esos dos movimientos.
0: Ahí está,
2: mira.
0: Ahí está lo que estábamos hablando. Rusnak atrás, Jesús Ferreira en el centro, y verás cómo va a cambiar la dinámica.
3: Y Kalani con Peter Kingston por la banda derecha. Hablamos aquí en el entretiempo. Ahí están los cambios de Valencia, porque el equipo se lo estaba pidiendo a gritos.
0: Eso es lo mejor que pudo, que puede hacerse por este,
1: otro
0: por,
1: acalambrado.
0: Por este momento. Ah.
2: Puede ser.
1: Nuhu.
3: Si no, este que, si no hay sustituto.
0: Es que, y la verdad es que por allá se ha cargado el juego. Hasta este minuto 67, yo casi estoy seguro que el 70% de los balones circularon por la izquierda. Estaba tratando de buscar la tabla de hit, ves que hacen una tablilla ahí. No, todavía no la ponen, pero yo casi estoy seguro que la mayoría del juego se movió ¿eh? Por ese lugar.
1: Mira esto, el árbitro siguió con la jugada y le llega la pelota a Andrew Thomas y mejor la saca.
3: ¿Sí?
1: ¿Cómo no puede seguir eso? O sea, el árbitro inconsciente de esto, ¿no? Hay que tomar la asistencia para el jugador.
0: Están acalambrando los jugadores, eso es producto del abuso o del trabajo que se ha hecho por esa banda.
3: Sí, y una jugada de peligro, Super Mario, que por poco acaba en gol y valía todo, porque no hubo silbato mientras Nuevo seguía en el piso.
1: Qué cosas. 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Y ahí está el capitán Nuhu, todo lo tendido todavía.
0: Ahí le llevaron agua de pepino también.
1: Pepinillo.
2: El jugo de pepinillo.
3: Qué buen producto, ¿no?
2: Sí.
1: ¿Ya lo probaron?
2: No, pero debe provocar un antojo enorme hamburguesa después.
1: Yo odio los picos, así que no, creo que no la voy a hacer por ahí. 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
3: Ahí está la jugada, y me extraña que el equipo de Sounders, ahí está, Thomas reclamando.
1: No hubiera dicho nada, ¿no?
3: Sí, muy muy pasivo en la reclamación. Tenían que haberse hecho sentir un poco más, porque no, mira, todavía no ha podido recuperarse, y está intentando volver. Parece que no va a ser sustituido, pero por los momentos se queda con 10, Alexanders.
0: Van a tener que traer a Jaymar y recorrer a Stuart Hopkins
1: para ponerlo por la lateral. Ahí están los empujones, hay empujones. Van contra el abanderado ahí poniéndose en medio. Y hay problemas de los jugadores de Seattle y de Austin.
2: Cuidado con taparse la boca también.
1: Ah, es porque le estaban dando la pelota y la tenía que haber tenido Sounders.
3: Claro.
1: Y Albert Rusnak, aquel que está ahí tremendamente en la reclamadera con todo esto, con Sánchez y Albert Rusnak. Se dice, es para nosotros.
3: Se la va a dar ahí Sánchez. En un acto de deportividad, después de todos estos manotazos, creo que reconoce el equipo de Austin que el balón tiene que ser de Seattle Sounders. Y Jesús habla ahí, habló con el brasilero, habló en español, habla en inglés. Jesús está en todos lados aquí en este pleito.
1: Ya va a entrar ahí.
0: ¡Qué pelea!
1: Que no le dieron,
3: que no le dieron el balón luego del de que Nuhu estaba atendido.
1: Ahí está México presente con el verde, mira. Se mezcla entre el verde de Austin y el de Sounders también. Pero el árbitro no.
0: Es una formalidad regresarle el balón.
1: Sí.
0: Pero no lo tienen que hacer. Y aparte, ¿para qué tanto borlote? Están perdiendo tiempo.
1: Y a Nuhu le van a dar la vuelta para que pueda entrar del otro lado.
3: No puede ser esto.
1: No es cierto, ¿en serio?
0: Lo hicieron
1: ir alrededor, sí. No lo dejaron entrar ahí. Va a tener que dar la vuelta para entrar por donde está el cuarto árbitro.
0: Ah, te digo.
1: Este árbitro está medio.
3: El primer tiempo creo que lo hizo, ¿no?, de una manera correcta, sí. Pero en el segundo se le está yendo el partido de las manos.
1: Mira, Ricardo Montero. Mira,
3: ahí está Nuhu. Nuhu está.
1: Ya se fue a dar la vuelta corriendo. Ahora sí, ya puedo.
3: Wow. Y ahora se tiene que ir al lado izquierdo, ¿no? A cubrir su posición.
1: Otros 100 pasos más de carrera hacia el otro extremo, ¿no? ¿Lo dejaron entrar o no?
3: Allá abajo.
1: Ya está. Ya entró el capitán, regresó después de la acalambrada tremenda que tiene Nuhu Tolo ya en el minuto 71. Y pues consumiendo más tiempo en este encuentro, todavía el marcador sigue 1-1. Ahí el pelotazo largo que ya brinca bien Nuhu Tolo y saca de cabeza para un saque de manos por la lateral que le corresponde a Austin. Carlos.
2: Exactamente, estamos en el minuto 72 del partido. Jugará el equipo visitante. Atención, vendrá el servicio de manos de John Gallagher, el irlandés, con el largo, largo trazo al área. Después, la pelota se va del campo y habrá tiro de esquina a favor del equipo de Austin. El cuadro de la capital tejana busca, pues, la segunda anotación en una jugada por arriba, en un tiro de esquina. El guardameta Andrew Thomas comienza a acomodar a sus hombres en el área. Van los saltos de la defensa al remate. Atención, el árbitro del encuentro, el señor Montero, da la indicación para que venga ya el tiro de esquina. Va a mover el equipo de Austin en el minuto 72 con 43. La pelota está en el aire. Muy, muy pasado el servicio de esquina. Muy, muy pasado. Terrible. Mirto Uzun, y después manda un trazo. Peor aún. Peor aún al área. O al área. La pelota se fue por línea de fondo. Hemos
1: al
2: visto
1: área, al área trasera de la portería de Andrew Thomas.
2: Terrible. Hemos visto dos de los peores toques de balón en todo el partido.
3: Llévenle el jugo de este milagroso a estos dos.
2: Wow. Podría servir también un poco. Claro que sí.
1: Endereza la pata.
0: Creo que a Nuhu Tolo hay que estarlo observando. Porque si lo regresa, si Nuhu nada más se hizo para que decir, qué buena onda, el Nuhu regresó. Pero si de verdad está lesionado, lo puede tener un desgarre que lo pueda sacar 2-3 semanas del partido.
1: Y sería otro defensor al hospitalito.
0: Ya ve, ahí sí como le hacen.
1: ¿A quién tienes ahora por esa banda?
0: No, pues no hay.
1: ¿No hay?
3: No hay nadie.
0: No hay nadie.
1: ¿Bajarías a Rarbrook a defender por esa banda?
0: No, está, sí hay defensa. Está Stuart Hopkins, está el Tino, están que pudieran.
3: Sí, perfil cambiado, improvisando ahí un poquito la posición. Paul Rothrock, bueno, podría sacrificarse, pero creo que no tiene tanto oficio defensivo como algún
1: más al ataque, ¿no?
3: Natural. Sí, pero en definitiva, esto es algo que desde el primer partido lo hemos venido mencionando, y es que no hay un sustituto para Nuhu. Y si no me equivoco, ha jugado todos los 90 minutos de todos los partidos que ha empezado, salvo aquella suspensión. Creo que ha estado en el resto de los encuentros.
0: Pues vamos a ver si con estos cambios el equipo de Seattle puede tener un poquito más de fluidez al ataque, tratar de buscar esos balones cruzados. Está usarse en Rosario, ha habido muy pocos. O intentar por el centro con Ferreira, que se conecta muy bien.
3: Sí, no hemos podido ver. No hemos podido ver.
0: Viene Jaymar.
1: Hawkins sale.
2: Hawkins
3: se está despidiendo de todos sus compañeros.
1: Sí. Manda tiempo. Ya jugué. ¿Qué hice?
0: Se le olvidó el portero.
3: A ver, Hawkins, ¿por quién va a salir? No hemos podido ver el esquema táctico que intentó modificar Ryan Schmelzer por la falta de Nuhu, por la escaramuza, más el par de pases errados. Así que no hemos podido ver cómo se está parando en definitiva el equipo del Seattle Sounders luego de los cambios. Y vamos a ver ahora quién va a ser el que entra.
1: Le estaban dando el pase que dio Hawkins. Eso es lo que estaban poniendo ahorita en su cambio. ¿Sí? Lo ha pasado todavía la imagen de quién es el que va a entrar. Era la mejor asistencia.
3: Otra pausa.
1: Es la pausa, entonces no era para...
2: Finalmente.
1: Lo estaban poniendo en pantalla para decir que era la asistencia del partido. Entonces, no que hay cambio.
0: ¿Por qué se estaba despidiendo?
1: ¿Verdad?
0: O les estaba dando high five.
2: A cada uno. 76 minutos con 19 segundos. Estamos en la pausa de hidratación. Esta sí, necesaria pausa de hidratación allá en la capital tejana. Partidos que se juegan en estos momentos: 54 minutos, Colorado y San Diego 0-0. 37 minutos, Orlando en el debut de Antoine Griezmann le está ganando 2-0 a San José en la Bahía. 38 minutos en Portland, 0-0 los Timbers y FC Dallas. 38 minutos en Carson, Galaxy y St. Louis están empatados sin goles. 38 minutos en Los Ángeles, 1-0 triunfo de LAFC hasta el momento, al minuto 38 sobre Real Salt Lake. Hyun Min Son, el jugador coreano, el gol del equipo de LAFC en los partidos que se juegan ahora mismo en el fútbol estadounidense. 15 juegos la jornada de hoy, de 15 juegos de regreso para algunos después de la Copa del Mundo, otros como Seattle Sounders pues ya tenían actividad, muchachos.
1: Minuto 77, ¿firman el empate?
3: No, yo no lo firmo. Hay que ir por todo.
2: Nuestros amigos patrocinadores de las posibilidades de ganar firman el empate a un 60%. Seattle tiene un 21.8% de posibilidades de ganar, poco más que el equipo tejano. Así que bueno, ahí está la posibilidad de ganar, 21% de Sounders, 20% del equipo de Austin, 59% dicen que empate en las posibilidades de ganar de los amigos patrocinadores de la pizarra de posibilidades para llevarse la victoria. Aquí está Brad Stuber. Después juega Guilherme Viro por el sector de la izquierda. Ya va el brasileño, ya la pelota se fue de la cancha. Estamos a 12 minutos, más lo que agregue el señor Montero, de que esto concluya. Pelota con Brad Stuber, guardameta de Ohio, moviendo el balón. Va la presión, Jesús Ferreira. Y suelta rápido el portero. Dodson la saca del terreno de juego. Como sea, la saca y hay servicio lateral a favor del equipo de Austin. Tratando también de romper el equipo de Austin una racha de 3 derrotas de manera consecutiva. Ambos equipos llegan a este partido con esa racha, 3 derrotas de manera consecutiva. Balón con Seattle Sounders. Hopkins la tiene. Sirve para Kalanick Osariensi. Este ahora para Jackson Reagan, que juega para Dodson. Dodson parecía que era fauleado. El árbitro del encuentro dice, sí, ahí está la infracción sobre Hassani Dodson. El hombre de Feral Way cometió la falta. Owen Wolf, hombre que ingresó hace unos minutos al terreno de juego por Besart Sabovic. 79-25. Rusnak la tiene. Aquí está el eslovaco. Pasando la mitad de la cancha, el equipo de los Seattle Sounders, después retrocediendo para Jackson Reagan. Próxima semana en Charlotte, Carolina del Norte, Jackson Reagan jugará en el encuentro de las estrellas ante las estrellas de la Liga MX. Balón para Kalani Kosarriensi. Aquí está Kalani, le puede pegar si se abre espacio. Sigue Kalani, sigue Kalani, sigue Kalani. El toque para Ferreira, Ferreira en el área, pégale Ferreira, después el toque Rusnak. Arriba de la puerta del guardameta Brad Stuber. Hay un tiro de esquina, tercero del encuentro para Seattle Sounders. Hay un desvío finalmente de Brad.
3: Muy bien, el equipo de Seattle Sounders en esta oportunidad. Muchos amagos para pegarle al arco, pero en definitiva se decidieron a pegarle, ¿no? Kalani amaga, Jesús amaga y se la hace a Runa, quien hace una pequeña finta y termina disparando. Rosa el portero y le envía el tiro de esquina.
0: Pero eso es lo que necesitamos, ¿no? Alguien que haga lo que Jesús Ferreira hace, retener el balón e iniciar una jugada, una triangulación en la zona de peligro.
2: Y aquí viene Rusna con el cobro del tiro de esquina. Terrible, terrible el cobro de tiro de esquina. Y se va a venir un contragolpe ahora de Austin. No puede ser. Aquí está el equipo tejano. Atención, pelota en el área. Disparo que se va por encima de la puerta de Andrew Thomas. Tiro ahí por parte de el jugador Playeta. Se va por encima. Cerca estuvo el equipo de Austin después de que Seattle desperdició de terrible forma el córner en esta acción, Dionel.
3: Sí, así cuidado con Nuhu, que parece que se resintió de esa lesión en este contragolpe. Un hombre de pierna fresca, el recién ingresado, número 77, lo recorta, pero el disparo terrible, muy por encima del arco de Andrew Thomas. Y vamos a ver si el lateral en definitiva está bien, porque estaba quejándose ahí de algún golpe.
0: Ahí Jackson Reagan rechaza ese balón. En vez de cabecearle, como que le peguen la nuca y es cuando sale.
1: El equipo de Austin entrando al área con la oportunidad del tiro por arriba de la portería. Estamos viendo también el sacrificio tan grande que estaba haciendo ahí Nuhu Tolo. Que parece ser que, como lo dijiste, Felipe, si hubiera estado lesionado no hubiera hecho eso, de la carrera que hizo ahorita. Ya pienso que la hizo un poquito de teatro, ¿no?
0: Puede ser, estaba cansado también, quiso tomarse un break.
1: Sí, esa oportunidad que tuvieron, lo dejaron solo, estaba solos dos jugadores de Austin y los defensivos de Seattle Sounders, todos en la mitad, por ahí en el manchón penal. Minuto 82, el empate sigue a uno, saque de meta que le corresponde a Seattle Sounders. Se va a preparar por ahí Andrew Thomas. ¿Y creen que puede haber otro cambio ahí? Tienen dos cambios. Uy, se pega fuerte ahí Kalani con la parte protectora de la cámara. Dos cambios más para Austin en el minuto 82, con 40.
0: Ya van cinco.
2: Cristian Ramírez va a ingresar al campo, exjugador del Galaxy de Los Ángeles, hombre que abandona la cancha. Será el número 9, Brandon Vázquez. El exjugador de la pandilla, el Monterrey, se va del terreno de juego. Y el otro movimiento, la entrada del número 38, Ervin Torres. Jugador de cantera del equipo de Austin, el que se va, el número 11, el uruguayo Facundo Torres. Y están los movimientos del cuadro de Austin a 7 minutos del final del partido. También buscando los 3 puntos. Ellos no quieren tampoco conformarse con el empate. Sí, con esta igualada, ambos estarían rompiendo esa racha de 3 derrotas de manera consecutiva, pero no la quieren romper con un puntito. Quieren ir con todo estos dos clubes ya en el final del compromiso. 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Servicio de manos. Ya le llegó al guardameta Andrew Thomas, que juega con Nuhu Tolo. Lo mató a Nuhu Tolo, ¿eh? Wow. Pero finalmente el camerunés recompone y hace el esfuerzo necesario para llegar a la pelota, que llega ahora al portero Brad Stuber. ¡Qué manera! Tiene el de mandarlo a la guerra a Nuhu Tolo. Sí,
3: increíble, ¿no? Lo de Thomas. Estaba revisando acá lo que queda en el banco de suplentes de Seattle Sounders. Y yo me atrevería a decir que este equipo va a terminar los 90 minutos, porque quedan los dos porteros, Stephen Fry y Anchor.
1: Ya tienen ahí un jugador ahorita,
3: ahí está,
1: que van a hacer el cambio.
3: Tino López, Sanders, Jaymar Gómez y el otro Gómez.
2: Sí.
3: Si es de ganar el encuentro, ninguno de estos te va a resolver el partido. En todo caso, va a hacer refrescar alguna de las piernas en defensa.
0: A Nuhu.
3: Espero que sea Nuhu, que ha hecho un gran esfuerzo. Y posiblemente darle algunos minutos a Jaymar o intentar con Tino López. O Sanders.
1: Ahí está, mira. ¿Quién es?
3: El número 90, Gómez, atacante. Debería entrar entonces por el señor Rotro, que ya tiene rato que no toca una pelota. Sí, vamos a ver.
1: Va a ser interesante entonces ese cambio. Ya para cerrar los últimos 5 minutos del encuentro, que yo creo que con todos los pausas que han tenido, se dirá que por si dio 4 en el pasado, van a ser, que serán 6 minutos que dé extras el árbitro Ricardo Montero, ¿no?
3: Pues sí, bueno, pausa de hidratación, más lo que se perdió con Nuhu, más la escaramuza, yo creo que unos 7 minuticos, 6-7 minutos va a ser justo.
1: El trazo que están haciendo por la lateral izquierda, Austin, el centro, muy bien ahí la defensiva de Seattle Sounders despejando, y el que está haciendo labor defensiva ahora, vemos a Arreola, manda el pase hacia atrás y lo recupera Austin nuevamente con peligro, ahí entrando al área grande, el tiro, gol. Osuni en el minuto 85, cruzándola para el segundo de Austin. Qué mal estuvo ahí desde el regreso de la defensiva de Seattle Sounders.
0: Hubiéramos filmado el empate.
1: ¿Por qué no dijeron? Es que no dijo para quién iba a ser.
0: Bueno.
2: Uy, uy, uy.
3: Bueno, el cambio iba a ser por un atacante, debió ser por un defensa, esas piernas estaban bastante desgastadas y finalmente Usuní consigue en esta revancha enviar el balón en el fondo de la red en una serie de pases muy rápidas que dejaron ahí mal parado. Creo que no llegó a cerrar Hawking, si no me equivoco, y se cuela Austin, y que tiene bastante habilidad y talento. Mientras esperamos aquí la repetición, porque puede haber una posición adelantada aquí.
1: Oh, bueno, a ver. Ya está atrasado. No, ya,
3: no, ya está. Nuhu. Sí, habilita Nuhu. Gran pase de recién ingresado Torres, sí, a Usuní.
0: Hijo, nadie no lo marcaba. Nadie lo marcaba. ¿No? Entró como Pedro en su casa. Hasta la cocina se preparó un sándwich, se hizo un jugo de naranja y después tiró a gol.
3: Poca reacción de Brian Schmeister a los cambios que te está haciendo.
1: Ah, por la playera.
3: Quitarse la camisa, amonestado Usuní. Te hace un par de cambios de tono ofensivo. Te mete a un jugador como Ramírez, ¿no? Es un claro indicativo de que te va a ir a ganar el encuentro. Y tarda entonces Brian Schmeister en refrescar esas piernas, ¿no? Nuhu puede habilitar porque está cansado de pronto en esa jugada. ¿Por qué no poner a Jaymar, que Hosking, pues, deja pasar ese balón? No vamos a decir que fue su culpa, pero de pronto está también cansado, agotado. Y tardó un poquito en reaccionar el cuerpo técnico y estaba pensando en ganarla con Gómez, un jugador que acaba de llegar a la plantilla, en lugar de intentar bloquear un poquito las partes traseras.
1: Bueno, ya con esto ya no se hizo el cambio que estaban esperando, ¿no? Va a ser otro cambio de seguro más al ataque, lo puede hacer Brian Schmeister. Mano, Felipe.
0: Así es. Pues no, la verdad no. Para ir a ganar el encuentro, pues ya tienes todo lo que puedes mandar al asador, a menos de que se vista Preki y entre. Él era delantero, ¿no?
2: Delantero, sí. Claro que sí, y aquí viene Austin, cuidado, la pelota ahí en el área de los Seattle Sounders, ya aparece Jackson Reagan para despojar del esférico ahí a la ofensiva tejana. Allá iba por ellos, hace de Rosario, pero la toca atrás Svatok al guardameta Brad Stuber. 89 minutos ya, uno más lo que agregue el señor Montero, árbitro del encuentro. Atención con Seattle Sounders.
3: Ahí está Gómez. Alón
2: con Rusnak con el servicio ahí para Kalani Kosarriensi. Después otra vez Rusnak le puede pegar si se abre espacio. No, prefiere Kalani. Y entra al área. Engancha, manda el servicio. Rodrock. El recentro Osace de Rosario. Media vuelta de Osace de Rosario. Habrá tiro de esquina porque viene el desvío de la defensiva de Austin. Un córner más para Seattle, que este sí lo aprovechen, que no sea como el tiro de esquina de hace algunos minutos, de manera terrible, desperdiciado. Vendrá el tiro de esquina, venga Seattle Sounders, para tratar de igualar el compromiso. Y decías, Lionel, que Gómez ya ingresó al terreno de juego.
1: ¿Y quién salió?
2: Un momento más.
3: Me parece que es Rusnak.
2: La pelota en el aire, rechaza la defensiva del equipo tejano.
3: No, Rusnak cobró sí. El tiro.
2: Aquí viene justamente Rusnak. El servicio atrás, remate de Osace de Rosario. ¿Quién llega? Pedían mano ahí en el área los jugadores Esmeraldas. No Jesús. Pasa absolutamente nada.
1: Ferreira.
2: Y vamos.
1: No, ahí está Ferreira.
0: Esto. Yo también.
1: ¿Quién salió? Ahí está. Nuhu. Sí, fue Nuhu.
3: Sí. Sí, es que no podía más.
2: No pudo más. Y hay que darle un reconocimiento finalmente a Nuhu Tolo por el partido que dio. Usuní la tiene. Usuní. Filtra, playeta para Usuní nuevamente, el autor del gol que tiene en ventaja el equipo de Austin. ¿Cuánto más se agregará? Vamos a saberlo en unos instantes más. La pelota con John Gallagher. Gallagher sirve para Viro, Guilherme Viro. Pelota hacia atrás, 90 minutos con 40 segundos.
1: Siete más
2: para Seattle Sounders para conseguir la igualada. Atención, pelota en el área. Austin sigue atacando. El trazo, ¿quién la busca? ¡Remate! ¡Gol de Austin! Al minuto 91 apareció finalmente para conseguir el 3-1 Cristian Ramírez.
1: Y acaba de entrar.
2: Exactamente.
3: Acaba de entrar este también, ¿no?
2: Le con funcionan Torres. Los cambios al equipo de Austin, muchachos.
0: Bueno, pues no le puedes pedir mangos a la pera. ¿Qué más puede hacer el entrenador Brian? Utilizó todo lo que podía. creo que el planteamiento inicial fue el que le falló un poquito, porque de entrada Ferreiro hubiera jugado en el centro, como estaba, como ahora está jugando. Ahí está la cosa.
1: El sotanero se le subió a Saunders también.
0: Sí, no.
3: Una vez más.
1: Una vez más.
3: Bueno, aquí Hawkins otra vez. No puede contener la experiencia de Cristian Ramírez. Experimentado goleador. Sencillamente con unos movimientos muy rápidos. Se da vuelta y deja perplejo a Hawkins para este 3-1. Austin, pues ya consigue su tercer tanto. Y Seattle Sounders desdibujado. Estaba viendo a Gómez, que estaba jugando de lateral derecho, compañeros. Acaba de entrar este a atacar. Muy desordenado el equipo del Sounders a nivel táctico, en el terreno de juego. No consiguen las posiciones. Y bueno, aquella jugada que no tuvimos la oportunidad de comentar, pues Osace de Rosario estrella el balón en un defensa y ese pudo haber sido el empate. Estuviéramos hablando aquí otra cosa. Pero hay que mandarla a guardar cuando la tienes.
1: Y cuando la tienes la desperdicias, como en esta instancia. Un tiro de larga distancia muy por arriba de la portería de Austin. Ahí nada más el portero Stuber se quedó viendo y fue pues Paul Rorro que trató de hacer algo a la distancia.
0: El marcador ya está empezando a verse medio feito.
3: Y quedan cuatro, profe.
1: No, y sabes a quién se le puede... 3-1,
0: ya. Estamos hablando de que un gol más y... Estos son de los marcadores y rachas acá, entrenadores.
1: Exacto, es lo que iba a decir.
0: En otras ligas.
1: ¿Quién estaría más preocupado también que empiecen a pedir ya la cabeza de Brian en esta instancia, Felipe? Como
0: no,
1: lo dices.
0: Yo pienso que más bien, en mi opinión, la directiva sí, no ha sí. comprado jugadores.
1: Sí, exacto.
0: O sea, y los que tienen están enfermos, dirá el dueño, ¿no? Bueno.
1: Ahí se viene Seattle Sounders, la oportunidad. La revienta Albert Rosna con la defensa. Bloqueándola y ahora se viene el contraataque con todo, se viene entre uno, entre dos, entre tres y Jackson que ya llevaba amarilla es la segunda amarilla y va para afuera con roja. Wow. Jackson Reagan
2: entre suspendidos y lesionados, ¿no? Santo Dios, así que se pierde el juego.
1: Ya estás amonestado, ahí va otro adelante de ti, tú como carrera no vas a poder hacer nada, Jackson Reagan.
2: Deja que el otro faulee también, tú estás amonestado, si va a cometer una falta el equipo, no, pues déjatelo pero, al pues, otro, si déjatelo al final.
0: Si estás amonestado, pues no hagas falta.
2: Exacto. ¿Sí? Deja que tu compañero, el que esté atrás, pues el hombre que cometa la infracción, que se lleve el cartón amarillo, en este caso sí se lo lleva Reagan, pero doble amonestación. Lo bueno que llegará descansado el juego de estrellas.
1: Otro y ¿lo va a dejar jugar?
3: se iba Usuní aquí.
1: Sí, mira, ahí estaba ya Hawkins.
3: Hawkins podía llegar. Creo que es parte de la frustración que, por cierto, tenía la banda de capitán Jackson Reagan, se la deja Nuhu y ahora pues va de brazo en brazo. Pero nadie quiere la papa caliente hoy por hoy en el equipo de Seattle Sounders.
1: 95 ya de tiempo corrido. La falta que van a cobrar el equipo de Austin. Ya dice, pues si me pasan la pelota puedo cobrar. Ya están haciendo el tiempo, ya con esto más que marcado este marcador. Y la derrota para Seattle Sounders consecutiva, y pues por una buena diferencia de dos goles, su defensiva no pudo hacer nada, profe.
0: Yo creo que esto pasa por, o sea, ya viéndolo un poquito más en profundidad, esto pasa por los lesionados. O sea, el entrenador Brian Smetzer tiene a los jugadores, a uno de sus titulares lesionados, ahí ni con que traigan otros jugadores, vayan de compras, si no hay jugadores que hagan jugar a las estrellas, no vas a poder. O sea, sí hacen falta un par de jugadores, definitivamente, pero lo que necesitamos es que regresen los que están lesionados.
3: Bueno, y ahora el próximo partido sin Jackson Reagan, pues es un peso muy fuerte que va a tener que cargar el equipo de Filadelfia. Vuelve Jamar, vamos a ver si está para 90. Ojalá que sea así, porque hay demasiadas cosas que corregir para el equipo del Sounders, que además de todos los lesionados, está carente de espíritu y no puede reaccionar a los momentos.
2: Además de eso, odio las frases de moda en el fútbol, pero le falta fondo de armario a Seattle Sounders.
1: Está bueno.
0: Le falta fondo de armario
2: al equipo Esmeralda, que bueno, está a punto de perder su cuarto encuentro de manera consecutiva. Un abrazo, un gran saludo a nuestro querido Manuel Luengo, que nos dice: no levantan cabeza los Sounders. Sí, exacto, Manuel. 4 derrotas de manera consecutiva. Pierde Seattle 3-1 el día de hoy. Saludos también a Miguel Lemus, que siempre escucha las transmisiones del equipo Esmeralda, pero no, su equipo no le ha respondido en las últimas.
1: Ricardo Montero no dio ni un segundo más.
0: ¿Ya para qué?
1: De esta dolorosa, exacto, derrota también. Y bueno, pues
2: lo agradecemos.
1: Otro central más que estará fuera de circulación para Seattle Sounders.
3: Bueno, en esta racha, compañeros, de 4 derrotas, el Seattle Sounders ha recibido 11 goles. Ay, ay, 11 ay. Goles en 4 encuentros y solamente ha marcado 2 a favor. Yo creo que esta es una de las peores rachas que ha atravesado el Seattle Sounders probablemente en la historia. 11 goles a favor y 2 en contra.
0: Vamos a ver a dónde termina Seattle Sounders después de esta jornada, en qué posición va a terminar. Porque eso también, pues este resultado tiene pues incidencia directa con su posición. Y pues apechugar el entrenador Brian Smetzer, a ver qué va a decir ahorita que salga la conferencia de prensa. Y si no le pudo ganar con este equipo a Austin.
1: Algo positivo.
0: Algo wow. Positivo es
1: que Portland va perdiendo.
2: Y que no bajó de la posición.
0: No.
2: Se aferra al sexto lugar por ahora Seattle Sounders. 24 puntos del equipo Esmeralda. Ahí se quedó. Cuarta derrota de manera consecutiva. Pensar que tuvo 7-3-1. Ahora tiene 7-3-5 en su marca.
1: ¿Alguno de los resultados se puedan dar que puede afectarle o ya se queda así?
2: Por ahora, bueno, San Luis está ganando. Por este momento se acercaría a 2 puntos de Seattle Sounders y pues no hay ningún equipo que lo quitaría por ahora del sexto sitio.
1: Aseguró su sexta posición.
2: Aseguró el sexto lugar el equipo de los Seattle Sounders, pero con una victoria pues subía a la quinta posición.
3: Nos confirma Carolina Antipolo que esta es la igual a la racha más larga de Seattle Sounders con derrota consecutiva con 4.
0: Wow. En la historia.
1: Histórico partido. Gracias, Carito, gracias.
2: Histórico encuentro. Se estaba buscando hoy el triunfo 100 de temporada regular, ¿no? En la historia. Y no se consiguió un resultado histórico para bien, sino se consiguió un resultado histórico para mal, empatando pues en 4 derrotas de manera consecutiva. Y bueno, ya me entró la curiosidad de ver cómo anda Filadelfia en el otro.
3: Espero
2: sector.
3: Que esté de primero.
2: Esperamos que sea líder, por favor. El equipo del Philadelphia Union está en último, Dios mío.
3: No puede ser.
2: No vamos a levantar otro muerto. 10 puntos al fondo, 10 puntos Philadelphia en la conferencia del este. Último lugar, el cuadro de Philadelphia. 10
1: puntos.
2: Tototototototes tiene el cuadro de Philadelphia Union. Y es al equipo que Seattle Sounders se va a enfrentar este sábado. 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
0: Bueno, Brian Smetzer también estaba tratando de buscar un récord que era 150 partidos o 150 triunfos o algo así. Y acaba de conseguir una derrota. Y esa misma derrota se la dieron en 3-1. No, la misma racha de partidos consecutivos también con Brian Smetzer.
3: Ok.
1: A ver, confírmenme esto. Filadelfia ha metido 21 y le han metido 31.
3: Bueno.
1: O sea que lleva buenos goles.
0: Bueno, Filadelfia.
1: Lleva buenos goles. Eso. Pero también le han metido 31. Ahora por Sounders.
0: Hijo. Híjole, mano, esto sí se está poniendo color de hormiga para...
1: Ha metido 18 y le han metido 40 a Saunders.
0: Sí, Brian Smetzer está a 2 partidos de 150 triunfos de la MLS, que únicamente han conseguido 8 entrenadores.
3: 19-19, Mario, es el...

0: al inicio de la temporada y nos jactábamos de que teníamos una muy buena defensa. Ahora la defensa se ha hecho agua, como tú dices, en cuatro partidos se han comido 11 goles. 11 de 19, 11 de... O sea, quiere decir que antes de la racha tenían 9 goles.
1: 8, nada más.
0: 8. Entonces...
1: era una de las defensas, de hecho, era la defensa más sólida del torneo.
0: Y ahora es la defensa más aguada.
2: Cuando estaba peleando por el Support Shield, que querían pelear por el Support Shield.
0: Hay tiempo para meterse, pero ya cada vez se pone más cuesta arriba para el equipo de Seattle Sound. La verdad, ahora fue una actuación muy pobre. No hubo fútbol, definitivamente estuvo ausente. Está en el hospital. El fútbol, ya que lo saquen. Porque de verdad no hubo orden táctico. Seattle Sounders no, de verdad que no mostró, no puso resistencia. El equipo necesita, pues, primero tener paciencia, porque ir recuperando a los jugadores claves. Christian Roldán, Jay Mar, Alex Roldán, adelante está, ¿quién más está? Hasta Kim Ki-hee, porque necesitamos defensas ahora. Y sin Jackson Reagan para la próxima, va a tener que jugar Jaymar. Quizá unos minutos al principio y después, a ver cómo le hace el entrenador Brian Smith. Pues hay que jalar más de Tacoma Defiance al defensa central. Porque no hay defensa central. A menos que juegue Tino y...
2: va a ser Tino
0: Stuart
2: y...
0: Hopkins.
1: Va a ser Tino con Hopkins. Porque...
0: que conociendo a Brian Smith...
1: oye, Jaymar va a estar en el... espero en el próximo encuentro.
2: ¿Qué tan completo puede estar para... como decía Felipe, sí, nada más vas a entrar por unos medio tiempo, 25, 20 minutos, para arriesgarlo otra vez? Más bien empezarías a alguien más y ya después reforzarlo con él, ¿no? Sí, Carito, ¿qué pasa? No, tienes algo en manga, Carito. Bueno, vamos con un corte de carácter comercial y regresamos con más de este resumen de este encuentro, donde Seattle Sounders pierde 1-3.
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2: 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Lionel, pues tristemente no hay para dónde ver, como decía con Felipe, decía, voltea Brian Smetzer a su banca y dices, ¿quién me saca del apuro?
1: Sí, va a estar complicado. Esperemos que Jaymar pueda estar presente. No sabemos si va a estar para los 90, pero en definitiva, si está recuperado, Brian va a tener que echar mano de la experiencia de Jaymar y combinarlo bien sea con Tino o con Hawkins. Lo de nuevo fue, yo creo que para resaltar el día de hoy, el esfuerzo que hizo el lateral fue impresionante. Esperemos que no sea nada de gravedad, porque lo vamos a necesitar en el siguiente partido, por lo menos. Una defensa que está bastante adolorida. Y pues que es la base, ¿no? De lo que ha lo que necesita Seattle Sounders. 11 goles en estos últimos 4 partidos, pues hablan de todos los problemas que está teniendo el equipo. Veíamos la repetición, Super Mario, y comentaba fuera del aire que Arriola pues tuvo una mala salida, y esto fue algo que se repitió durante todo el encuentro. Las malas salidas

0: de los centrales, la mala salida de Andrew Thomas. El equipo no puede salir adelante, no puede generar ataque y está demasiado cargado la responsabilidad en Paul Rothrock y en Nuhu Tolo. Pues, como positivo, hay que rescatar que a pesar de toda esta crisis, el Seattle Sounders se mantiene en la sexta posición, aún con pase directo a los playoffs. Ya no tiene esa ventaja oculta de los juegos menos, ya tiene 15 como varios de los equipos, así que ya las cosas están tomando su ritmo. Hay tiempo para reaccionar, hay problemas, pero la posición habla de que hay una esperanza todavía de que Seattle Sounders pueda levantar esta temporada.
1: Sí, sabiendo con eso, ¿no?, que estás haciendo la apreciación de Rothrock y de Nuhu, pero un equipo no se hace de dos jugadores solamente. Te pones a poner la nota también de que dijimos la semana pasada, ¿qué tanta falta hicieron los Roldán? ¿Nuevamente le pones la falta a los Roldán hoy? ¿Con lo que tenías?
0: Bueno, yo creo que Christian hace muchísima falta, porque para mí uno de los circuitos donde estaba más roto Seattle Sounders es en el medio campo, y vimos cómo pues finalmente decide Brian Schmetzer bajar a Rusnak a ocupar esa posición de doble pivot con Dodson y tratar de que Ferreira sea ese enganche. Entonces ahí creo que hay algo que no está funcionando, y definitivamente Quiste Rondal le tiene que dar ese equilibrio al equipo en la mitad de la cancha. Vamos a una hora de pausa y regresamos con más de este encuentro. Derrota de Seattle Sounders 2-1 ante el Austin.
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1: Que vamos con algo de las palabras de la conferencia de prensa. Está Paul Rothrock y Albert Rusnak.
8: It's been going off real badly recently, and I'm just wondering what's been leading to that from on your end, and what do you think the team needs to change going forward?
9: Yeah, I mean, last week was a different type of game than today. I think last week we played well for maybe first 10-15 minutes. I'm not sure what exactly minute we conceded today, the 2-1 goal, but it felt, you know, pretty late in the game. And I would say, yeah, I mean, it was a tough game today, but I felt first half, after giving up a goal, we came back. We ended the half strong. I thought we were really good with the ball. Didn't let them create then yeah, second half, you know, we dropped a little bit lower, and when we won the ball, we couldn't really do what we did first half. We couldn't really connect passes and go forward and push them back and pin them back. But yeah, as far as, you know, performance last week, this week, it's nowhere near the same. Like you said, it's four games, losses in a row. So I think at this point where we are, with four losses in a row, we may need to shift to more focus on result rather than performance, because I don't really think that any of us give a shit how it's going to happen. We're just going to have to get a win. And if we play ugly for 100 minutes, none of us care. At this moment in time, you know, looking at the next game, which is in a couple of days, we need a result. And I think that's the only way to get out of this hole that we found ourselves at the moment.
10: All right, next question, we're going to go over to Jada Evans. Jada, you should be good to ask your question. Go ahead, please.
11: Thanks. I got here a little bit late, but I did hear you, Albert, as far as not feeling that this is the same as the Portland match. You guys were playing well in the first half and seemed to have control of the game, but did see two goals late. How can you... It kind of seems like it's the same, though. I mean, how do you guys feel that it's so different, though?
12: Yeah, I don't agree that it's the same. I think they were two completely different games. You know, this was a game on the road in the heat. I thought we managed the game, you know, through 75, 80 minutes pretty professionally. And then, you know, there's a couple mistakes on the second goal that obviously we won back, and then, you know, we're pushing to get a second one. We change formation a little bit. You know, we have guys in some different positions. We're chasing for a goal, and we can see the third. I think Portland collectively, you know, we were not together as a unit. We were you could clearly see that. You could feel that in the game as a player. Today, I didn't feel that way. I thought for a good chunk of the game, we did, you know, we took some steps in the right direction from the previous week. But, yeah, conceding late like that kills you. You know, I think that's a game where if we keep it to 1-1 late, maybe we find a winner. And, you know, even 1-1 is a pretty good result, you know, if you can get any types of points on the road and then at home. But I don't totally agree with the first question and the first comment that both games were a landslide.
11: Okay, I didn't hear that part. But with Jackson, though, did you guys feel as the game was progressing that the attitude toward you guys from Austin, were the tensions getting high there, or was it getting more heated as the game progressed, and then that kind of spilled over to what Jackson, that hard foul getting sent off?
9: No, I think, you know, it's a competitive game. Like, this, you know, it ain't no friendly, and, you know, we're not expecting them to be nice. I don't think, you know, they're expecting us to be nice. Like, yeah, I mean, I think, you know, going back to Jackson's card, I think once he got the first yellow, he was going to be suspended anyway for the next game. And, yeah, I think it's frustration. Listen, everybody's frustrated. It's not, you know, what we expected. Are we going to lose four games in a row now? So, yeah, there is frustration, and that frustration, you know, led to Jackson making the foul again. But then again, they have a clear chance, so I don't blame them one bit for taking the second yellow and essentially the red card. I think, you know, at that point, the game was 3-1 with probably 7 minutes left. So, yeah, I mean, it is frustration, but, you know, no one is mad at Jackson for making that foul and essentially getting sent off, so.
1: Bueno, Felipe, por acá tenemos... Okay. Bueno, dentro de esto... Ok. Pues dentro de lo que está diciendo por ahí Albert Rusnak, ¿no? Le preguntan sobre todo la comparación del juego pasado con este. Dice, pues dice que es totalmente diferente el equipo, el encuentro pasado con Portland. Y después dijo que las posiciones fueron diferentes también, las diferentes posiciones, y que pues como equipo no funcionaron juntos como equipo. Y aparte le estaban preguntando sobre la falta de Jackson, que teniendo ya la primera amarilla, de todos modos el siguiente encuentro no iba a poder participar. Entonces dijo, pues de una vez le doy a él, ¿no?
13: Ah, bueno. Bueno, si se acordó de eso, pues entonces está correcto, sí.
1: Ahí está la conferencia de prensa. Pues nos despedimos, compañeros. Pásenlo. Gracias.
13: Bien. Hasta el sábado, 4 de la tarde, Seattle Sounders contra Philadelphia Union desde Chester, Pensilvania. Se despide Carlos Tapp.
0: Leonardo Bequini, muchas gracias por acompañarnos. Que tengan una feliz semana.
14: Felipe Maqueda, sigan pasándola bonito, disfruten del clima. Y nos escuchamos el sábado a las 10 de la mañana en el programa de la afición y después en la tarde.
1: Así es, feliz noche para todos y gracias por estar en sintonía de tu estación de casa, El Rey 1360, la estación de los Seattle Sounders. Feliz noche y hasta la próxima.
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0: diablo yo, al diablo todo. Adiós.
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0: esa clase de...
1: Bastante bien. ¿Llevas mucho tiempo esperándome?
0: Un poco, pero te quiero mucho.

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0: Bueno, quiero hablar con Pancha.
1: Bueno, ¿quién habla? ¿Pancha grande o Pancha chica? Pues me confundí porque están iguales de panchona las dos, ¿eh?
2: No está Panchita. Se fue para el otro lado.
1: A las piscas. Con razón, yo lo estoy cantando polka. Ya está allá con los güeros. Pues le voy a cantar rock and roll ranchero. ¡Échale!

le paran la rock and roll. Qué bonito acabaron, hombre, igual que empezaron. Ya llegó Pancha, raza. Bueno, Pancha, ahí estás. ¿Cuándo llegaste? Estás panchando. Válgame Dios, qué mujer tan hacendosa. Pues ya que estás aquí, ¡que venga la polca! ¡Echa!

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0: Muy buenos días. ¿Qué tal? ¿Cómo están? ¿Cómo amanecieron? Bueno, ayer hizo mucho calor, pero hoy baja la temperatura como unos 10 grados, 12 grados. Una cosa exagerada, diga, para otro. Pero vamos a estar fresquecitos, descansando un poquito del bonito calor que tuvimos ayer. Y, pues, regresar a nuestro clima habitual aquí en Seattle, Washington. Señores, señores, aquí estamos y aquí gozamos de la vida. Espero que usted también. Muy bien, pues vamos a ver cómo está el clima el día de hoy, porque está cambiadito. Allá vamos.
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0: Sí, va a estar lloviznando el día de hoy aquí en Seattle, Washington. Bueno, la temperatura que tenemos ahorita son 64, 11 grados, 74. Ayer casi a los 80 grados y ahora 74, pues baja sus 6 grados. Mañana estará soleado completamente, 77 grados, 72, sábado, domingo, lunes y martes, 72, 75, 76, nublado con sol, mucho sol el siguiente miércoles y el siguiente jueves, con temperaturas de 75 grados. Es muy agradable, 75 grados, ni frío ni calor, y a gozar de esta semana, señoras y señores. Estamos ya a 23 de julio del 2026. Vamos a las finanzas, bueno, vamos al tráfico primero. Adelante.
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0: Bueno, salimos viendo la carretera, cómo está desde Olympia a Tacoma, se ve bien. Llegamos entonces al puerto de Tacoma, todo se ve bien ahí también. Algunos trabajitos que están haciendo, pero me refiero al tráfico, no está atorado. Asimismo, agarramos la 167 y la 5 para arriba. Llegamos a la 405. Todo se ve bien. Paradito el tráfico, hay muy poquito con ese semáforo. Y de ahí, de ese semáforo, la 90 se ve bien, igual. De Itaquila, la 5, la 90 se ve bien también. Bueno, se ve muy bien también Bellevue y Seattle. Así nos vamos hacia el norte, se ve bien. Había un accidente en Lynwood, pero aquí no me aparece. Lo está viendo las noticias de la televisión. Pero aquí se ve que todo está tranquilo. Déjenme darle una refrescada nada más al tráfico, al mapa de Washington State Department of Transportation. Ahí está. Entonces, a ver si de casualidad aparece algo por allá por Lynwood. Que, bueno, si aparece, no hay problema con el tráfico de todas maneras. Muy bien el tráfico en este día jueves, 23 de julio del 2026. Entonces, ¿qué les parece si vamos a las finanzas? Adelante, entonces.
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0: $5.59 la gasolina, $5.79 en otras gasolinerías. Déjame ver también la foto, ayer eché gasolina. Vamos a ver cómo está la gasolina, donde se necesita pues una, ser socio, pues, una tarjeta. Vamos a ver aquí, vamos a quitar esta Amber que estaba bloqueando. Y vamos a las fotografías para ver la foto que saqué, y dice la fotografía así. La gasolina está ver, de 9, total de venta. Ay, ¿a poco no sale? ¿A poco tomé mal esto muy apurado? Vamos a ver. Ok, estamos saturados aquí con la tecnología que no me va a ganar y ya le gané. Vamos a ver, aquí está. Sí, dice que estaba a 4.69 la regular y 5.29 la premium. Así está la gasolina, señoras y señores. Muy bien, traía medio tanque, le entraron $39, qué bárbaro. Antes con 35, más para que se den una idea, con 35 se llenaba el tanque de la gasolina porque es tanque chico. Es motor chico y ahora parece que traigo un motor grande, señoras y señores. ¿Cómo la ve usted? Ya me imagino.

Bueno, hablando de climas y horarios y lo demás, es posible, dice, que ahora lo que habíamos dicho, que a lo mejor dejaban el horario de verano ya para todo el año, que no se esté mueve, pues, dos veces al año, vamos a decirlo así. Yo creo mucho en la naturaleza, pero en fin, no en la naturaleza del hombre. Sin embargo, la Cámara de Representantes en los Estados Unidos votó la semana pasada con un fuerte apoyo a favor de que se establezca el horario de verano durante todo el año en todo el país. Pero la propuesta enfrenta una fuerte resistencia en el Senado, donde un senador republicano advirtió que el proyecto tal vez ni siquiera lo van a ver. Así están, señoras y señores. Así está de dividido este país. El senador Tom Cotton de Arkansas está entre los opositores más firmes para avanzar hacia un horario de verano permanente y una promesa, dice, que va a bloquear cualquier intento de aprobar rápidamente este proyecto en el Pleno mediante un proceso conocido como consentimiento unánime, que requiere el acuerdo de los 100 senadores para una votación acelerada. Hay muchos otros senadores como Cotton que se oponen al proyecto y advierten que un amanecer más tardío pondría en peligro a los niños, que podrían verse obligados a ir a la escuela cuando todavía está muy oscuro para estar ya en la calle, en esquina, donde sea. De tal manera que los líderes republicanos serán cautelosos a la hora de invertir su valioso tiempo del pleno en un tema que quizá no logre superar los 60 votos que se necesitan de los 100 para poder avanzar esta propuesta aprobada ya por los congresistas representantes. También el senador Steve Daines de Montana dijo que podría haber suficiente oposición, particularmente en el estado del oeste, como el suyo, como para que la propuesta ni siquiera llegue a discutirse en el Senado de Estados Unidos. Entiendo por qué la Florida le gusta, por ejemplo, por los horarios del golf en ciertas épocas del año, pero eso no funciona tan bien para las mamás y los papás que ponen a los niños en el autobús escolar, cuando en el oeste de Montana el sol no saldría hasta las 9:30 de la mañana, y eso no nos sirve. Los opositores al cambio sostienen que la medida no solo pondría en peligro a los estudiantes, sino también a los trabajadores como cuadrillas de construcción, agricultores y operaciones de fábrica que podrían, pues, presentarse a sus trabajos en la oscuridad. El senador Chuck Grassley de Iowa pudo decir cuáles son los sentimientos personales. O sea, no indica cómo voy a votar, pero me hace enojar cada vez que cambio mi reloj. No he escuchado nada de mis electores al respecto, así que no puedo decirlo, afirmó, señalando que sigue indeciso si debería haber horario de verano permanente. Otro senador de Florida está impulsando activamente la aprobación. Fue un proyecto de ley cual yo aprobé como gobernador, dijo. El líder de la mayoría del Senado, John Tong, dice que su representante Dakota del Sur, no descartó someter el proyecto a votación cuando los reporteros lo presionaron sobre el tema la semana pasada, aunque en el pasado se opuso a una iniciativa muy parecida a esta, y dijo que en el Capitolio se cree que el proyecto aprobado por la Cámara ofrece a los estados la posibilidad de elegir si mantienen el horario estándar permanente, y la medida permite que los estados no adopten el horario de verano siempre y cuando establezcan el horario estándar permanente antes que entre la ley en vigor. Los residentes de Hawái y gran parte de Arizona y esos territorios de Estados Unidos ya observan el horario estándar permanentemente. ¿Qué quiere decir? Que Arizona no cambia su reloj en todo el año. Tampoco lo hace Hawái.
Así está, señoras y señores. ¿Qué piensa usted? ¿Qué piensa usted de eso? Pregúntole a usted.

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1: Hoy en la madrugada, ya una balacera, donde tres mujeres que iban en un vehículo resultaron heridas y ahorita están siendo atendidas en el Harborview, en el hospital, Harborview Hospital de Seattle. Y las tres mujeres estuvieron en un tiroteo ocurrido hoy en la madrugada. ¿Dónde cree usted? ¿Dónde cree usted? ¿Sí? ¿Ya adivino? En la avenida Aurora, la 99, un hombre armado les abrió fuego contra su vehículo. El carro tiene todos los, como cuatro balazos más o menos en el vidrio delantero. Algunos balazos en el cofre y de los lados del carro. Este hombre armado, según la policía, cuando respondieron al reporte de la llamada como a las 12 pasadas de la noche, para variar en la cuadra 1100 de North 96 Street, al llegar, encontraron un Ford plateado abandonado, acribillado. Poco después, la policía supo que las tres mujeres adultas habían llegado al centro médico Harborview, donde una de ellas presentaba múltiples heridas de bala, mientras que las otras resultaron heridas por los cristales rotos. Las tres se encontraban estables, según la policía, y la mujer con heridas de bala sería trasladada al hospital Harborview si su estado empeoraba. Según los detectives, las mujeres se encontraban dentro de ese Ford plateado, mirando hacia el oeste en la calle Nor 96, cuando un sedán de color oscuro se detuvo frente a ellas. Imagínese usted, ¿no? Y resulta que un hombre salió de otro vehículo sedán, disparó varias veces en contra del Ford antes de regresar al vehículo y huir al sur por la avenida Aurora. Según la policía, los investigadores indicaron que el Ford recibió aproximadamente, donde el carro donde iban las mujeres, 22 impactos de bala, que es el vehículo presentado por daños, impactando por todos lados. La unidad de reducción de violencia armada del Departamento de la Policía de Seattle está investigando este tiroteo. Apenas se está investigando. ¿Dónde fue? En esa zona terrible. Imagínense que las balas nada más llegaron a las casas. Pobre gente que vive en ese vecindario. De veras. Yo voy a seguir comentando de todo esto para pues apoyar a esa gente, a ver si de una u otra forma sepamos todo lo que pasa y sucede, pues, en esa área tan peligrosa y tan prostituida. Muy bien, buenos días, buenos días.
2: Buenos días, don Horacio, ¿soy yo?
1: Sí, ¿eres tú?
2: Buenos días, ¿cómo ha estado, don Horacio?
1: Bien, muchas gracias, muy bien, ¿eh? ¿Y tú cómo estás?
2: Muy bien, gracias a Dios, disfrutando aquí del weather.
1: Eso sí, muy fresco ahora, muy fresco, bajó como 10 grados, manos, imagínate nada más, ¿no?
2: Ya nos tocaba, don Horacio. Sí. Pero está duro lo de las balaceras, don Horacio.
1: Imagínate nada más, después de la medianoche, que se pare un carro enfrente de ti, que salga un individuo. Pues yo no sé qué arma sería, porque 22 impactos tenía el carro, ¿no? Más los impactos que alcanzaron a las mujeres.
2: Sí, sí. Y hay que tener cuidado en las carreteras, don Horacio, porque aquí la gente siempre anda armada.
1: La verdad hay que tener
2: cuidado, tener paciencia, no ser broncudo. Yo manejo de lado a lado, todo Washington, y pues veo de todo, y siempre le digo a la gente, tengan cuidado, pueden tranquilizarse, respiren, cálmense, sálganse, hagan, es su vida, y hay gente que la verdad no tiene paciencia.
1: No, y hay gente que no tiene ni siquiera pensamiento, quiere violencia todo el tiempo, aunque ellos tengan la culpa, fíjate lo peor del caso, ¿verdad?
2: No, don Horacio, la violencia es canija, es el eso no tiene límite. Ya cuando es así, pues buscan cualquier excusa, cualquier detalle para poder prender la lumbre.
1: Así es, así es. No, y hay gente que es poca mecha, como lo explota, pues. Mecha corta, le dicen a ellos, hey.
2: Sí, y si uno mejor puede cortarle la vuelta, pues mejor, porque son problemas. Al rato, el que no le gustan los problemas, un pequeño problema te hace perder el hilo de la vida, te lleva a ciertas consecuencias. Entonces, mejor puede uno evitarlo, puede uno cortarle la vuelta al camino, pues es mejor hacerlo.
1: Porque mira, vamos a suponer, yo no sé quiénes eran esas mujeres que andan haciendo ahí en la medianoche en su vehículo, ¿no? Pero, fíjate que te voy a decir una cosa, ¿no? Si alguien le echa bronca a alguien que le regó, aguas, viene la policía, deja el celular.
2: No, ya pasó.
1: Y te decía, imagínate que esas mujeres le hayan pitado, hacerle alguna seña de que la regó. Esos locos son capaces de devolverse y hacer eso que acaba de hacer este loco que anda suelto ahorita, ¿eh?
2: Sí.
1: ¿Verdad que sí?
2: Sí, claro que sí, don Horacio. Fíjese que yo vivo en Lakewood, en el otro lado de la American Lake.
1: Sí.
2: Y cada año, don Horacio, es seguro. Hace 20 días tuvo una balacera ahí.
1: Ajá.
2: Y la gente tiene que correr, mucha gente corre y corre para mi casa.
1: Sí.
2: Porque tiene que resguardarse. Es lógico, claro, yo lógicamente abro, también cierro, ¿verdad? Porque pues, da miedo.
1: Uh-huh.
2: Pero la gente que se ve que lleva niños corriendo, estas, pues vénganse, córranle, métanse.
1: Uh-huh.
2: Pero es triste porque yo ahí en su casa desde el 2014 que vivimos viviendo,
1: uh-huh.
2: Fíjese que pues cada año casi hay balaceras. Y pues mueren personas a veces inocentes,
1: sí, sí.
2: Que no tienen nada que ver, que solo van a divertirse, van a pasar el rato con su familia. Y pues pagan inocentes por pecadores.
1: Así es, así es.
2: Sí. Entonces, hasta en eso hay que tener cuidado, dónde anda uno, dónde se sienta uno, a dónde lleva uno a la familia.
1: Uh-huh.
2: ¿Por qué? Porque aquí desafortunadamente pues todos traen armas.
1: Sí.
2: La mayoría traen
1: sí.
2: armas.
1: Sí, cierto.
2: Y cuando ya pasa algo, don Horacio, pues uh-huh. ya no hayan a quien le peguen, sino el miedo hace actuar diferente.
1: Totalmente, totalmente. Y también la ira te bota los tornillos de la cabeza y empiezas a hacer tonterías con la ira. Hay que tener mucho
2: Correcto.
1: Cuidado, ¿no? ¿Por qué?
2: Correcto.
1: Porque nuestro cerebro tiene que trabajar como la corriente eléctrica donde conectas la computadora, pues si viene un aumento de energía y entra la computadora, pues te estalla la computadora, se vuelve loca, ¿no? Es lo mismo.
2: Usted pasó por esa que cuando se activan los apagones en México, ¿verdad?
1: Sí, ¿cómo no?
2: Y regresaba y ¡pum! Se acababa la tele.
1: Se acababa la tele o el refrigerador se descomponía, qué sé yo, ¿no?
2: ¡Qué coraje, dolorante!
1: Sí, ¿cómo no? Bastante. Y luego deja tú, con el calorón que estaba haciendo, te vuelves como loco, ¿no? No. Bueno, vamos a tener cuidado.
2: Es la misma vida real. Mire, don Horacio, rápido, ¿se acuerda que yo le hablé porque a mí me vendí un carro precisamente,
1: sí.
2: y una persona anduvo ahí de loquito que le dije que a la persona que se lo vendí no quité mis placas.
1: Sí me acuerdo, ¿cómo?
2: Sí se acuerda, entonces yo le dije a la gente y le vuelvo a repetir, si van a vender un carro, quítenle las placas, porque muchos lo hacemos, damos el carro y no le quitamos las placas,
1: uh-huh.
2: y si eso pasa, los van a hacer responsables por cada cosa que pasa, hasta si la persona mató a otro que yo a alguien. Pero yo me fui a la ventanilla, esto me pasó en Tacoma,
1: uh-huh.
2: la persona que hizo esto lo hizo en Tacoma, entonces, uh-huh. Pues saqué las, ¿cómo se dice?, los printé prácticamente los mensajes, todo lo que se llevó a cabo con esta persona,
1: uh-huh.
2: y fui directamente a la casilla en donde agarraron a las cortes.
1: Sí.
2: Y pues expuse mi caso y dije que pues eso no era mío, yo ya había yo vendido el carro y tenía el comprobante cuando me lo había pagado la persona y cuando yo se lo había entregado. Uh-huh. Y este resultó que pues tuve que escribir una pequeña carta.
1: Ajá.
2: Y este llenar un formulario que me pagaron ahí mismo. Y este lo llené y todo y pues resultó que pues todo está bien, don Horacio, todo salió bien.
1: Ajá.
2: No culpable.
1: Ajá.
2: Pero independientemente tuve que dar las placas del carro, las tuve que dar de baja en el departamento de licencias.
1: Una pregunta que no me acuerdo si te la hice o no. ¿Por qué le dejaste las placas?
2: Ahora sí que diciéndolo por tontería, don Horacio, uh-huh. por ignorancia,
1: sí.
2: porque yo no sabía que tenía que quitar las placas.
1: Y así es.
2: Que uh-huh. yo, incluso la persona que me envió eso, me atendió en la casilla, me dijo, es que tienes que quitar las placas. Yo le dije, me lo dijeron todos lo han dicho. Pero, ¿sabes? Yo no vendía un carro desde hace 8 años.
1: Claro, te entiendo.
2: La ignorancia, pues... Sí, también vas a atraer a quien sea. No,
1: la ignorancia siempre nos va a traer problemas, siempre, por falta de información o porque supusimos una información, no sé, muchas cosas. Por eso yo los invito a que nos escuchen todos los días testimoniales como el tuyo, que es muy importante. Por ejemplo, yo sé que si vendo mi carro, ya sé que le tengo que quitar las placas. Pero una cosa muy muy importante, cuando hace uno el papelito, como bien lo hiciste tú afortunadamente, donde estás entregando tu carro por tal cantidad, y pónganle la fecha y la hora en que fue hecha la transacción.
2: Sí, tómenle foto, don Horacio, porque ahora ya tenemos una cámara en la mano.
1: Así es. Y ahora, si usted es el comprador de ese carro, fíjense bien, y usted no le dejaron las placas, inmediatamente con ese papel de compra y venta, con la foto, como bien dices tú, váyase al departamento de placas y licencias y saque la placa usted. Ahora, yo no sé si con ese papelito, pero le entregaste el título ya firmado, que ya lo habías vendido.
2: Sí, sí.
1: Ah, bueno.
2: Sí,
1: con el título vaya y dígale, este carro es mío, aquí está la zona, me urge que le ponga las placas. Punto. Digo yo. Así debe ser, creo yo. No, sí, hace sí. mucho que no compro un carro. Tengo tantas ganas de un carro nuevo. Ay, no es cierto. Pero también, ¿no? Hace como, no sé, 8 años.
2: Sí, velo, es lo mismo que me pasa a mí. Pero si le dejan las placas, es mejor ir al departamento de licencias, a donde uno saca la licencia.
1: Sí.
2: Inmediato. No, todo... es donde uno registra el carro, sino en el otro.
1: No, en el otro, donde sacan las placas. Ajá. Pues ahí está. Ajá. Pues gracias por tu testimonio, porque todos estamos muy al pendiente de eso. A todos nos puede pasar. Gracias, ¿eh?
2: Cuídese mucho, don Horacio. Fuerte abrazo y bendiciones.
1: Y un fuerte abrazo y bendiciones para usted también. Hasta luego, mi estimado.
2: Hasta luego.
1: Gracias.
2: Buen día.
1: Adelante, buenos días. No escucho nada. Bueno, vamos a tomar la otra llamada. Entonces, adelante, buenos días.
3: Muy buenos días, amigo.
1: ¿Qué pasó, mi amigo? ¿Cómo estás, eh?
3: Oye, la combinación de drogas y armas no es buena.
1: No. ¿Quién sabe qué pasaría ahí?
3: Uh-huh. Sí. Oye, mira, aquí en Estados Unidos se dice que solo en México que las carteles compran a los policías o al ejército y todo eso, ¿verdad?
1: Ajá.
3: Bueno, te voy a decir, yo conozco un policía y nos ha comentado de que él va a renunciar porque le han amenazado a su familia y no confía en el sistema.
1: Ajá. Uh-huh. Uh-huh.
3: Porque según a lo que él conoce, dice que la mayoría de los policías donde él trabaja, la mayoría están comprados.
1: Ajá. ¿Por comprados por quién? ¿Por delincuentes?
3: Por el cartel.
1: Sí. ¿Será por esa la razón de que no se ven efectividades ahí? ¿Que no sean efectivos los movimientos que hacen?
3: Pues parece.
1: Uh-huh.
3: Entonces eso quiere decir que, pues, como tú dices, también aquí se cuecen las habas.
1: Ah, no, claro, en todo el mundo, en Rusia, en China, en todo el mundo. La verdad que sí, no, es parte de la sociedad ya esto, desafortunadamente.
3: Claro.
1: Bueno, y tienes razón, porque yo lo he gritado a los cuatro vientos. Casi 18 años al aire aquí en Seattle, y parece que no ha pasado absolutamente nada. ¿Eh? Y todo el tiempo hemos dicho, está peligroso, ¿qué pasó ahí con la policía? Pues a lo mejor están amenazados, pues tú a saber qué es lo que pase ahí, pero pues yo comento las noticias y eso es lo que está sucediendo.
3: Exactamente.
1: Muy bien. Pues muchas gracias, mi estimado. Cuídese mucho.
3: Feliz día, mi amigo.
1: Feliz día. Hasta luego. Gracias. Vamos a tomar esta llamada. Buenos días.
4: Buenos días, don Horacio.
1: Buenos días, mi estimado.
4: Oye, un comentario de lo que estaba hablando el señor del carro.
1: Sí, adelante.
4: Cuando uno vende un carro, o se lo traspasa a la otra persona, ¿no?
1: Ajá.
4: Sí firmó en el papel ese de compra y venta, pero no tiene que ir al DMV, ahí en el website del DMV. Ajá. Usted ahí le puede dar de baja, le llaman.
1: ¿Ah, sí?
4: Sí.
1: O sea, que en la página web, ahí aparece... ¿Cómo se llama donde aparece eso?
4: Pues la página donde usted renueva sus stickers.
1: Sí.
4: Ahí también hay opciones para renovar stickers, para dar de baja un carro.
1: Uh-huh. ¿Cómo se llama página, eh?
4: El
1: si no te acuerdas, no hay problema.
4: No, Renew, no sé qué se llaman, pero sí, donde uno pues renueve sus stickers.
1: Uh-huh.
4: Ve que ahora hay opción en online de nuevo nuestros stickers, ya nomás pasa uno ahí en las oficinas a recoger así rapidito.
1: Ah.
4: Ya no hay que hacer fila.
1: Ah, okay. Entonces sí. Ya te da una clave o alguna cosa, un recibo y nomás lo vas...
4: Exactamente.
1: Oye, es con tu nombre, ya están listos, ¿cómo funciona eso?
4: Por ejemplo, cuando usted va a dar de baja un carro...
1: Ajá.
4: Es importante tener la licencia de la persona a quien va a poner el carro, pues, a su nombre después, ¿verdad?
1: Sí, le toma foto, entonces, sí.
4: Entonces, con la licencia en la mano, y usted se mete ahí, usted pone su información, porque ya está registrado su carro ahí. Uh-huh. O sea, es el DMV, pues.
1: Uh-huh.
4: Ah, entonces, ya su información, ahora sí que es suyo, y ya está puesto ahí en la computadora. Ya nomás le piden la información del comprador, pues.
1: Ajá.
4: Usted pone la información, por cuánto lo está vendiendo, el número de licencia, el nombre, y ya lo manda y ya paga, creo que paga como $8.
1: Ah, perfecto. Ahí está.
4: Sí, que lo puede hacer ahí con su tarjeta también. Uh-huh. Y ahí le mandan a usted un recibo, electrónicamente también.
1: Sí, un email le mandan o algo.
4: Exactamente, así. Le mandan el recibo, ya diciendo que la otra persona... Ya es dueña del carro, pero usted ya se quitó la responsabilidad.
1: Ándale, se quitó la responsabilidad y el otro...
4: Exactamente, en ese ratito antes de que la otra persona arranque el carro.
1: Ah, perfecto, entonces...
4: Le toma como que unos 5, máximo 10 minutos para hacer todo eso, y vale la pena, pues.
1: Claro, porque es un comprobante, sí. Por si aquella persona hace algo, va y destroza algo, pues ya no tienes ninguna responsabilidad. Eso sí, es muy bueno.
4: Sí. Uh-huh. Y pues la otra persona ya nomás va a poner su nombre, pues, pero usted se quita de responsabilidad y creo que la persona tiene hasta 30 días para ir a ponerle a su nombre.
1: Pues tendrá 30 días, pero yo le quitaría la placa de todas maneras.
4: ¿Por qué? Porque ya usted ya se quitó el
1: pues, o sea, sí, pues sí, pero
4: ya prácticamente desde que usted paga.
1: Uh-huh.
4: Ese ratito y le mandan la confirmación, automáticamente ya no es de usted el carro, pues, prácticamente.
1: Uh-huh.
4: Entonces ya no puede hacer usted nada porque ya está todo registrado con número de placa y todo.
1: Fíjate que los legisladores deberían de checar eso que nos estás platicando tú, porque decir, okay, ya te vendí el carro, dame chance de dar de baja y todo eso, y una vez que tenga el recibo ya te doy las llaves, ¿verdad? Pues ya el comprador tiene 5 días buscando carro, pues ¿qué le cuesta media hora más? ¿Sí me explico?
4: Sí, exactamente, y así es. uno se deslinda pues de responsabilidades hace ratito.
1: Totalmente. Excelente, ¿sí? Excelente tu participación para todos nosotros.
4: Y por si no sabían también, las placas, todos los stickers, las placas, los puede uno hacer por línea también.
1: Sí.
4: Igual.
1: Sí, pues. Es cierto.
4: Y hay unas, ya cuando lo renuevas en línea, te dan opción a que te lo mandan a tu casa, te dan opción de que lo pases a recoger. Uh-huh. La ventaja cuando usted lo pasa a recoger y ya no tiene que ser la gran o la línea que está, hay una ventanilla especialmente para los que han renovado sus stickers o sus placas por línea.
1: Sí.
4: Entonces ya no tiene usted que estar esperando la línea, solo pasa y entrega su licencia y ellos inmediatamente le entregan su papelito y vámonos.
1: Así como cuando hacen las compras en línea, por ejemplo en Walmart, ya vas, están unos casilleros ahí, ya checas cuál es el tuyo, te lo llevas, así de sencillo.
4: Sí, exactamente, ¿no? Sí. Uh-huh. Sí,
1: muy bien, pues muchas gracias, mi estimado, muchas gracias, ¿eh?
4: Pues buen día, don Horacio.
1: Gracias, buen día también para ti, cuídate, hasta luego. Buenos días, adelante.
5: Buenos días, don Horacio.
1: Buenos días, María, ¿cómo estás,
5: Muy bien, muy bien. Sí, uh-huh. Aquí hablando porque me quedé esperando 10 minutos y me cortó la llamada y me volví a meter otra vez.
1: Ándale. Muy bien. Sí, te contesté, porque... pero no soy a nada, pero en fin.
5: Ya no soy importante, dije.
1: Okay, sí, adelante.
5: Sí, mire, hablando referente a lo de la balacera, uh-huh. Ayer en la noche... No sé si era, pues como me quedé dormida, no sé si era como la 1 o las 10 de la noche, no le tomé.
1: Eran las 12:05.
5: Pues quién sabe, por lo que yo me levanté, nomás sí. Porque yo oí tra, y que sí. Ya están sonando puestas, así dije yo.
1: Sí.
5: Sí, ya me levanté y me asomé por mi ventana y ya me volví a dormir. Ya ve que yo vivo cerquita de la aurora.
1: Ajá.
5: Pero me volví a dormir, pues nomás esa de la sonajera fue la que me despertó.
1: Es que le dispararon a 3 mujeres que están en el hospital. Las 3 mujeres recibieron, el carro recibió 22 balazos, María. ¿No?
5: Sí,
1: ¿quién fue? ¿Quién sabe? Pensando. Se fueron los disparadores, los atacantes, se fueron de ahí y la policía pues anda buscando ahorita investigación, qué pasó. ¿No?
5: Pues fíjese que las balaceras en Aurora son todos los días.
1: No me digas eso.
5: Todos los días y a veces, como yo vivo en intersección con la Roosevelt y la 543 que se hace triangulito.
1: Sí.
5: Y a veces pasan por mi calle y es una zona tranquila donde yo vivo, pura zona residencial,
1: uh-huh.
5: Puro americano,
1: uh-huh.
5: Vietnamita,
1: uh-huh.
5: Y la única latina soy yo.
1: Uh-huh.
5: Y tengo mi vecina que es una oficial retirada y el señor es el jefe de bomberos de Shoreline.
1: Ajá.
5: y enseguida tengo pues gente, pues no sé en qué trabajan, pero pues sé que viven bien.
1: Sí, te entiendo.
5: Y la única jodida soy yo, como decimos, ¿no? Entonces le digo, balaceras son todos los días, incluso yo en la calle esa de la Rosa, está en la pura esquina de mi casa,
1: uh-huh.
5: No es ni media cuadra.
1: Sí.
5: Siempre se oye que pasan y o los arrancones. Estoy dormida, siempre dejo mi ventana abierta y los no sé por qué, hasta me caen gordos las motos, parece que traen motos.
1: Sí.
5: Y pasando carreras y oyen o aceleran el carro como que si estuvieran en una autopista.
1: Sí, desafortunadamente sí. Hay mucha gente mal, hay mucha gente que anda mal y pues ni modo, tenemos que convivir todos. Y tenemos que pagar el precio de esa gente alocada.
5: Y fíjese que le quería dar un comentario de lo que se está hablando ahorita por la frontera, que no se habla aquí. No sé si ha escuchado ahorita las broncas que tiene Sinaloa y Topolobampo, Sinaloa.
1: Sí.
5: E incluso no nomás en Durango, en Coahuila, en Chihuahua,
1: uh-huh.
5: De que aquellas compañías extranjeras se están adueñando del territorio mexicano.
1: Mm.
5: Y ahorita, desafortunadamente, Lili Telles y todos sus acecuaches, allá en Baja California, la CIA va a entrar a México. Y yo te lo digo porque yo tengo familia política en Baja California.
1: Ajá.
5: Que están vetados para entrar a Estados Unidos por órdenes de Donald Trump. Les quitaron su visa.
1: Mira nomás.
5: No voy a decir los nombres de mi familia porque claro. es verdad. Uh-huh. Y entonces, pues ellos pelearon con la Constellation. No sé si recuerda de la de la compañía de la cervecería que quería todo el agua de Baja California.
1: Todo el agua ahí de Mexicali y todo lo demás, sí.
5: La Constellation, ajá. Entonces, pues de por sí ya tuvimos el cierre de la Laguna Salada en Baja California. Y ahora la CIA va a entrar muy pronto la CIA a Estados a México. Va a entrar por la frontera.
1: Sí.
5: Y entonces hasta la gobernadora, están ahorita teniendo problemas con la gobernadora Bustamante, e incluso
1: sí
5: específicamente están siendo protegidos. Dicen que son testigos protegidos de la CIA y son los que van a ser protegidos de la CIA, incluyendo con la gobernadora la presidenta municipal de Tijuana.
1: Sí.
5: Y luego nuestra queridísima Pilar. Siempre me da risa.
1: Sí.
5: Están pasando muchas cosas que la gente está ignorando nomás ahorita por el reguito que está haciendo el pelo de lote. Y mucha gente, muchas familias van a ser afectadas ahorita, como están desplomando a la gente de Chihuahua, que les están quitando sus propiedades. Están invadiendo a nuestra gente mexicana en México. Y desafortunadamente eso es lo que no me cabe en la idea. ¿Por qué mis hijos no pueden ser dueños de unas propiedades de México que son de su papá? Porque no tienen ciudadanía mexicana.
1: ¿Y qué han esperado? ¿Y qué han esperado para ir al consulado y hacer los ciudadanos mexicanos?
5: Mi hijo ya tiene el grande, ya tiene 33 y la Piedrita en el zapato tiene 24.
1: Sí.
5: Y mi hijo es muy decidioso, nunca tiene tiempo. Ajá. Pero yo veo por qué los americanos tienen propiedades y las gentes extranjeras tienen más propiedades. Ahorita como los ¿cómo se llaman? Se me olvidó el nombre de esta familia que fue acribillada allá en México, en Coahuila.
1: En Chihuahua,
5: Los Barón, ¿cómo se llama?
1: Sí, Le Barón.
5: Los de Barón.
1: Ajá.
5: Todos ellos están comprando propiedades, ya ve que tienen, sabe que vienen de Estados Unidos y incluyentemente nosotros por la Constitución de México no tenemos el derecho de ser racistas en México, de negarle a los extranjeros, específicamente a los judíos que se están adueñando de México, de una porción de la parte. El agua se va a privatizando porque esa compañía extranjera se adueñó del agua, ahora ya no va a ser vital, igual que como aquí en Estados Unidos, se va a privatizar el agua. Mucha gente ahorita estamos enfocados en lo que la gente, todos mirando el mundial y yo mirando otras cosas. Mucha gente tiene que enfocarse en la realidad, que nos están tapando el sol con un dedo para ver la luna, pero están sucediendo cosas en nuestro México lindo y querido. Mucha gente no lo quiere creer. Mucha gente no quiere ver. Necesitamos apoyar a nuestra gente, a nuestros hermanos mexicanos, porque desafortunadamente muchos extranjeros se están apropiando de lo que es el tesoro nacional de nosotros, de lo que nosotros tenemos el derecho.
1: Sí.
5: Y no, y desafortunadamente el gobierno hace y deshace. Mira, yo oigo una cosa, entiendo, yo tengo un amigo que pensamos iguales. Yo no le tengo mucho amor a la presidenta de México, porque hay corrupción.
1: Siempre.
5: Hace cosas como lo que pasó en Veracruz, la ayuda. Se le salió, como decimos, se le salió un airecito. No pongas eso en la mañanera. O que no pusiera lo que no había llegado a las ayudas. Hay mucha gente que necesita ayuda, mucha gente, y sin embargo, no se la dan a la gente. Muchas organizaciones, ahorita mire, desafortunadamente a lo mejor la gente me critica, pero tengo una amiga venezolana, ¿verdad? Que la gente pide ayuda, que no quiere cosas de segunda, que porque viene este, que viene el otro, que quiere, eso es viral y sin cierto. Yo no dono a nadie dono, ni siquiera le dono a las tiendas que quieres de tus centavos, no. Si yo lo voy a donar yo. Porque recuerden que las tiendas grandes, incluyendo los de la cajita feliz de la M, que venden, ellos dicen, oh, donamos tanto para tantas becas. No, somos nosotros los contribuyentes quienes donamos. Nosotros les hacemos el favor de regalarle nuestro dinero para que ellos no paguen taxes. Eso es lo de todas las tiendas, todos los marques, a donde quieras que vaya, o quieres donar, como yo sí le, yo a veces cuando me voy a pasear aquí a la tiendita de la WO, sí les doy mi dinero, ¿sabe por qué? 43 centavos, 20 centavos, porque ellos reusan el dinero para la educación. Ya ve que viene mucha gente, les dan estudios, los ayudan en la escuela, los ayudan para agarrar su GED, los ayudan para aprender inglés. Para, básicamente para que la gente se enseñe y se pueda dispersar, hablar, comunicar con la gente.
1: Claro.
5: Por eso le digo, yo por eso le digo a, nuestros, a mis compatriotas mexicanos, enfóquense en lo que está pasando en México. Sabemos que aquí ahorita están pasando muchas cosas porque no sabemos ni de dónde va a venir la patada. Pero también recuérdense que México está herido y el gobierno no está haciendo nada por nuestra gente.
1: Ahí está.
5: Por nuestra gente.
1: Muy bien, María. Ahí está tu, tu comentario. Con muchísimo gusto lo pasamos al aire. Gracias, María.
5: Bueno, muchísimas gracias. Un abrazo.
1: Ándele, pues, cuídese mucho.
5: Sí, que vaya.
1: Gracias. Muy bien, continuamos nosotros aquí en Comentando Noticias 1360. 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

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Adelante.

Continuamos, son las 6 de la mañana con 51 minutos aquí en el reloj de cabina del Rey 1360. Fíjense qué cosas, ¿no? Hay gente que, bendito sea Dios, esto de repartir cosas, deliveries, comida, Amazon. Yo tuve un negocio de esos en 1993. Y apenas estaban saliendo los teléfonos celulares, recuerdo. Y hacíamos entregas así, delivery. Nunca pensé que iba a llegar a estas magnitudes ahora con los celulares y demás. Bendito sea Dios que hay mucha gente que está repartiendo cosas, que está repartiendo comida y tienen su ingreso. Eso me da mucho gusto. Pero lo que no me da gusto es que una repartidora aquí afirma que en una decisión tomada en una fracción de segundos sobre una parada rutinaria le costó todo. Lindsay Medema, repartidora de Amazon, se encuentra ahora sin vehículo y sin trabajo. Resulta que después de que le robaron su SUV en Columbia City la madrugada del 19 de julio, y sinceramente dice, no podía creerlo, estaba en estado de shock. Se llevaron mi carro mientras yo dejaba un paquete. Probablemente me di cuenta de lo que había pasado hasta por lo menos unos 10 minutos después. ¿Por qué? Cuenta que estaba haciendo una entrega cerca de una intersección de South Dawson Street y la novena avenida cuando se apartó brevemente de su camioneta para dejar el paquete. En ese momento un auto se detuvo, un pasajero saltó y se llevó mi carro en cuestión de segundos. No solo perdí mi carro, también perdí mi trabajo, dijo Medema, madre, imagínese usted nada más, madre luchadora, tiene dos niñas pequeñas, estaba trabajando los 7 días de la semana para completar, como decimos nosotros, para completar el chivo, o sea, lo que tiene que llevar a su casa, su manutención diaria. Tenía que trabajar los 7 días de la semana repartiendo paquetes en su SUV. Dentro del vehículo robado todavía se encontraban sus llaves, su bolsa, sus tarjetas de crédito, su licencia de conducir, las llaves de su casa, los mandos a distancia del garage y su tarjeta de seguridad social. Tarjetas de la seguridad social de sus hijas y todos los paquetes que llevaba de Amazon que estaba entregando. Para colmo, Medema afirma que la camioneta ya estaba apagada y que tras cambiar la compañía hace semanas solo tenía un seguro de responsabilidad civil, o sea, contra terceros. No tenía cobertura para ella y para su vehículo. La documentación de Amazon obtenida indica que la compañía está revisando su caso y afirma: hemos contactado a nuestro administrador de reclamos con el Departamento de Riesgos y Reclamaciones de Amazon para obtener más ayuda. Yo estoy pasando por dificultades económicas, dijo Medema, y como dije, trabajar para Amazon como subcontratista es especialmente complicado y con los precios de la gasolina, la economía por las nubes, esto se ha vuelto ya una locura. Sin duda, he aprendido que...

algunas lecciones difíciles que espero que la gente aprenda de mí, dijo. Bueno, ahí está. Kim Fabi se puso en contacto con Amazon para obtener comentarios sobre este asunto, pero hasta el día de ayer no han recibido respuesta a Kim Fabi. Usted, repartidor, quite las llaves. No se lleve nada de todos estos documentos. Cheque su seguro, por favor, su cobertura de seguro, porque para la mayoría dice, a ver, ¿cuánto vale esto? Uy, ponme el básico nada más. Siempre pensando que a uno no le va a pasar nada. Pero ya ven, hasta los repartidores con la confianza que tienen, llega un carro, se baja un individuo y se lleva el carro, a sabiendas, pues, que la mayoría de los repartidores hasta dejan prendido muchas de las ocasiones el vehículo donde están trabajando. ¡Abusaditos!

0: Adelante, adelante.
1: Buenos días.
0: Muy buenos días, buenos días.
1: No, pues yo pues no, para un comentario que sí. Sabes que no está ahí la señora que habló. Uh-huh. Yo la verdad de política no sé nada, ni nomás los escucho todos, eso lo escucho todos los días.
0: Gracias.
1: Pero uh-huh. De política no sé. Uh-huh. Yo así que yo les espero, ni creo que me interesa mucho saber ni entenderle, porque nunca sí. Le va a entender uno. Sí. Siempre sacan una y luego sacan otra.
0: Sí.
1: La presenta México, ¿qué es? ¿Izquierda o derecha? Que ustedes dicen. Yo me acuerdo que antes era PRI, PAN y PRD. Sí. Ahora creo que es ya naciste.
0: Ok, ella es de tendencia izquierdista.
1: Ok. Uh-huh. Entonces la señora María, como lo escuchó ahorita, sería de la derecha, ¿no?
0: Pues no sé, la verdad te soy franco, ¿eh? No puedo decir lo que no sé.
1: Porque se le salió el agresito que los derechas, yo los he visto ahí en los videos, totalmente odian a la presidenta de México.
0: Sí, sí, claro que sí.
1: La odian.
0: Con odio jarocho, como así el ratón.
1: Y ahorita se le salió a decir que pues todos los demás, todo que lo mismo en palabritas que se escuchó. Uh-huh. Yo no sé de política, pero nomás los escucho y saco unas conclusiones.
0: Sí.
1: Que ellos los como los periodistas que salen aquí, el Limola y todos esos, todos sacan todas esas cosas que la hacen esto y que están robando a México.
0: Déjame decirte una cosa. Ese señor de Mola, que trabaja para latinos, es pagado por los contrarios a la presidencia de México.
1: ¿Verdad? Pero mira, las palabras que tiró la señora también ahorita,
0: sí.
1: Casi las mismas.
0: Me parece.
1: Allá van a robar, allá van a invadir, es lo mismo.
0: Yo ya no pongo a Loret de Mola porque siempre tiene la misma cantaleta de estar en contra, buscándole. Y ese señor está vendido. De Mola.
1: Yeah.
0: Está vendido al dinero que le dan para comentar, por ejemplo, si la presidente hace 10 cosas y una la hace mal, están friegue y friegue con la que hizo mal. ¿Me explico?
1: Sí, pero,
0: y se quedan callados con lo que hace bien. Y eso no se vale. Tenemos que informar.
1: Eso no se vale, exactamente.
0: Es como yo. Yo no critico a las personas, critico los hechos, los actos. Lo que hacen y también lo que dicen. Pero este de Mola ya me hace rato que me hartó porque no tiene otro tema más que buscarle los cinco
1: más las, que la tirarle, quinta pata. Tirarle,
0: enfadan, la verdad, sí.
1: Pero ¿por qué no, como dijo la señora, unirnos y apoyarnos entre paisas y entre mexicanos?
0: Ojalá.
1: Pero ¿por qué no dice, bueno, tenemos una presidenta que está haciendo algo diferente o pretende hacer algo diferente? Qué sé yo, la verdad, yo no sé. Yo no soy ni uno ni otro. Yo en mi vida he votado por alguien.
0: Sí.
1: Yo nunca he votado, no tengo derechas, no tengo izquierdas, porque yo le vuelvo a repetir, a mí no me interesa. A mí cuando se iba a hacer esto de la presidencia, me hablaron, tengo mi credencial de aquí, la saqué aquí en el cónsul, que si estaba dispuesto a votar, ¿de qué le va a dar el voto? Y sé que a mí no me interesa votar por nadie. Son problemas de ahora sí que de los políticos y los presidentes, ahí elijan. Elijan por mí.
0: Pues sí,
1: porque
0: ahí
1: la
0: está.
1: Verdad, ¿verdad? Pero sí, te oye como que pues la señora a lo mejor tiene algo con la presidenta, o a lo mejor es, ahora sí que de los otros, de los contrarios, por eso habló tan mal,
0: es que,
1: o tal que lo están robando.
0: Imagínate,
1: oye diciendo, vamos a apoyar entre los mexicanos, ¿por qué no empezamos en decir, vamos a apoyar a esta presidenta que está tratando de hacer las cosas, o quiere hacer algo diferente, o un poquito diferente?
0: Ajá.
1: Porque los demás, yo recuerdo que los demás era el Fox, era un ladrón, ahora sí que perdenido. El que acaba de ser el Peña Nieto, era un payaso loco. Y esta señora quiere hacer algo diferente. Ahora, como mujer, ¿por qué no se siente orgullosa de decir, yo tengo una señora, el país que salió y dio y puso una presidenta de México, que nunca se había visto en la historia?
0: No.
1: Ahora se vio, ¿por qué no apoya eso en lugar de tirarle? Como mujer. Se siente orgullosa, ¿me entiendes?
0: Sí, como no sé. ¿Cómo no? Sí, te entiendo. Bien.
1: Pero la verdad, pues yo le digo, le voy a repetir nomás un comentario. Yo sí que yo no los escucho, oigo a todos los señores que oigo, a Martín, a todos los escucho, no me los grabo todos, pero todos los días los escucho temprano.
0: Muy bien.
1: Y comento cuando son esas cosas como que digo, en lugar de comentar algo positivo, vienen a tirarle a alguien o vienen a darle por este lado, donde pues no se vale. Y creo que la presidenta nos ha demostrado lo que yo he visto, personal. Yo no voy a generalizar por todos, porque todos pensamos diferente.
0: Así es,
1: pero nos ha demostrado que no se ha dejado de este presidente.
0: No,
1: que no. Ha hecho lo posible. Por si hubiera sido otro presidente, ya se hubieran metido las Fuerzas Armadas.
0: Te entiendo.
1: Pienso, a lo mejor estoy equivocado, pero
0: no está bien, vamos.
1: Pero yo he visto que no se meten, pero ella lo ha dicho en su mañanera, que no va a permitir que México es un país, quién sabe qué, se borra, no sé, para, yo no sé, no les entiendo nada de eso. Pero veo que tiene libertad.
0: Y ahí tiene, está.
1: No como otros países, que otros países, lamentablemente, el Bukele, nomás lo llamó este tipo y vino y le restó hasta los pies. La otra señora de Venezuela que se ganó un premio y quién sabe de qué, no vino y hasta se lo entregó.
0: Sí, así es. Sí, se pone...
1: La presidenta no lo hace. Es lo que tenemos que estar orgullosos de que ella no se doblega ante este payaso.
0: Estaba escuchando a un senador que dice que se han vendido mucho las rodilleras para todos los que se ponen de rodillas en frente de Donald Trump, como tú dices, ¿no?
1: Y no sé, digo, yo no sé, es mi opinión propia, no generalizo. A lo mejor usted también, usted puede pensar diferente, verlo diferente. Pero yo veo que ella dice no, y no, y aquí no, y aquí no. ¿Verdad?
0: Ajá. Sí, así
1: habló,
0: es.
1: Habló poquito de los que nos están distrayendo con el fútbol. Ella no se distrajo en la apertura cuando se empezó el Mundial. Ella dijo, yo voy a estar con la gente. Hubiera sido otro presidente, se va a palcos más caro, a lucirse, a tomarse fotos, a andar allá entre la gente, como los otros los hicieron, porque se vieron de los malos o de los buenos, sepa la percepción que tengo fotos, que aquí andamos, miren, que ella andaba con otras personas.
0: Ahí está.
1: Con el pueblo. Pienso yo, bueno. A lo mejor, le digo, me equivoco, es mi opinión propia.
0: No, es tu opinión y aquí se respeta. Muchísimas gracias, mi estimado, ¿eh? Cuídese mucho.
1: Cuídese, va.
0: Hasta luego.
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0: Muy bien, continuamos. Adelante, buenos días.
3: Buenos días, don Horacio, otra vez.
0: Ah, María, ¿qué pasó?
3: Sí, mire, estoy oyendo a cada quien es libre de expresarse a como vea, ¿verdad?
0: Sí.
3: Yo apoyo a la, yo tengo derecho al voto porque soy mexicana por nacimiento,
0: sí.
3: Orgullosa sí. Del estado de Sinaloa, Culiacán.
0: Sí.
3: Yo entiendo lo que siente el señor, pero desafortunadamente yo defiendo al pueblo mexicano. Yo no defiendo a los títeres del payaso de Broso, ni de Mola, ni tampoco miro ni Visión, ni Telemundo, porque no soy partícipe de las burlas de los mexicanos, ¿me entiendes? Entonces, amo a mi país, que es México.
0: Sí.
3: Y yo, que voy a México, vivo la realidad, porque cada rato voy a México, pasa algo y salgo para México. Vivo la realidad.
0: Sí.
3: Vivo, sé lo que está pasando en México.
0: Sí, sí.
3: Y es como le digo, desafortunadamente, pues a veces cada quien es libre de expresarse como piensa. Y yo no soy de ningún partido político, ni apoyo la, y acuérdese que yo estoy en contra de las injusticias, porque México ha sido herido.
0: Muy bien, pues ahí está.
3: De orilla a orilla, y eso nomás le aclaro al señor, no estoy en contra de la presidenta, sino simplemente que todos son unos vendidos, todos. Yo tampoco ni voy ni con Andrés López Obrador, ni con el Fox, ni con el Borrachales, ni con el Pelón Salinas de Gortari, ni mucho menos con ese títere del expresidente guapo de México, que todas estuvieron enamoradas, que vive,
0: no,
3: que todos
0: no
3: viven enriquecidos en otros países.
0: ¿No se te hacía guapo, Peña Nieto?
3: No, hombre, a mí nunca me gustó, yo le decía el perranieto, nunca me gustó como presidente porque no sabía nada.
0: Nada
3: yo pienso
0: sabía.
3: Que mi hermano borracho habla más inglés que él.
0: Fíjate nomás, no, pues es que todos están en infraestructuras.
3: Sí, por eso le digo, yo no apoyo ningún, ni a Tri, ni al PAN, ni a Morena, ni a nadie. Simplemente me fijo y veo lo que está pasando en México.
0: Muy bien.
3: En México hay muchas personas afectadas. Mire, le voy a dar un ejemplo, mire. La señora Florencia Ibarra, ella va y lucha. Cuando va para México, ella va y ayuda mucho a su comunidad. Ella va y ayuda mucho a Matamoros, a su comunidad, porque ella sabe lo que está pasando. Yo pues no puedo ayudar a mi estado porque está lejos, porque no puedo ir. Ajá. Pero yo voy mucho a la frontera con México. Eso es donde está residiendo ya lo que queda de nuestra familia.
0: Muy bien, ahí está.
3: Eso le digo. Ándale, don Horacio.
0: Gracias, cuídate, mujer. Gracias por llamar. Hasta luego. Adelante, buenos días. Sí, dígame usted, a ver, vamos a tomarla. Ahora sí, buenos días.
4: Buenos días, Horacio.
0: Salvador, buenos días. ¿Qué nos comentas,
4: ¿Me escucha bien?
0: Sí, se escucha muy bien.
4: Ok. Pues, hay mucha gente, mucha división. Uh-huh. Porque, pues yo tengo mis hermanos allá en mi pueblo, no pasa nada aquí. Lo que sí, lo que dijo la señora en la frontera, sí me dijo Sammy que está fea la cosa en la frontera.
0: Ajá. Uh-huh.
4: Muchos los están yendo para allá, los extorsionan.
0: Uh-huh.
4: Pero en mi pueblo no pasa nada.
0: Sí, no pasa nada.
4: Ellos nomás se pelean contra ellos, pero también cómo vamos a que la presidenta y el otro presidente Obrador haga algo, lo que destruyeron todos estos, así como está haciendo Donald Trump con este país.
0: Ajá.
4: ¿Usted cree que el que llegue va a ser la varita mágica que componga todo?
0: No creo. No. Es que siempre en la historia de la humanidad hay quienes piensan de un color y otros piensan de otro color. Y los dos ven el mundo con su color. No alcanzan a ver el color del otro y no quieren, peor tantito. Ese es el problema. Por ejemplo, si a mí me dicen... ¿Te gustes? Ya ves que ahora hay muchos cantantes que cantan horribles, ¿me entiendes? Entonces me dicen, ¿te gusta música? No, porque yo tengo mi color musical, ¿me explico? Pero hay gentes que hasta lloran, gritan y todo con esa voz, llenan estadios y todo. Bueno, pues, cada quien.
4: Pero, como dijera uno, pues, nos tenemos que adaptar, porque si no, ¿cómo?
0: Sí, pero yo no quiero, ¿me entiendes lo que te digo, verdad? Entonces, imagínate, estoy hablando nada más de un género musical, sí. Pero imagínate nada más que sucediese políticamente como esto, que no se van a poner de acuerdo nunca para... adelantar o quitar la hora o dejarla ya lista. No, es muy difícil la vida, la verdad, las cosas. Si es difícil entre matrimonios, difícil en las familias, imagínate políticamente, pues no. Y siempre va a haber, aunque el otro esté haciendo las cosas bien, aquel siempre la va a mirar mal. Porque va a decir, por ejemplo, dicen, ok, López Obrador le dio, ahora pueden comer los viejitos tranquilamente, por lo menos, con esa pensión que le dio de 65 y más. Otros dicen, ya compró todos los votos de esta gente porque nunca van a dejar eso y van a dejar de votar por el partido de Morena. O sea, yo digo, ¿y todo ese dinero por qué dijo López Obrador que sí había? ¿Por qué no lo daban? Porque se lo robaban, señor.
4: ¿Y qué es lo que está pasando aquí?
0: Pues lo mismo. Ayer Gese, ayer Gese dice que van a empezar la guerra con todo, que necesita otra vez miles de millones de dólares. Qué suave, ¿no? Qué suave.
4: Ahora imagínate, ahora que recuerda que dónde fue que se murieron cuatro de aquí, que mandaron una bomba.
0: Ajá, sí. Cuatro de aquí se murieron. Aquí tengo los nombres y todo eso, ahorita los voy a comentar.
4: Y lo tenemos tan que... ¿Somos carnada o cómo?
0: Pues, ahora, mueren esos cuatro ahora en esos ataques de Irán allá, y mi pregunta viene siendo, ¿el hijo de Donald Trump va a cumplir 20 años? ¿Lo van a mandar a la guerra o no?
4: Pues si Donald Trump no quiso ir, ¿usted cree que va a mandar a su hijo?
0: Tienes toda la razón. Él buscó, creo que un certificado médico, alguna cosa en su historia,
4: ¿no? Ellos están enfocados en el dinero, hacerse más millonarios para dejarles la arca de...
0: Ahí está.
4: El dinero cuando todo se vaya a la quiebra. Y ya nada más lo último, don Horacio. Del fútbol, ¿por qué ese narrador argentino Cantú nunca mencionó a la presidenta?
0: Ah, eso no me fijé, fíjate, porque no me gusta.
4: No, ahorita lo están funando.
0: Yo te digo, Telemundo es el que estaba transmitiendo el Mundial. No sé qué relación tenga con TV Azteca, porque esos de TV Azteca pues son enemigos acérrimos de la presidenta mexicana.
4: No, pero, don Horacio, el señor ese viejito que siempre narra, nunca, o sea, estaba la presidenta a un lado y nunca la mencionó.
0: No, no la mencionó, fíjate. Hasta yo cuando estaba viendo a la final, le dije a los jóvenes que estaban ahí viendo con nosotros, oigan, le dije, ¿fue Donald Trump? ¿Fue el presidente de México? Sí, dice, ahí están. Si no es como dice Salvador, no he escuchado nada. Absolutamente nada. De que
4: y
0: está...
4: ahora, Andrés Moro dice que por qué no fue en la inauguración y que por qué vino aquí. Porque Donald Trump dijo que le invitó.
0: Sí.
4: Y eso es que como estaba el de España y tiene contrato con España, ahorita México...
0: Sí,
4: no, pues, es un revuelo aquí.
0: No, es que ya desafortunadamente el fútbol se politizó con el gobierno, con negocio. Eso no me cayó nada bien, que haya agarrado rumbo distinto.
4: Bueno, pues, gracias.
0: Ándale, pues, gracias, cuídate, Salvador. Cuídate mucho. Hasta luego, hola. Salvador. Ok, vamos con la siguiente. Buenos días.
5: Buenos días.
0: Sí, adelante, muy buenos días.
5: Es conmigo. Buenos días, Horacio.
0: Buenos días.
5: Mira, bueno, hablando de lo que la señora está hablando de México.
0: Sí.
5: Yo soy de Chihuahua.
0: Ajá, sí, ya te noté. Sí. Ya te noté. Sí.
5: Ya lo noté, ¿verdad?
0: Sí.
5: Bueno, y acabo de darme una vueltecita para allá.
0: ¿Cómo
5: y está
0: sabes todo?
5: Una cosa, Horacio.
0: Dígame.
5: La gente en Chihuahua no quiere a la presidenta.
0: No, porque Chihuahua es muy panista, acuérdate.
5: Exactamente. Está el país, está el estado, está mal. Pero ellos están contentos.
0: Sí.
5: Ellos están contentos. La gente no acepta el cambio, no quiere el cambio, porque la Sheinbaum les está pisando el callo a todos los políticos, y ellos no quieren que se los pisen a ellos. El pueblo está sufriendo porque los políticos no quieren aceptar la ayuda de la presidenta. Y el país, el estado está completamente ciego. Yo estuve hablando con mucha gente y están en contra. Ah, pero la ayuda
0: Que da la
5: presidenta, esa sí, todo el mundo la agarra.
0: Ahí está.
5: Entonces, ¿cómo vamos a cambiar si estamos apoyando? Yo les decía, okay, no quieren a la presidenta, no agarren la ayuda,
0: pues
5: para que le demuestren a ella que están en contra.
0: ¿Y qué te dijeron?
5: Le dije, no, le dije, los beneficios sí los agarran, le dije. Pero el estado de Chihuahua está pasando mucha necesidad, precisamente porque los políticos no quieren aceptar la ayuda. Y eso es personal.
0: Sí.
5: Es el país, el estado es el que está pasando la necesidad. Entonces, el hablar a la radio nomás nos divide más. El hablar, está como aquí en Estados Unidos, estamos divididos.
0: Aquí
5: está México, dividido. Ah, pero los beneficios... Ahí no hay división, ahí todos caminamos derechito.
0: Nomás
5: eso quería comentar,
0: gracias,
5: Horacio.
0: Gracias. Por eso, bienvenido al partido convenenciero donde estoy yo.
5: Exactamente. Buen día.
0: Muchas gracias.
5: Gracias.
0: Hasta luego, saludos a Chihuahua. Bye, bye. Muy bien.
5: Gracias.
0: Muy bien, pues iba a visita yo a Chihuahua, pues imagínense, me salió más caro las visitas, que para qué les cuento. Buenos días.
6: Buenos días, don Horacio.
0: Buenos días, Pablo, ¿cómo estás,
6: Bien, gracias a Dios, aquí aquí vine a echar gasolina.
0: ¿Y cómo te fue con el precio de la gasolina? Subió un poquito, pues, ¿verdad, Pablo? Por lo menos unos 10 centavos, 20 centavos. Sí.
6: 10 centavos.
0: Sí.
6: Estaba yo echando a 4.89 y ahorita ya está a 4.99 otra vez.
0: Sí, lo dije que unos 10, 20, en otras partes subió 20 centavos también. ¿Por qué? Porque dijo Hesed ayer que apenas va a empezar una verdadera guerra contra Irán. Que te poin la gasolina para arriba. Entonces, no sé, están muy enojados los legisladores, el poder legislativo, porque se supone que para una guerra en forma, los legisladores tienen que aprobar eso para que se adelante. Pero a estos no les importa. Los legisladores empiezan a agarrar cuando les da la gana. Y pidió miles y mil, creo que 32 mil millones de dólares para darle con todo a Irán. Así lo dijo el secretario de Guerra, Hesed.
6: El
7: dijo que le va a dar con todo, pero
0: ¿30?
7: El dinero a,
0: ¿sí?,
7: a sus bolsillos, ajá, de su presidente,
0: 37 mil millones de dólares, ¿eh? Y no hay un plan, no hay un seguimiento, tampoco hay cómo se va a finalizar, esta guerra. ¿Cómo la ves, eh? O sea que todo el campo está abierto para los que hacen armas y todo eso. ¿Eh?
7: Hay que empezar a hacer ese negocio porque pues se sí. Mira que sí es bueno.
0: Voy a empezar a hacer resorteras y todo lo que se pueda, man.
7: Uh-huh.
0: ¿Por qué? Porque pues así lo determinan
7: los políticos.
0: Los políticos. Vamos a ver qué pasa.
7: Sí, hablando aquí de la señora que estaba ahí de, como dijo este Ernesto, se le escucha la voz de que esta señora es de la derecha, aunque diga que no, con el simple derecho de hablar, ¿verdad? Sí. Dice, es que en Baja California no les dan permiso, no les dan para registrar sus a sus hijos, a sus bebés de 30 y tantos años.
0: Uh-huh.
7: O sea, ya son gente adulta.
0: Uh-huh.
7: O sea, ellos saben que hay que irse para poder, un mexicano sabe que para poder tener el derecho de comprar nosotros allá en México, tienen que ser mexicanos.
0: Claro,
7: ¿verdad?
0: Claro. Déjame decirte una cosa, cuando le venden a un gringo, por decirlo así, pues México es abierto para la compra y venta, ¿no? Pero en 100 años ya no será de él la propiedad, pasará a México nuevamente, a mexicanos. ¿Sabías eso?
7: Sí.
0: Uh-huh. Entonces,
7: y yo lo digo porque yo tengo hijos mexicanos.
0: Ajá.
7: Son mexicanos porque ellos ya tienen su doble nacionalidad.
0: Claro.
7: Lo único que le hace falta soy yo, la doble nacionalidad.
0: Ay, sí.
7: Pero
0: muy gringo serás. Ah, la de aquí, dices tú.
7: Sí.
0: Al revés, Horacio, dile al revés, Horacio.
7: Exactamente.
0: Así
7: pero,
0: es.
7: O sea, igual como dijo, es que la señora que acaba de hablar ahorita me quitó las palabras, ella las puso por mí. El que están gobernando en la frontera no son de Morena.
0: No, es el PAN, por ejemplo, ya ves lo que está pasando en Baja California Norte, lo que está pasando en Chihuahua.
7: Exactamente, y ellos no... no quieren que la gobernadora ande, la presidenta ande metida ahí.
0: Sí.
7: Todo lo que esté pasando en contra de México es porque son los que están trabajando para el PRI.
0: Así, ¿verdad? Es, así es.
7: Porque la presidenta está haciendo lo mejor que se puede. Aparte de eso, estamos hablando que son 80 años versus 8 años.
0: Uh-huh. Sí, sí, sí.
7: O sea, no se puede comparar.
0: 6 años allá, vamos a decirlo, ¿no?
7: Uh-huh. 8 porque pues son 6 del presidente Obrador y 2 de esta presidenta.
0: Ah, lo que va del tiempo, dices tú, ¿no? Sí, sí, sí, sí, lo
7: y
0: que va del tiempo.
7: Es un cambio completamente diferente. ¿Sí? O sea, se está haciendo. En 6 años se vio la diferencia, como dijo usted hace rato, de que dijeron. Es más, el presidente, el Peña Nieto, que dicen que estaba loco ese vato, de loco, estamos más locos nosotros que ese presidente. Ese vato lo que hizo fue, pues, de pura casualidad le salió la primera vez que lo dijo, un chistorete ahí, como haya hablado, y todo el mundo empezó a hablar de eso, dijo, de aquí soy, voy a empezar a hablar puras tonterías. Es como todos los youtubers que hacen puros videos tontos y todo eso, es lo que les deja el dinero, es lo que les deja fama, no es igual como en las redes sociales. Para poderse hacerse famoso, deja un mal comentario, que te critiquen, que te digan, y si no, para no irse tan lejos, ¿cómo cree que soy famoso yo? Porque cada rato hablan mal de mí, ya no me quieren ahí, en el radio.
0: La verdad que sí, tienes razón, ¿no? Ya no le juegues, no, aquí todos tienen su derecho a hablar con vos. Y la gente, pues, por eso hablan de mí, ¿no? También.
7: Exactamente. Y le digo, o sea, la presidenta está haciendo, como dijo la señora, y yo lo he dicho igual, si no quieres, hasta no te gusta cómo trabaja la presidenta, cómo está trabajando, no recibas la ayuda de los abuelos,
0: No me acuerdo cómo se llama ese candidato que fue presidencial, uno de lentes medio pelochino así, que era de, no me acuerdo qué partido, pero le echaba a López Obrador con ganas, y un día lo agarraron ahí inscribiéndose para tener la pensión de adulto mayor. ¿Qué hubo? Le dijo, lo agarraron ahí y dijo, es que es para todos los mexicanos, ¿verdad?
7: Exactamente.
0: ¿Para qué andas hablando? Eso sí. Lo gana uno por hablador, imagínate.
7: Sí, porque le digo, o sea, si yo estoy en contra de algo, ¿para qué voy a pedirle ayuda a él? Ajá. ¿O para qué voy a agarrar la ayuda?
0: Sí,
7: y yo pues, como dijo la señora, si están en contra, no pida nada. Porque con eso, pues, esa es mi inconformidad, no te voy a agarrar nada y no me importa.
0: Sí,
7: yo
0: sí,
7: solito lo estoy trabajando y no me interesa tu ayuda. Pero el billete es el billete
0: y todos lo necesitamos. Exactamente,
7: es un billetito, nadie me lo va a dar a extra.
0: No, sí, pero vamos a ver qué pasa, Pablo. Gracias, Pablo, cuídate mucho.
7: Cuestión de lo del agua que estabas diciendo.
0: Ah, sí.
7: Eso, ¿por qué le echan a la presidenta otra vez? Vamos otra vez al agua.
0: Sí, el agua.
7: Lo vendieron los gobernadores de la izquierda, de la derecha, perdón, anteriores. Sí. O sea, eso no es de ahorita, eso es ya de años atrás.
0: Sí.
7: ¿Verdad?
0: Sí.
7: Y ahí a la señora que mande a sus hijos, a sus bebés, a que se hagan doble, que tengan la doble nacionalidad.
0: Claro.
7: Que ya no son niños, ya son adultos de 30 y tantos años, que dijo. O sea, que, si quieren tener un derecho en México, tener voz y voto, como se dice, hay que hacerse 100% mexicano.
0: Sí, tienes razón.
7: Y como dice, es que nada más voy aquí a la frontera, ¿y por qué no va a su pueblo?
0: Ajá.
7: Y a su pueblo también, para que hable tenga más voto, más derecho.
0: Ahí está. Gracias, Pablo. Cuídate mucho. Gracias. Hasta luego.
7: ¡Oh, y arriba el fútbol!
0: Hombre, ya agarraste monte tú. Ándale, pues. Adelante, buenos días. Estamos al aire.
8: Buenos días, gracias. ¿Cómo estamos?
0: Muy bien. ¿Cómo estás,
8: Pues opinaba lo mismo de esa señora que es derechista, no es de la izquierda.
0: Ajá.
8: Mira, yo te voy a ser honesto, yo me vine porque ya tengo hartos años acá en Estados Unidos.
0: Ajá.
8: Pero en esos tiempos gobernaba el PRI.
0: Sí.
8: En el PRI, mira, a mí yo tenía negocio. Ajá. Yo sufrí muchos asaltos.
0: Ajá.
8: Entre mi familia hubo secuestro. Y para toda la judicial, la estatal, te pedían dinero para investigar.
0: ¿Ah, sí? ¿De veras?
8: Sí, no, hombre, no mucha corrección. Y ahorita ha visto muchos cambios.
0: Ajá.
8: No. Pero imagínate, la presidenta no puede tener una varita mágica para cambiar todo.
0: No.
8: Para mí, mi papá, mi familia era priista, pero desde que ya hemos visto todo lo que ha hecho, el cambio y todo, ya hemos cambiado. Yo a mis hermanos les digo, mira esto y esto. Cada niño sabe más tú que yo que estoy acá. Le digo, pues sí, carnal, tienes que informarte. No más, porque dice, no, carnal, tienes razón. Y mis hermanos son profesionales. Le digo, no, carnal, le digo, estás mal. Le digo, mira, esto pasó, mira, como les dije también de la pensión, no sabía que él pensó que la pensión la estaban dando los del PRI. Le digo, no, carnal.
0: ¿De veras, en serio?
8: Ajá, dice, no, es que yo casi ya la política la dejé porque es bien cochino. Dice, carnal, no.
0: Sí.
8: Ya no quiero saber de esos problemas de la política.
0: Ajá.
8: Digo, no, carnal, que uno se tiene que interesar en los problemas del pueblo de uno.
0: Claro, todo eso le llega a afectar a uno, por supuesto. Claro,
8: digo, hartos están en contra de que de la presión que dijo de Fox, que no había pensión para la gente. Que
0: sí.
8: Y él está peleando su pensión. ¿Cómo está? Ahí está César Bono, uno de los que yo me gustaba, ya ni lo veo sus películas ya para nada. Que la presidenta ya está haciendo fila para pedir su pensión.
0: Sí.
8: El pez cae por su propia boca.
0: Sí. Yo me acuerdo
8: la verdad, yo ya logré sacar mi resta para votar. Y yo ya a mi familia le digo que votemos por Morena. Pero la verdad, esos periodistas son unos tranzos de primera. Y mi señora...
0: A mí me impresionó mucho.
8: Y les platico y dice, sí, tienes razón.
0: Sí. A mí me impresionó mucho cuando empezaron a criticar que estaba comprando a la gente. No. Lo que pasa es que todo ese dinero cayó bien. Ahora, ¿qué prefieres tú? ¿Que ese dineral que le están dando los adultos mayores de 65 y más, ciudadanos mexicanos, que prefieres que estén en esas casas de esta gente o de todos? ¿O prefieres que esté en los bolsillos de los políticos anteriores? Porque el dinero, ahí estaba. ¿Dónde? ¿Dónde
8: se lo robaban?
0: Ah. ¿Qué prefieres? ¿Que se lo roben o que se lo den a los viejitos? Que se lo den a los...
8: La tragedia que pasó en Acapulco, toda se la robó el del PRI. Y dice Peña Nieto que hicieran tandas. ¿Y todo se lo robaron?
0: Todo se lo robaron.
8: Todo. Sí. ¿Y ahora qué pasó cuando pasó la tragedia? Manuel López Obrador les mandó todas las cosas nuevas.
0: Sí.
8: Decían que no. Pero es que siempre cuando, o sea, como te digo, no puede ser magia el presidente, por muy bueno que sea, porque siempre va a haber uno que otro podrido por ahí.
0: Desafortunadamente. ¿Sí? Ahí está.
8: Por ejemplo, no soy brujo, le digo yo, ni soy Nostradamus, pero, por ejemplo, aquí este mentado Hitler que anda por acá, lo que va a pasar es que todos los países se van a unir y le va a dar en la torre. Y nosotros vamos a salir perjudicados porque estamos acá. Bueno, yo me vine por necesidad por acá, porque yo la verdad, honestamente, ya al último ya no aguantaba yo pues los asaltos, luego secuestros, no está canijo. Sí, luego el último, ya el último que me pasó, me dejaron bien balaceada mi troca.
0: Mira, ¿en serio?
8: Sí, iba yo con mi hijo, estaba chiquito y en ese tiempo mi hijo tenía como, qué sé yo, unos 3 años, 2 años. Lo alcancé a meter debajo de ahí del piso de troca, que si no... Todo mi vidrio quedó bien perforado de balazos.
0: No me digas eso.
8: Y me escapé. Wow. Pero de ahí, pues, mejor decidirme para acá, porque no, ya estaba dura la situación.
0: Iba
8: yo a dar mi queja al Ministerio Público y dinero. Dinero.
0: ¿En serio? ¿Está para una queja?
8: No, estaba canijo, no. Oh, y esto fue en el estado de Puebla.
0: Mira, ahí está.
8: No te digo. Pero ahorita ha visto muchos cambios, cuenta con Morena, gracias a Dios. Y yo la verdad estoy contento. Aunque hartos veo que les duele, pues, que les pisan el callo. Imagínate.
0: No, pero lo que más...
8: ¿Cuánto están robando?
0: Por eso te digo, ¿cuánto robaban? Primer lugar, uno. Dos, les quitaron la fuente de la riqueza del robo. ¿Cómo no vas a estar enojado? Y por ejemplo, ¿cómo se llama? Madrazo, hombre, de allá de Tabasco. Pues puso Loret de Mola, que está todos los días friegue y friegue ese señor en contra de la presidenta, no sabe otro tema. ¿Por qué? Porque da coraje donde te llenabas los bolsillos, a manos llenas, agarras tus manos y la rebatinga, ya se los quitaron, pues. Entonces, eso les duele mucho porque son miles de millones de dólares, ni siquiera de pesos, ¿eh?
8: Como estaba viendo un caso de que hay de unos maestros que estaban en huelga en la Ciudad de México.
0: Ajá.
8: Y yo aquí, un familiar muy cercano que estuvo aquí, bueno, está todavía, me estaba comentando. Dice, mire, tío, esto, ¿cómo cree que mi compañera con la que estoy viviendo es maestra? Y cómo ven que ella y su mujer y su maestro y están rentando su plaza y están trabajando acá. ¿Cómo va a ser posible que están? ¿Cómo?
0: ¿En serio?
8: Pura corrupción. Wow. Y dice que estaban enojados porque les querían quitar las plazas y pues por eso quieren... No, son gente parásito para mí esa gente.
0: Híjole, está pesado eso.
8: No, le digo, la presidenta no puede tener una varita magia para cambiar todo. Siempre ha de haber alguien que le duele, pues que le van a quitar su minita de oro.
0: Sí, su mina de oro, tú lo has dicho, y de eso yo creo que sí duele y bastante. Gracias, mi estimado, por tu testimonio, ¿eh?
8: Bueno, va pues.
0: Cuídate.
8: Gracias.
0: Hasta luego, gracias a ti. Bueno, vamos a recibir en estos momentos, aquí está Eduardo Riqueza, del equipo de Alejandro Bravo .net. Buenos días, Eduardo, ¿cómo estás?
9: Buenos días, Horacio, estamos muy bien, gracias a Dios.
0: Qué bueno.
9: ¿Cómo estás el día de hoy?
0: Muy bien, también, muy bien. No sé, fíjate que ahora desperté con un sueño, me levanté y todo, y el cuerpo dormido, mano. Era qué curioso. Y batallé bastante para que... apenas estoy despertando, como dicen, pero pues ni modo, son de esos. Yo creo que fue el cambio de temperatura, fíjate, fue muy brusco, fue muy brusco.
9: Exactamente, ayer estaba estos 2 días muy caliente y de momento, pum, hoy en la mañana está frío, yo salí y digo, oye, qué cambio.
0: Sí, entonces, yo creo que esa dormida estaba tan a gusto, que yo creo que me pasé de lo a gusto, pero aquí estamos, gracias a Dios, bien, Eduardo. A ver, ¿qué nos platicas, Eduardo?
9: Tú sabes, como siempre, poniéndonos las órdenes de los radioescuchas, de nuestra comunidad, ¿verdad? Siempre a la orden, ¿no? Entonces, siempre tratando de hacer lo mejor por la comunidad, darnos un buen servicio, una buena asesoramiento para que puedan comprar una casa, si es que eso es lo que ellos quieren, ¿verdad? Quieren comprar algún terreno, tráela, o inclusive vender, pues estamos aquí a las órdenes para poderlos asesorarles todo el tiempo, y necesitan financiamiento, nosotros tenemos un equipo de financiamiento, quien refinancia sus propiedades, bajarles de interés, también estamos aquí a sus órdenes para poderles asesorar y es prácticamente darle todas las armas, todos los productos, todas las cosas que la gente necesita para que pueda prácticamente alcanzar la meta que ellos quieren, ¿no? Aquí con el equipo de AlejandroBarón.net, ¿verdad? Ya trabajando por muchos años con la comunidad y teniendo una muy, muy buena reputación,
0: sí,
9: ¿verdad? Y muy buen récord con nuestra comunidad, con las familias.
0: Así es, mi estimado.
9: Sí, exactamente. Entonces, seguimos aquí, ¿verdad? Ahora sí que, digamos, hablando de la política, ¿no? Nosotros tenemos, hay política mala, como sabemos, y hay política buena, ¿no? Nosotros aquí con el equipo de AlejandroBarón.net tenemos una política de que siempre lo vamos a decir a la gente la verdad, vamos a ayudarlo, vamos a asegurarla, pero preferimos que se enojen con nosotros porque les decimos la verdad, a que se enojen con nosotros porque les mentimos o les decimos algo que no es honesto. Digo, no, mira, aquí es lo que es. Como dice el amigo que estaba hablando hace rato, la presidenta no tiene una varita mágica, igual también nosotros no tenemos una varita mágica.
0: Nadie.
9: Pero hacemos nuestro mejor, pero tampoco hacemos milagros, ¿no? Entonces, entonces sí, se les va a ayudar a toda la gente a asesorarlo, pero me dice, no, yo no puedo ayudar, no, si te puedo ayudar, mira, es que hay que trabajar en cierto punto, mira, una vez que estén listos, entonces ya estás listo. Es como muchas familias han venido, mira, hay un problema, hay que componerlo, hay que arreglarlo, ¿me entiendes? Hay trabajar en eso y ¡pum! Y el milagro está en que la gente aplique la información que y la orientación que uno le da, ¿no? Aquí con el equipo de AlejandroBarón.net, y los resultados hablan por sí mismos, tienen un caso de inversión, tienen ranchos, tienen un terreno, una traila, una casa. Tú menciona qué propiedad la gente necesita, la quiere, desea, y bueno, ahí están, ¿no? Los resultados.
0: Sí, claro, por supuesto. Ahí están los resultados, señoras y señores. 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Lo que único que tiene que darle a ustedes son sus datos, sus sueños, sus metas, para que este equipo le asesore y le busque esa meta y ese sueño que usted tiene en comprar una propiedad o venderla también, ¿verdad, Eduardo?
9: Sí, claro que sí. Hay personas que dicen, ¿sabes qué? Alex, Eduardo, yo necesito vender mi propiedad, ¿eh? ¿Por qué razón se va a saber? ¿Sabes qué? Mira, me voy a mover para el norte, más para una ciudad más al norte o una ciudad más al sur. Necesito una propiedad más pequeña o ya mis hijos ya se graduaron, ya no están aquí, ya se casaron, necesito algo más pequeño.
0: Sí,
9: también. Hay unos que dicen, ¿sabes qué? Ya me cansé, aquí me voy a retirar, no voy, ya tengo una pensión, tengo dinero, voy a vender esto, lo voy a invertir en mi país. Lo que salga de la venta, voy a comprar una tienda, depende el negocio que tengan, ¿no? Entonces también, ya se va para Perú, se va para México, para cualquier lugar, entonces sea como sea, también se les puede dar a vender esa propiedad, ¿no? Sacar la ganancia y también, hay diferentes formas de que se les da el apoyo, dependiendo cuál es la meta, qué tanto tiempo tengan de urgencia de vender también.
0: Ajá.
9: Y hay personas que inclusive se les puede igual ayudar a que se pueda mejorar la apariencia o la propiedad para que puedan sacar más dinero, ¿verdad? Y les convenga tanto, o prácticamente al cliente para que pueda maximizar sus ganancias, ¿no?
0: Sí.
9: Entonces, pues, estamos aquí ayudando, asesorando a la gente. Hay personas que están pensando en vender. Estamos aquí listos para ayudarlos con el equipo de AlejandroBarón.net, que nos llamen, que nos manden un texto, ¿verdad? Quieren saber cuánto es el valor de su propiedad, llámenos, ¿verdad? Quieren que vayamos a verificar la casa para que veamos el estado, ¿verdad? Y corremos un CMA y comparemos y lleguemos al mejor precio subjetivo de la propiedad. Estamos aquí a sus órdenes todo el tiempo, con alejandrobravo.net las 24 horas, 27, los 7 días de la semana. Ya estaba diciendo los 27 días de la semana, digo 27.
0: 27 días de la semana, fíjate. Nunca había habido una semana
9: con tantos días.
0: Con tantos días. Siempre hay una primera vez, no te preocupes. Pero está bien, está bien. Es, pues, 24-7, quisiste decir, pues.
9: 24-7. Uh-huh. 24-7.
0: Cuando la gente escuche 24-7, es muy sencilla. Son 24 horas los 7 días de la semana. Así de sencillo, ¿no? Porque se usa mucho ese término aquí en Estados Unidos. Dice, estamos a sus órdenes 24-7, dice. Ah, de los 24-7 están a las órdenes. No.
9: Sí. Sí, exactamente. Ahí es, es muy usado el 24-7, el 24-7.
0: Así es, así es. Pues qué bueno que están 24-7, porque pues muchas veces la gente tiene chance de a que vean su propiedad o también ir a ver propiedades. Por ejemplo, es muy común los sábados del open house. ¿Le podrás explicar a la gente qué es un open house, por favor? Adelante, Eduardo.
9: Sí, como la palabra lo dice del inglés al español, open house, casa abierta, ¿no? Uh-huh. Prácticamente lo que es una casa abierta es lo que hace el agente inmobiliario, ya sea él, el que representa al dueño, algún compañero o algún asignado de alguna compañía inmobiliaria, porque no tiene que ser exactamente la misma que tiene el listado.
0: Ajá.
9: Lo que hacen es, y lo que hacemos a veces también, es abrir la propiedad, ¿verdad? Para que la gente entre, ¿verdad? Se ponen letreros de open house, al fuera de la casa, se pone en los listados para que aparezcan los portales que la casa va a estar abierta de tal hora a tal hora. Puede ser un día, puede ser diferentes días, lo que normalmente es sábado y domingo, que es donde hay un poco más de tracción de gente, y pueden inclusive el vecino que está enfrente, que quiere, como dicen, hey, por ahí chismea, también puede venir a la propiedad, alguna persona que vio el letrero, digo, que estaba manejando, nunca sabes, puede pasar,
0: o sea, la propiedad, open house significa que está la casa abierta para el que quiera, ¿no? Entonces, no hay necesidad cuando vea a la gente un open house, diga, ay, tengo que sacar una cita para el open house. No, las citas son privadas, pero el open house es para el público en general. Inclusive, fíjate que a veces ponían open house, a lo mismo que alguien se iba a cambiar de ahí de la cuadra, y íbamos mi esposa y yo a ver precisamente porque teníamos amigos que andaban buscando una casa o algo. Aunque uno no va a comprar, puede uno ir a ver el open house. No es necesario tener eso, sino es para conocer más que nada la propiedad por dentro. Así es, ¿no?
9: Sí, correcto. Sea como sea, yo lo recomiendo a cualquier miembro de la comunidad que si ven un letrero de open house, ¿verdad? Tiene un ratito de tiempo, es bueno porque sea como sea, hemos tenido clientes inclusive que van y se visualizan. Sí, es bueno visualizar. Alguna gente dice, es bueno soñar. Sí, es bueno soñar, atrévete a soñar, atrévete a visualizar, ve y ve a la propiedad, camina y dice, hey, yo voy a comprar una casa como esta. ¡Pum! Ahí empieza.
0: Sí.
9: Vela, disfrútala, no tienes que comprar como tú dices, ve y entra y chécala. Nunca sabes, yo no sabía que estaba una casa así, mira, ¿cómo sería vivir en una casa así? Ah, bueno, ahí empieza todo, empieza la semilla, empieza la... ¿verdad? A germinar el deseo, el pensamiento, y eso es siempre bueno. O sea, bueno, si ya tienes casa, ve, tienes tiempo, bueno, es una buena forma de a lo mejor pasar un tiempo, pero y checar algo que a lo mejor no podías ver, ¿verdad? Porque pues no está abierta una casa, no puedes entrar a una casa que por dentro a donde no te invita, pero ahí es al público en general, estés manejando, párate a ver esa casa, estás caminando, párate a ver esa casa, si tienes tiempo, ¿verdad? La ves anunciada ahí. Estás bienvenido, por eso son las casas abiertas, el propósito. De vez en cuando si sale una persona que va a comprar al instante y hay muchas juntas, gentes que van, ¿verdad? Y como te lo vuelvo a repetir, se visualizan, empiezan a ver, empiezan a pensar y de ahí empieza una semilla y ¿cómo? Después meses adelante o inclusive años está bien comprar una casa parecida o algo así que les gusta, pero ahí inició, ¿verdad? Prácticamente la visualización de ir a ver una casa y sentirse cómo es estar en una casa, ya sea que tengan casa o no tengan casa, porque sí, si no tienen casa, pues bueno, está bueno. Pero si tienen casa, bueno, ¿cómo sería vivir en esta casa más grande, no?
0: Sí.
9: o en esta casa más para el sur, o para el norte, o con esta yarda, ¿no? O con esta casa con alberca. Bueno, tú menciónalo, ¿no?
0: Así es, así es. 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Y con el apoyo y la experiencia de todos estos agentes, listos para brindarle a usted uno de los mejores servicios para que encuentre, para que compre o bien para que venda su casa también. Así es, ¿no, Eduardo?
9: Claro que sí, hay personas, estamos aquí ayudándolos para todo este, la necesidad que tenga en la comunidad, aquí con el equipo de alejandrobravo.net, ya sea mi compañero Alejandro, su servidor Eduardo o cualquier otro de nuestros miembros, siempre nos comunicaremos con ustedes, ¿verdad? Con un texto muy importante, porque ahí empieza todo el proceso y de ahí les damos seguimiento, hacemos este juntas, hacemos conversaciones, ¿verdad? Este, empezamos a hacer todo el estudio y estamos aquí a sus órdenes 24/7.
0: 24/7, ahí está, lo acaba de decir. Muy bien. 24 horas cada 7, o más bien dicho, los 7 días de la semana. Ya está, yo me hice pelotas aquí. Los 7 días de la semana, cada día, 24 horas al pendiente de usted, por supuesto, ¿no?
9: Sí, exactamente. 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
0: Muy bien, muchas gracias entonces, ¿eh?
9: Claro que sí, Horacio, y seguimos en comunicación y pues vamos con todo, mantengan la fe.
0: Mantengan la fe. Muchas gracias, buenas palabras, ¿eh? Y también que tengas un muy buen fin de semana, ¿eh? Que visiten muchas casas, que te abren muchos clientes y que haya mucha chamba como para todos. Gracias, ¿eh?
9: Sí, claro, ya tenemos citas hechas para que gente que quieren una orientación, ya tenemos las citas y vamos a ver qué más sale. Adelante, Horacio.
0: Claro que sí. Gracias, Eduardo. Que tengas muy buen día, ¿eh? Gracias.
9: Que tengas un montón de días.
0: Gracias. Hasta luego.
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1: Muy bien, continuamos. Nosotros, la guerra con Irán ya ha costado 37 mil millones de dólares. ¿Quién lo va a pagar? ¿Usted y yo? ¿Qué estamos ganando con esta guerra? Pregúntome yo. Irán va a pagar como compensación de la guerra 37 mil millones a Estados Unidos. Así le dijeron, pues, a las autoridades, dice, necesitamos.

¿Qué necesidad tenía de decir que en 24 horas iba a acabar la guerra de Ucrania con Rusia? Si ya tiene 4 años, 5 meses. ¿Para qué habla así? ¿Para qué habla palabras comprometedoras? Eso es lo que yo me pregunto. ¿Cuánto va a durar esta guerra? ¿Qué fin tiene esta guerra? Ya dijo Estados Unidos que si Irán bombardea, ya sea con misil, ya sea con dron, cualquier embarcación que pase por el estrecho de Hormuz, Estados Unidos y el presidente dicen que van a atacar una central eléctrica, un puente de comunicaciones, carreteras, etcétera, por cada cosa que haga Irán. ¿Cuándo se va a acabar esto? Ya subió la gasolina otra vez. La mayoría de los republicanos se mantuvieron firmes en una audiencia crucial con la administración que libra una guerra sumamente impopular, mientras que los demócratas destacaron la brecha entre sus victorias prematuras y el actual estancamiento existente en Irán de esta guerra. Por el momento, tenemos una reveladora audiencia del senador demócrata John Ossoff, que dijo a Hesed en su mensaje, dice, no va a responder si su declaración hecha el día 14 de la guerra y que en la que afirmaba que las fuerzas iraníes habían sido destruidas. Sí me acuerdo de eso, sí me acuerdo. Ya acabamos con ellos, dijo Hesed, ya acabamos, no quedó nada, dijo Donald Trump. Y entonces, ¿de dónde están disparando misiles? Es mi pregunta. ¿Fue una declaración veraz para el pueblo estadounidense, mientras que usted está sentado aquí pidiendo decenas de miles de millones de dólares? ¿Para qué? El interrogativo y el monólogo fue implacable del senador de Georgia, que extrajo la atención y la conclusión crucial de la audiencia. La administración está pidiendo una enorme cantidad de fondos para una guerra que siempre ha tenido dificultades ahora para explicar, pero que no puede controlar, por lo cual carece de indicativos de éxito y indicativos de cuándo se va a terminar. Hesed y el jefe de Estado Mayor conjunto, el general Dan Kane, llegaron con una solicitud suplementaria de la administración de 87 mil 600 millones, que incluye más de 67 mil millones para esta guerra y otros gastos del Pentágono. Y mientras Hesed anunciaba que el conflicto había generado un costo de 37 mil 500 millones, la guerra continúa y está creciendo la guerra en vez de acabarse. ¿Y cómo hay guerra si ya habían dicho que habían acabado con todo el conjunto militar, armas, y que estaba destruido completamente ya Irán, militarmente hablando? Entonces, si están totalmente destruidos, dijo la palabra totalmente, ¿de dónde están saliendo esos ataques iraníes? Es mi pregunta. Más soldados estadounidenses murieron este fin de semana, elevando el número de fallecidos a 18 ya. Informaron que 100 militares habían resultado heridos, porque los ataques son a las bases militares también y siguen atacándolas. Imagínense para la familia, ¿qué ganamos con el sacrificio de 18 jóvenes que perdieron la vida por algo qué, por algo de qué o qué? Algo anda mal aquí, algo no me huele bien. Esto me huele a negocio solamente. Me huele a que van a pedir 87 mil millones. ¿Quién se va a quedar con esos millones? Muy sencilla la respuesta. Los fabricantes de armas. Fabricantes de armas que son muy amigos de los republicanos. Asociación Nacional del Rifle, etcétera. Pero necesitan más pertrechos, necesitan más parque, necesitan más cañones, necesitan más drones, necesitan más misiles, helicópteros, aviones,

0: Es un negociazo esto. Negociazo de los negociazos. Acuérdense, las cámaras del ICE. No. Es que es un... Es muy abierto esto de descaro que hay. Pero fue una jugada maestra de la Casa Blanca al enviar a la secretaria de Agricultura, Bruce Rawlings, una política talentosa, a testificar sobre un proyecto de ley suplementario de 11 mil millones para los productos afectados por las tormentas invernales. Después de todo, cada senador tiene siempre problemas que quieren sacar al sector agrícola también. Es una pedidera de dinero. Una vez me dijo una persona, los ricos de la agricultura, de las huertas, etcétera, aquí en el estado de Washington, siempre van a ser ricos. ¿Por qué? Perdieron la cosecha, sí. Hubo desastres, sí. Hubo alguna plaga, sí. Hubo alguna helada, sí. Es el papá gobierno que les va a pagar todo de todas maneras, ¿no? Mi pregunta es, ¿papá gobierno va a pagarle la casa a alguien que está a punto de perderla? No, claro que no. Ahora, los objetivos de esta guerra, que ni siquiera era nuestra, que Donald Trump convirtió a una guerra de Israel como una guerra nuestra, porque se agarró de que Irán estaba fabricando armas nucleares. Supongamos que es cierto, ¿okay? Y digo supongamos porque la otra vez de Irak también dijeron que tenía armas de destrucción masiva. Ahorcaron al señor Saddam Hussein, hicieron lo que hicieron en ese país, ese desastre que hubo, y las armas nunca aparecieron. ¿No será lo mismo ahora con Irak? ¿Por qué no atacan donde dicen que sí hay armas nucleares y misiles al loco este de Kim Jong-un de Corea del Norte? A ver, díganme ustedes eso. ¿Quién es más peligroso? ¿Irán o Corea del Norte? Entonces, ¿qué están esperando? De todas maneras, sí se sabe que Kim Jong-un de Corea del Norte, él presume de sus armas nucleares, o tiene miedo. También una vez Donald Trump habló de un cambio de régimen en Irán. ¿Lo cambiaron? No. ¿Qué va a pasar? ¿Van a cumplir los iraníes el juramento de venganza de asesinar a Donald Trump? Esa es otra cosa que tenemos que tener debajo de la manga y pensando qué es lo que pudiese suceder con ese sentimiento, con esa promesa, porque es una promesa de vengar la muerte de los líderes en Irán. ¿Qué va a pasar? El mundo está en un hilo en estos momentos.
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1: Gracias a ti, Horacio.

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1: Continuamos con esta llamada. Buenos días. Buenos días.
2: Sí, buenos días.
1: Buenos días. Buenos días, buenos
2: ¿Cómo
1: días.
2: ¿Cómo te encuentras?
1: Estamos muy bien, gracias a Dios. ¿Cómo está usted?
2: Pues gracias a Dios, echándole ganas, con la bendición de Dios, levantándonos y ir a trabajar.
1: Me da gusto saludarte, hombre.
2: Sí, ¿cómo va todo esto? Mira nada pues, más todo el desastre que tenemos ahorita.
1: Un completo desastre por todos lados.
2: Y lamentablemente, toda la gente que estaba agotando con este señor, mira lo que está pasando. Eso es lo que pidieron ahora. Así es que no hay que espantarnos, porque pues eso fue tenemos, lo que se pidió desde un principio, ¿no?
1: Si ponemos una persona que ha sido complicada toda su vida, y no es crítica, sino es historia, tú me entiendes, ¿no?
2: Exactamente.
1: Entonces, si sabemos cómo es, como decían, si ya saben cómo soy, ¿para qué me invitan?
2: Exactamente, ¿no? O sea, ya ves que había pasado la primera vez, él estuvo también al frente de este gran país. Mira nada más lo que está haciendo. Mira, aquí lamentablemente, mira, también ya ves, tú tienes una persona que su amo y señor es este señor, ¿verdad? Pero sí. ¿Te acuerdas que había comentado que la guerra ya se había acabado?
1: Sí, ¿te acuerdas? Sí.
2: Los demócratas sabían que por la culpa de los demócratas no habíamos ya sabido la noticia que completamente se acabó toda la guerra, ya no tienen armas, los dictó todas las armas a Irán. ¿Cuál fue eso? Es pura mentira, o sea... Todo eso ha sido un engaño para todos nosotros. Mira, lamentablemente, ya no puedes ahorrar. Ahorita yo conozco muchas personas americanas que están yendo del país porque, ¿sabes qué? Ya no hayan cómo sacarte dinero.
1: Y ahí te va
2: ¿Qué
1: otra.
2: Los taxes de acá? ¿Qué ahí taxes te va, de allá?
1: Ahí te va otra. Yo escuché una noticia de las quejas de la gente mayor estadounidense o gente que se está preparando para el retiro y está haciendo un fondo de retiro. Tú sabes muy bien de eso. Entonces... ¿Eh? El problema es que ya no les está alcanzando y están empezando a agarrar y traen mucho coraje por la inflación que están viviendo en los Estados Unidos. Están empezando a tomar fondos de esos ahorros del retiro que están teniendo. Imagínate el coraje que da eso.
2: Sí, la tristeza porque mira, 60 años de tu vida trabajando, mira nada más en qué terminaste. Esos señores, ¿qué crees? Yo ayer estaba hablando con una persona blanca.
1: Sí.
2: Entonces de repente dice, yo vendo aquí, ya se va para Portugal. Le digo, ¿pero por qué tomas esa decisión? Dice, mira, el healthcare no sirve para nada. A mí lo que me van a dar si me retiro, voy a tener que trabajar otros 15 años. Sí, ya no puedo, ya tengo 63 años, no puedo seguir con esto. Tengo que vender para irme porque, ¿qué crees? Allá en Portugal me conseguí un apartamento, por ahorita lo estoy rentando. $700 con una recámara.
1: Ajá.
2: Nada que ver con el dinero de aquí de Estados Unidos. Ya ves que aquí un apartamento te sale en $2,000, $1,800.
1: Sí, ese.
2: Luego el healthcare no pueden ellos aplicar porque les cobran demasiado dinero para poder tener atención médica.
1: Generalmente un departamento de una recámara no lo encuentras por menos de $2,000 aquí.
2: No, ¿dónde? Menos aquí. Entonces, mira cómo nos tiene este señor, mira nada más, pero lamentablemente te digo miles, incluyendo hispanos, eso fue lo que pidieron.
1: Tenemos una persona que no le importa la economía de los estadounidenses, dicha por su propia boca, mi estimado, por su propia boca. Y dijo que amaba la inflación, claro, y yo expliqué aquí que por qué dicen los millonarios que aman la inflación. Es muy simple, van a vender más caro todo lo que hacen. Todos los productos
2: aparte
1: o los servicios
2: eso, ¿qué
1: se van
2: les preocupa? ¿Qué les preocupa?
1: Nada.
2: ¿No? Aparte de eso, mira nada más todo lo que ha provocado. Todas esas personas que han estado con la cara cubierta y persiguiendo a la gente. Mira nada más, Horacio. Esto está completamente un desastre ya. Están comentando unas personas blancas.
1: Ajá.
2: ¿Cómo puede ser posible que este presidente está sacando a la gente trabajadora, usando a la gente que trabaja y toda la gente que todos los días se la pasa robe y robe, quebrando vidrios, robando cosas en los negocios, no los tocan.
1: No los tocan.
2: Y la gente que está yendo a trabajar en la mañana a ganarse el pan de cada día, los están agarrando, los están matando, ¿y qué crees? No les hace nada.
1: No.
2: Parece que les dan un premio después de matar a la gente.
1: Y
2: mira
1: yo...
2: lo que pasó allá.
1: A ver, dime.
2: Allá en Minnesota, ¿te acuerdas cómo mataron a dos ciudadanos?
1: Sí, sí, sí,
2: a ver,
1: sí,
2: ¿qué
1: sí.
2: pasó? Ya se olvidó todo eso.
1: Uh-huh.
2: Ahorita los hispanos que han matado igual se va a olvidar. Pero ¿sabes qué? Primeramente Dios, ¿sabes qué? Acuérdate que todo llega a su momento. El karma regresa.
1: Sí.
2: Y ¿sabes qué? Esa gente que ha matado va a ir a juicio. Ahora se tienen uh-huh. que ir. No pueden quedarse así. Pero uh-huh. se tiene que salir este diablo que tenemos ahí. Es la única manera que van a poder ir a juicio, porque cada vez que los quieren llevar a juicio, él los saca.
1: Híjole.
2: Él no los va a dejar ir a juicio, los va a sacar. ¿Qué fue lo que hizo en el Capitolio? ¿Sacó a toda esa gente criminal?
1: Sí, le dio chamba en ICE también, yo creo, ¿no?
2: Y ahorita les está dando dinero, les quiere compensar lo pobrecito que vivieron después de estar en la cárcel.
1: Ajá.
2: ¿Tú crees que eso es justo? No, pero primeramente Dios tiene que darme una solución. Muchas gracias por tus buenos comentarios.
1: Uh-huh.
2: Esperemos que siempre estés bien, porque sin ti no sé qué va a pasar. No hay nada bueno en esto. No hay nada bueno. En serio, tú eres una persona que nos abre la mente, que nos ayuda. Y por favor, la gente hispana, si tiene la oportunidad de estar viendo a estas personas, el hielo, por favor, avisen.
1: Sí,
2: es bien importante para que la gente se pueda tener más precaución, porque pues tú sabes que uno sale a buscar trabajo, ahora sí. Uno viene a buscar trabajo, uno viene a tener una mejor vida, uno no viene a robar, uno no viene a ser malo, nosotros estamos aportando al país, no esta gente blanca que tiene que nada más está quitándole dinero al país, rompiendo vidrios, robando todo el tiempo, ya todo el mundo tiene cámaras por lo mismo.
1: Sí.
2: ¿Cuándo viste eso en tus años? A ver, dime, ¿cuándo?
1: No, nunca. Nunca lo vi.
2: Ahorita puras cámaras en cualquier casa que tú vas, ya hay cámaras.
1: ¿Por qué? Todas, sí.
2: Por toda esta gente ladrona que se encuentra. Que Dios te bendiga, que tengas un excelente día. Muchas gracias.
1: Encantado de escucharte. Muchas gracias, Buen
2: Hasta
1: día.
2: Luego, gracias.
1: Hasta luego, mi estimado. Bueno. Que la pases bien. Muy bien, continuamos. Ahí están las opiniones de nuestra gente. ¿Qué dice nuestra gente en el Facebook? No le he saludado, ¿verdad? Pues ahorita la saludo inmediatamente. Sarita Pérez. Dice Horacio, bien, don Alejandro, bravo, porque ya no ha estado con... ¿Por qué no ha estado con usted? No sé, es que ya pone un representante, pone un equipo, adelante. Buenos días, llevo tratando de hacer una cita en el consulado y dicen que los jueves y hoy dicen que ya no hay citas. ¿Alguien tiene algún número donde llamar? Mira, Oli, ve al Facebook, ahí en Inbox, ahí te atienden mejor todavía, es lo que a mí me han dicho. De tal manera que si lo haces así con el consulado, vete a la página de Facebook, Consulado de México en Seattle, y ahí le mandas un mensaje con tu número telefónico y todo lo demás. Me han dicho que tiene muy buen resultado en ese tipo de comunicación con el consulado. ¿Estamos? Hoy está. Ira Saúl, bendiciones, gracias. Acaba de mandar el mensaje. Sara Pérez, ya lo dije. Juan Rayas, muy buenos días, Horacio. Que tenga un excelente día. Bueno. Lleno de bendiciones para usted y su familia. Gracias, mi estimado amigo Juan Rayas. Helder Pérez dice, buenos días. ¿Alguien tiene información de aseguranza para casa? Sí, como no, está, busca Mónica López o busca Seguros Northwest con Mario Reyes. Martín Rodríguez, esa señora sabe todo, oiga, ¿sí? Martín Rodríguez, Horacio, esa señora no sabe ni hacer ni un arroz blanco, y ya sabe todo lo de la CIA. Mejor que se ponga a echarle lonche al marido. Ve mucho a campechaneando. Yo no lo veo campechaneando. Yana Luna, Washington State Departamento de Licensing. Ahí está. Ahí puede ir a ver en la cuestión de las placas y lo que hemos estado hablando, me imagino yo. Gracias, Janet. es dolwa.gov. Gracias por la información. Yanel Luna, cuando solicita la renovación de los stickers, los tabs para las placas del carro, tiene la opción a hoy en día que te lo manden por correo, se toma de 5 a 7 días en llegar a tu casa. Si eliges la opción de recogerlos en la oficina, solo va a llegar si te piden tu nombre y tu licencia para entregártelas. Mira, yo lo voy a hacer muy fácil. A fuerzas, cuando voy a mi casa, tengo que pasar a la oficina de la de las placas y las licencias. Tengo que pasar a fuercitas por ahí. Y la verdad de las cosas es que, pues, me bajo con el registro del carro. Ya que está por vencer, saco otro registro y me dan otras tabs. Pues mucho más rápido. Digo, yo tengo esa facilidad, ¿no? Pero también lo pueden hacer así. Carlos Hernández, buenos días, Carlos. ¿Cómo has estado, mi estimado amigo? René Avendaño, hola, Horacio. René, saludos y bendiciones. Gracias. Saludos y bendiciones, Sarita Pérez, Mili Martínez, buen día. Y ya nos habíamos comunicado y saludado a Magdalena Girón. Un abrazo para ti, Magdalena. Muy bien. Continuamos con más informaciones aquí en el Rey 1360.
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1: Muy bien, continuamos. Adelante, buenos días, tenemos otra llamada por aquí.
6: ¡Mucho humo! ¡Mucho humo!
1: Se te hace que hay mucho humo todavía. Esos son los incendios de Canadá que están llegando aquí.
6: Sí, los incendios forestales aquí en el Palau de Spokane.
1: Sí, ya sé.
6: Para estar defalcando a la nación. Vamos a tener que hacer la mañanera del... Bueno, así como usted está la mañanera, ¿no? Pero sí. algo nacional para que, como hace la Chembua, poner ahí, a ver... Obama, y, o más para atrás, o de ahí vamos a ponerle algo más fresco, ¿no? Obama, y luego el trompetas, y luego otra vez el Biden, y otra vez el trompetas. A ver la deuda que se han aventado aquí, pues, a los ciudadanos. Uh-huh. Aquí a ver cuánto se han endeudado cada presidente. Uh-huh. Para ver... y porque está muy descarado, pues, sí. Ese es el más descarado, ya sabemos que todos cojean de la misma pata, pero sí. Sino, al mismo tiempo que se haga una investigación de cuánto se han dudado el país, es una cosa, y con cuánto se han echado a la bolsa los presidentes que ya salieron y los familiares a su alrededor, porque todo el tiempo ha existido, pero más que este está a gran escala, ¿no? Porque así fueron los primeros 4 años. Uh-huh. Y ahora se magnificó al 1000%, porque ya no le interesa reelegirse, no hay una que vaya a regresar, ya está, como dice usted, un pie lo tiene casi en el panteón. Sí, oye, sí. Feo, ¿no? No, sí, quiero verme tan vulgar y corriente, pero es la verdad, entonces uh-huh. Ya no le interesa más que dejar bien forrados y hasta las manitas de poder a todos los hijos, a todas las familias y compadres de él. Y van a quedar básicamente, van a quedar bien protegidos, porque todos los ricos le van a dar favores le va a pasar su favor, eso es como quien dice, a los hijos puede dejarlos bien parados con los ricos.
1: O sea, entonces, a sus generaciones de nietos y bisnietos, ¿eh? Realmente. Entonces,
6: aquí es una cochinada de porquería, porque usted ya lo estaba comentando. Yo te comentaba que él decide quitar jueces y a quien se le dé la gana, los desecha, los mueve, los cambia. Entonces aquí también les dijo a la IRS que no quiere, que pobre, que no, que deben de, bajo ninguna manera deben de investigar a los hijos o a él, hacerle a loterías o escarbarles o nada, nada. ¿Qué quiere decir? Pues ese es el rey supremo aquí entonces, ¿no?
1: Pues sí, la verdad que sí.
6: Nadie puede escuchar ni moverle. Ya nomás falta que diga, no, ya, ahí estuvo. No le muevan con la lista de este, ya estuvo, ya no le busquen más. Entonces aquí nos damos cuenta, pues, que estamos desprotegidos, que no hay ley que lo pueda detener. No hay ni el judicial, ni el Congreso, no hay nadie. Uh-huh. No hay nada. Esperemos que... No voy a hacer una farsa ahora para noviembre, para las elecciones intermedias. No voy a hacer una farsa que esté como estamos acostumbrados, que nos den Satchuy, gato poliebre ahí, que estén ya nomás ahí haciéndole como que hay democracia, porque nunca la ha habido, para empezar, ¿no? Pero pues hay más o menos, la disfrazan, pues. Porque al final del día esas votaciones, como así se maneja por distrito, como que no me late muy bien que digamos. No me late. ¿Por qué? Porque aquí los ricos le meten toda la carne al asador, que ganen los azules, y le meten el carne al asador, pum, que ganen los rojos, y ahí no, más o menos nos la van barajeando, porque al final del día, si yo me voy con los ricos, ese Blue Boomer de Nueva York tenía 50 congresistas, imagínense, y si me voy así con la lista del... Diría yo, ¿cuánto no tendrá el Elon Musk? ¿Y cuánto no tendrá el de Microsoft, el Bill Gates? ¿Y cuánto no tendrá el pelón del Amazon, del Bezos? Esos son los ricos nuevos. Sí. Vámonos con los ricos viejos, con los que tienen gobernando aquí 100 años.
1: Sí.
6: Entonces, pues son dueños. Son dueños de las votaciones. No hay más. Nomás porque no queremos estar... Al rato o al otro van a decir, como le están diciendo a la señora, ¿no? Que sabe todo lo que de la silla y que acá y que fue que vino y que el campechaneando. Ahora más no hablar de más, para que no vernos tan conspiranoicos.
1: Sí, pero, sí, claro.
6: Ah. Pero esa es la realidad, la triste realidad. O sea, lamentablemente, todo el tiempo asistido y escuchaba que decía mi papá todo el tiempo, unidos jamás serán vencidos. O sea, se conocía como hermanos, ¿no? Hay que estar unidos ustedes. Y es la misma así en todo, porque nos meten miles de religiones, nos meten miles de programas en las televisiones y cientos de cosas para tener entretenidos o de partidos, por tener a la gente dividida. Sí, así que aquí existen dos partidos y mire, gente desunida. Ahora en México que hay 14, 15 diferentes partidos, tener la gente desunida y cientos de religiones. Totalmente, entonces, sí. Es muy difícil que la gente a veces querer, por una cosita tan sencilla, echar pleito, fanatizarse por colores, partidos, religiones, deportes. Entonces, no llegamos a un acuerdo.
1: Ajá. A propósito, te voy a hacer en esos acuerdos, te voy a hacer una pregunta. Hace 4 años con 5 meses yo te dije que la guerra de Ucrania iba a durar mucho. Hasta dije, voy a hacer pocos comentarios porque esto va a durar mucho. La pregunta ahora es para ti. ¿Cuánto le calculas que vaya a durar esta guerra con Irán?
6: No, pues yo le calculo otros 2-3 añitos más.
1: ¿De veras? ¿Por qué?
6: ¿Por qué? Porque porque no se van a poner de acuerdo de que el Joe Biden mandó bombardear el Nostrum 2, que ya lo habíamos comentado aquí también, que de ahí empezó todo el meollo del asunto.
1: Ajá.
6: Le quieren acaparar todos los energéticos, al tumbarle el Nostrum 2, es como cortarle un testículo al oso. Uh-huh. Es decir, acá canijo, no, tantos años y tanto dinero para surtirle el energético a Europa, y de simplemente el más afectado no era Rusia. Pues sí, Rusia iba obviamente a hacer las ventas, pero así ¿quién era el más afectado directamente? el mismo Europa lo permitió.
1: Pues ahí está la cosa, ¿no?
6: Hasta ahí dije yo, hasta ahí ya estamos bien mal, porque si me están surtiendo el agua a mi casa, el agua potable, y alguien hace la maldad de cortarme la tubería, y en vez de enojarme yo, que a mí me va a llegar, el que me iba a vender también tiene que enojar, ¿no? Porque va a ser el negocio, pero uh-huh. más el que le estaba llegando es agua potable, y no dijo nada, no pegó el grito, estuvo de acuerdo. Pues desde ahí dije yo, ya estamos mal, los gobiernos están bien podridos y corruptos. Uh-huh. Y así va a ser en todo. Estaban preguntando, ¿no?, a Marco Rubio, que si las ganancias, ¿dónde están? Uh-huh. Y si ya el pueblo venezolano está libre, los venezolanos ya están viviendo, ya están disfrutando de las ganancias. Uh-huh. Y los miles de millones de miles de barriles y ganancias, pues se las están quedando aquí. Ahora, si antes era el Maduro, ahora solo el mismo Marco Rubio está diciendo que aquí Estados Unidos va a administrar todas las ganancias. Uh-huh. Entonces, entraron de Guatemala para allá, Guatepeor. ¿Cómo está el asunto ese?
1: Pues sí.
6: Que nos hablen a tus hermanos venezolanos, a ver qué dicen de los familiares que están allá. Bueno, miren, qué casualidad. Ya son libres por Estados Unidos y que les mandaron los terremotos. Son fabricados.
1: Son prefabricados, dicen por ahí, ¿verdad?
6: No, pues yo también lo puedo garantizar. Eso no. ¿Por qué? Te mando un terremoto, muy fácil de hacer hoy en día con la tecnología. Sí, destruimos cierta población que nos interesa limpiar, dejar encuerado, bichi, pelón, sin gente, sin edificios, y ahí vamos a pasar a hacer nuestros edificios nuevos. Hay que mandar a todos nuestros ingenieros y y empezar a hacer edificios nuevos. Mm. Usted estaba comentando, ¿no?, ayer, de los 33 hoteles en Cuba también, ¿no?
1: Sí, sí, también, que abandonaron los cubanos eso, sí. Digo, los españoles.
6: ¿Usted dio la nota cuando se hizo ese acuerdo?
1: ¿Esta semana?
6: Apenas, ¿verdad?
1: Sí, esta semana.
6: Y ayer, como usted estaba mencionando eso, dije yo, qué uh-huh. casualidad, uh-huh. el mundial para España, aquí estuvo el rey, estuvo el Pedro Sánchez, aquí el presidente de España.
1: Sí.
6: Qué casualidad que los están cerrando los hoteles.
1: Ya
6: que
1: te van a entiendo.
6: La torre.
1: Sí, se sonó como una instrucción directa. Imagínate el presidente Trump, hey, to Pedro. ¿Qué pasó? ¿Qué pasó, señor presidente?
6: ¿Quieres el mundial? ¡Sácame los hoteles!
1: ¡Saca los hoteles! Oye, ese es que le pegó en la torre. Bueno, también, nosotros pues, pobres, dijeron, ¿por qué no estamos en la... ¿Qué turismo hay ahorita en Cuba? ¿Irías tú a gusto con tu esposa, con tu hija, a Cuba, donde no hay luz, donde hay protestas, donde hay llamaradas en la noche para alumbrar, donde hay un calorón de la patada sin refrigeración? ¡Claro que no! También,
6: pero,
1: ¿no? Puedes aprovechar, pues, y dije, no, pues esto va... O a lo mejor le dijo Donald Trump, como tú dices, ¿no? ¿Qué onda? ¿Vas a seguir con Cuba, sí o no? Ya me mandaste por un tubo con las bases, ¿eh? Apóyame en algo, ¿no? ¿Me entiendes lo que te digo, no?
6: Pero aquí hay dos versiones.
1: ¿Cuáles son?
6: Yo todo el tiempo, por décadas, he visto yo documentales, Venezuela, Nicaragua, todos los países tronados. Ajá. Pero igual hay sectores, dicen que en Venezuela hay sectores 40 y 60 o 50 y 50, donde no, que dicen no hay gasolina, no hay comida, no hay medicamento, pero hay otro sector donde sobra todo eso, donde hay de los ricos.
1: Sí,
6: y en Cuba,
1: claro,
6: también, en Cuba, como
1: sí.
6: Hay área de ricos, donde sí hay energía,
1: sí
6: hay comida.
1: Uh-huh.
6: ¿Por qué? Porque ahí están las inversiones, ya dijo usted, de los Castro, de la obra del Canel, y la... Entonces, si se salieron, no fue porque es nomás, podemos estar repitiendo lo que nos dicen, de que uh-huh. no hay luz, no hay gasolina, y que uh-huh. están echando... Pero sí hay un sector que sí tiene todo eso.
1: Igualito en Venezuela también, sí.
6: A mí yo prefiero, mejor mi mente cochambrosa, ¿quieres el mundial? Sácame esos hoteles para... sácame los hoteles de ahí para que se terminen de perder empleos y...
1: Sí, sí.
6: Y
1: lo que más de,
6: te guste,
1: más de 1,000 cubanos se quedaron sin empleo.
6: No, y se me hacen poquitos.
1: A mí también, la verdad.
6: Se me hacen poquitos, bueno, la verdad.
1: Ahí están, gracias, mi amigo.
6: Ya nomás, por último, le voy a bajar la pregunta ahí de Carlitos Tapia. ¿Por qué no vino el Milei de Argentina a la final y el rey de España sí? Así nomás le vamos a bajar la pregunta al aire o a la gente que está ahí escuchando o a Carlos Tapia.
1: Bueno, a mí le voy a preguntar a Carlos Tapia a ver por qué no vino Milei y el rey Juan Carlos. Sí, Juan Carlos se llama, ¿verdad? Sí.
6: Pues quién sabe, pero el presidente es el Pedro Sánchez es el presidente y luego el rey es otro, ¿no? Entonces, sí. Pero ¿por qué no vino el Milei, que era muy amiguito del Donald Trump?
1: No, pues acuérdate que todo estaba preparado para que Argentina fuera campeón.
6: Porque, pero ustedes saben que a lo último quien dé más es el que se mueve en las fichas.
1: Ahí está. Ándale, pues, mi estimado. Saludos, gracias. Hasta luego. Vámonos entonces con el doctor Benjamín Dorantes. Benjamín Dorantes de Des Moines Dental Center. Una grabación. 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Mexicano, el doctor Dorantes. Habla español, por supuesto. Nacido aquí en Estados Unidos. Padres de México. Y me da mucho gusto mandarle. Cuando uno puede hablar, el doctor es que anda bien ocupado en la clínica. 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Escuchemos al doctor Benjamín Dorantes. Adelante, Benjamín.
7: Usted y también con mis pacientes que me están escuchando ahorita, los que están buscando un dentista que habla español en su idioma.
1: Así es.
7: Como ya sabes, Horacio, estoy ubicado en Des Moines, cerca de Burien. Tu oficina está en Burien también, ¿no?
1: Mi oficina está aquí en un ladito de South Park, aquí estamos, ¿eh?
7: Oh, South Park.
1: Ajá, okay. Aquí por la Des Moines también, fíjate la calle, qué curioso, ¿no?
7: Sí, sí, estamos muy cerca, no se lleva mucho tiempo a llegar a tu oficina. Y la misma cosa con mi oficina, está muy cerca de Kent, de Federal Way, de Burien, sí. Y las otras ciudades que están cerca de aquí. Pero me da mucho gusto cuidando a mi paciente que habla en español, los que están buscando a alguien que habla español y podamos comunicar en su idioma para que se van ese día cuando ya estamos hablando de los problemas que tienen con sus dientes. Después de la cita, sabiendo las cosas que necesitan a prevenir los problemas en el futuro. Pero ahora que estamos el fin del año, y si tienen la aseguranza, es tan importante que pueden utilizar esa aseguranza antes que el año se venza. Porque si no, pierden esos beneficios. Y si vienen este año y pueden utilizar esos beneficios este año, el próximo año van a tener más beneficios y pueden componerse los dientes a prevenir los problemas en el futuro. Pero como les hablo cada vez en el radio contigo, es la importancia que se cuidan bien en la casa. Porque apenas hablé con alguien en el teléfono y le estaba explicando a mantener las cosas que tenemos como un carro. Y muchas veces personas compran un carro, no cambian las llantas, no cambian el aceite, y después tienen problemas con el carro, lo llevan el carro al taller también, y es puro dinero que tienen que pagar para mantener, componer el carro, porque no, ya tienen muchos años que no estamos cuidando el carro. Pero la cosa con la boca y los dientes, si no se cuidan los dientes, van a estar de molachos, pierden los dientes, no pueden masticar, la infección que tienen en la boca puede afectar la salud del sistema, diabetes, presión de sangre, colesterol, el corazón, todo eso. Y es algo que yo tomo mi tiempo explicando a mis pacientes que veo, que se cuidan los dientes a prevenir esos problemas que tienen en su sistema. Y a veces van a otros dentistas, no les explican eso. Es la razón porque espero que los pacientes que ya vinieron conmigo, que ya entienden cómo cuidarse mejor a prevenir los problemas. Es algo que los pacientes que vienen, que me dicen después, que no tenían otros dentistas, que le hablaron como yo les hablo, y podemos comunicar en su idioma para que después de la cita se van entendiendo los problemas que tienen en la boca a prevenir los problemas en el futuro, y para que puedan masticar cómodo, porque a veces pacientes no pueden comer la comida, no pueden masticar la comida en un lado o el otro lado, porque pierden los dientes o están teniendo problemas con los dientes, ¿verdad?
1: Así es, así es. Pues ahí sí. Está el doctor Benjamín. ¿Dónde está su clínica, doctor, para que la gente sepa?
7: 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Uh-huh. Ella te puede hacer la cita, pueden checar la aseguranza enfrente y para tomarle sus beneficios para que no los pierden. Uh-huh. 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Tenemos la Nidia y tenemos la Aileen, que ella habla español. Y no hay problema a comunicarse, pero es que hablan hoy para hacer la cita. Muchas gracias por ayudarme
1: claro.
7: en tu radio, Horacio.
1: Con mucho
7: y
1: gusto.
7: Espero mirar mis pacientes que hablan hoy para que no pierdan esos beneficios.
1: 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Ahí está el doctor Benjamín Dorantes, donde usted como paciente puede hacerle todas las preguntas, todas las inquietudes. El doctor, cuando vea usted que es hispano, que habla español, él le va a empezar a hablar en español también. Entonces, exacto. Una comunicación muy buena con el dentista, muy a gusto. Me está doliendo, no me está doliendo. Ahí mero, que me pasa esto, me pasa lo otro. Siéntase usted como en casa con el doctor Benjamín Dorantes. Y así va a ser cuando lo conozca, yo se lo aseguro. Ahí está. Muchas gracias, doctor.
7: Gracias a usted. Saludos a todos y nos vemos para la próxima.
1: Hasta la próxima, doctor. Buen día.
7: Igualmente. Adiós.
1: Bendiciones. Adiós. 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

Dicen que en Las Vegas, señoras y señores, hay apuestas ya. Que hay apuestas acerca de cuánto va a durar la guerra. Están metiéndole billete al asunto de las apuestas. Unos dicen un mes, otros dicen 6 meses, otros dicen un año más, otros dicen 2 años más. Hasta creo que ha llegado, si mal no recuerdo, ha llegado esto a los 7 años. Y obviamente, entre más tiempo, es más la compensación a ganar. Imagínese usted, así está esta situación con esta guerra, pues no sé qué tan necesaria o innecesaria es, señoras y señores. ¿Cuánto le gusta a usted que va a durar esta guerra? Le pregunto a usted.

0: Para mi punto de vista, es muy en serio esto de cuánto va a durar esta guerra. ¿Por qué es muy en serio cuánto va a durar esta guerra? Muy sencillo. Si estamos batallando ahorita con el precio de la gasolina, que es básico para la economía, para el turismo, para la industria, pues es básico que no vamos a poder salir de esta inflación. ¿No? Y si esta guerra continúa, va a continuar el aumento del precio de los combustibles. Obvio. El problema es que no se tiene un plan, no nos han dicho, o aunque no nos los digan, debe de haber un plan que no creo que exista. Yo no sé si los analistas o el propio Donald Trump dice que ama la... yo me voy a basar en eso, ¿eh? En que Donald Trump dice, amo la inflación. Y lo dijo con su propia boca. No en boca de otros. Su propia boca. Amo la inflación. Obvio, si tiene departamentos, si tiene casinos, si tiene campos de golf, si tiene hoteles, si tiene industria inmobiliaria, todo eso va a subir. Los ricos, los millonarios, los dueños de Walmart, los dueños de Amazon, los dueños de todo esto, es obvio que va a subir el precio. Es obvio que al subir el precio van a tener ganancias que no les van a afectar a ellos. Porque es como si hubiera inflación en los sueldos y las empresas dijeran, a ver, Horacio Ahumada, ¿cuánto ganas tú? Bueno, que gano $1,000, vamos a suponer. O no, no, lo voy a poner más fácil, $100. $100 diarios, por decir un ejemplo. Pero la inflación estuvo al 3.6%, digamos, en el mes de junio. Horacio Ahumada, ¿qué pasó? Ya no vas a ganar $100 diarios, vas a ganar $103.06. ¡Ah, qué bueno! Gracias. ¿Me va a afectar la inflación? No. El rico va a tener el ingreso no de 3.5, olvídense. Va a tener un ingreso del 20, del 30, del 33, del 40% que han subido las cosas. Entonces no lo lastima, lo ayuda, gana y nunca va a perder. Yo creo que esa fue la razón de que Donald Trump dijo, amo la inflación. La cuestión es que si esta guerra que está causando inflación por motivo de los combustibles, los ricos van a estar muy contentos. Los productores y fabricantes de armas van a estar muy contentos. Los que hacen uniformes, rifles, misiles, drones, aviones, balas, todo eso, van a estar muy contentos. Porque aparte, van a cobrar un dineral, como lo dijo Hesset ayer, y ahorita el Congreso está diciendo, ¿le damos o no le damos el dinero? Hesset presionado repetidamente, le preguntaron, ¿cómo ve usted y cuándo va a ser la victoria? Ya había dicho meses atrás, tanto Hesset como el presidente Donald Trump, que habían acabado totalmente con el ejército, lo militar de Irán. Mentiras. Mentiras. Irán sigue atacando. Irán ha matado soldados en estos fines de semana de los Estados Unidos en las bases militares que ha atacado. Entonces, ¿se acabó el ejército de Irán? ¡No! Esa es la respuesta. Entonces, ¿por qué dicen que sí? Que ya se acabó la guerra. No se acabó la guerra. No. Y mismo Jesse dijo, esto apenas está empezando. Uy, apenas está empezando. Mientras que la inflación sube mes a mes, nuestro sueldo no sube mes a mes. Así de simple, así de sencillo. Pero las ganancias de los ricos sí suben mes a mes. Ahora, ¿quiénes son los amigos de Trump? Los ricos. Los pobres no. No somos amigos de Trump. La ciudadanía en general de los Estados Unidos no es amiga de Trump. No. Trump anda en otros niveles sociales y económicos y de riqueza. De hecho, también de su propia boca, he repetido 1,000 veces porque me cayó gordo cuando dijo esto, que no le importaba la economía de los estadounidenses. ¿Mm? Y todos estos movimientos pues traen como consigo mismo que mientras haya río revuelto, ganancia de los ricos. Ahí está. Otro ejemplo más claro, ¿quieren? De los ricos, de los inversionistas, de las compañías, las cárceles de inmigración. Ahí está. O sea, hacen la corrupción en nuestras narices, en nuestros ojos, ¿y qué hacemos nosotros? Por lo menos yo lo estoy comunicando. ¿Qué hacen las demás radios? Los valientes que están en las redes sociales, felicidades también, son muy duros también para criticar la situación. Y es bueno. ¿Qué hacemos nosotros los hispanos? Que ni siquiera podemos defender a un señor Lorenzo que fue acribillado. ¿Qué estamos haciendo? ¿Qué estamos haciendo con ese joven colombiano de solamente 26 años? Juan Sebastián, o Joan Sebastián, Guerrero, Durán Guerrero, con una joven esposa. ¿Qué estamos haciendo? Entonces somos una bola de aplastados, cómodos, o no podemos hacer nada. ¿A quiénes están persiguiendo? Ayer comentaba acerca de que por allá, en Yakima, al parecer vi una noticia que habían ido por gente que estaba trabajando en Home Depot, no trabajando, esperando trabajo como jornalero en el estacionamiento de Home Depot. Mi pregunta es, ¿por qué siguen haciendo eso? ¿Por qué siguen haciendo eso? Por necesidad. Sí, claro, por supuesto. ¿Pero por qué lo siguen haciendo así? Es mi pregunta. O pregúntome yo. ¿Por qué no dejan a una persona sentada ahí con su sillita y su sombrillita y una lista de trabajadores, edades, nacionalidades y teléfonos para cuando venga un usuario de esos servicios, un jefe de familia, un dueño de una casa, dueño de alguna construcción, y diga, necesito mover una tierra, necesito hacer unas cosas en casa, necesito 3 trabajadores. Y llega con esa persona y le diga, ok, ¿qué condición de trabajador quiere? Así, así, así, así. Muy bien, le voy a mandar 3. Gracias, deme su dirección, deme su teléfono, deme todo. Pancho, ¿qué pasó? Vete a tal parte. Manuel, ¿qué pasó? Vete a tal parte. José, ¿qué pasó? Vete a tal parte. Te está esperando el señor Smith allá para un trabajo de mover piedras y hacer unos cambios que él quiere hacer en la parte trasera de su casa. Y ya se fueron. ¿Por qué no hacen cosas a la fecha, sabiendo que el ICE anda muy duro? ¿Por qué no buscan ese cambio? No, ahí van. Eso sucedió esta semana apenas allá en Yakima. ¿Por qué se van ahí en vez de mandar y ponerse de acuerdo todos lejos de ahí? Pasar una notita a todos y decir, el martes a tal fecha, a las 6 de la mañana, tenemos junta en tal parte y vamos a ver cómo le vamos a hacer. Vamos a nombrar quién. Alguien que quiera trabajar, le pagamos, le compramos su sombrilla, le ponemos su sillita y que vayan a pedir trabajadores ahí. Para no estar presentes y que no llegue la migra y nos suba y nos detenga. ¿Por qué? Es una idea que les estoy mandando, no sé si es buena la idea o no. pero yo tomaría esa idea para usar físicamente ahí, que vengan las camionetas del ICE y me recojan y deje sufriendo a mi familia. Seamos más abusaditos en ese sentido. No podemos seguir haciendo las cosas igual. Está claro. Y va a haber más chamba porque va a subir tanto los servicios y los precios y esta tonta guerra sigue adelante. ¿Se dan cuenta cómo nos perjudica en la inflación a nosotros? Y están contentos, se veía contento este Hesset pidiendo dinero, y tan fácil que es pedir dinero, ¿verdad? ¿Y dinero de quién es? De nosotros, de nuestros impuestos. Se lo van a dar. A ver, ¿qué trae como consecuencia el gasto de guerra? Pregúntome yo. Bueno, vámonos a los deportes. ¿Qué le parece si vamos a los deportes con Carlos Tapia, aquí en el Rey 1360? Está muy entrado yo, Carlos, y siguen los deportes. Adelante, entonces,
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Muchas gracias, gracias don Horacio, muy muy buenos días para todo el auditorio aquí a través del Rey 1360. Y bueno, voy a comenzar con lo que ocurrió anoche con los Seattle Sounders. 4 derrotas de manera consecutiva para el equipo Esmeralda. Cayeron 3-1 contra Austin FC, que pues estaba en posiciones bajas de la clasificación del oeste el día de ayer, y reaccionan con esta victoria ante el equipo Esmeralda. Austin llevaba 3 derrotas de manera consecutiva y ayer rompe esta mala racha ante el conjunto de Seattle, que bueno, repetimos, 4 derrotas de manera consecutiva para el equipo Esmeralda. Ilie Sánchez abrió el marcador por el conjunto de la capital tejana en el primer tiempo, pero en el mismo primer tiempo Paul Rothrock consiguió empatar

que Reagan se... Bueno, ya se iba a perder el juego del sábado contra Filadelfia por 4 tarjetas amarillas. Quinta con la primera que sacó ayer. Y bueno, esta expulsión ya no afecta en una probable suspensión para el juego contra Filadelfia, porque ya con la tarjeta de amonestación recibida antes de la expulsión, pues estaba ya no disponible, vaya, para jugar contra el conjunto de Filadelfia Union. Sábado los esperamos aquí a través del Rey 1360 a las 4 de la tarde, la transmisión entre Seattle Sounders y el cuadro de Filadelfia, que será el segundo de 3 consecutivos como visitante que va a tener Seattle. Después de Filadelfia, jugará ante el equipo de los Timbers de Portland. Filadelfia es último lugar, por cierto, de la Conferencia del Este. Los equipos que están en peores lugares son los que han hecho pues que Seattle Sounders tenga más dolores de cabeza en esta temporada, así que no hay que confiarse, por supuesto, para el juego de este fin de semana. Más resultados de ayer en la Major League Soccer. Victoria del Inter de Miami 3-2 sobre Chicago Fire en el debut de Lewandowski con la camiseta de Chicago Fire. 2 goles de Luis Suárez, por cierto, con el Inter de Miami. Y hay un autogol que le da la ventaja al equipo de Chicago Fire en este partido. Si usted no lo ha visto, véalo. Si usted se siente deprimido, si usted se siente triste en algún momento de la vida, ponga este autogol, ponga el video de este autogol y se va a reír horas. Autogol del equipo de Miami. Ian Fry se la regresa al guardameta Ríos Novo y Ríos Novo la abanica y se va el balón al fondo de las redes. Pero bueno, de todos modos, aunque hubo este error, ganó el equipo que cometió el error ayer. Inter de Miami 3, Chicago Fire 2. New York City le ganó 2-1 a Columbus. Cincinnati venció 4-3 a Vancouver. Empate sin goles entre New England y Toronto. Filadelfia le ganó 3-1 a los Red Bulls de Nueva York. Charlotte y Atlanta 2-2. Houston y DC United quedaron 1-1. Kansas City venció 2-1 a Minnesota. Nashville derrotó 1-0 a Montreal. Colorado le ganó 1-0 al equipo de San Diego. El equipo de San Luis venció 3-1 al Galaxy de Los Ángeles. LAFC derrotó 3-1 a Real Salt Lake. Goles de Heung-Min Son y de Dennis Boanga. Vuelve a funcionar esta poderosa dupla del equipo de Los Ángeles FC. El otro gol del equipo de LAFC fue un autogol del originario de Seattle, Washington, de Andre Yedlin. Portland y Dallas empataron 2-2. Y Orlando fue a San José y le ganó 4-0 a los Earthquakes. Uno de los goles en su debut lo hizo Antoine Griezmann. Y bueno, ahora aquí voy con el béisbol de las grandes ligas. Perdieron los Marineros de Seattle ayer. Pues vaya día para el deporte local. Perdió Sounders, perdieron los Marineros, perdió Seattle Storm. Así que bueno, 5-3 la derrota ayer de los Marineros de Seattle en el Parque T-Mobile ante 38,236 aficionados. Estaba ganando el equipo de Marineros 3-2. En la séptima, Cincinnati anota 3 y con eso se termina el compromiso. El pitcher perdedor fue Edward Bazardo, que pone sus números en 3 ganados y 3 perdidos. A partir de mañana, hoy no hay juegos para los Marineros de Seattle, pero a partir de mañana inician quizá la serie más importante de toda la temporada por el momento para los Marineros de Seattle. Visitan Arlington para enfrentarse a los Rangers de Texas. Esta serie es por el liderato de la División Oeste en la Liga Americana. Texas ayer perdió. Esto es una buena noticia para el equipo de los Marineros. Así que bueno, con la derrota de Texas y la derrota de los Marineros, se mantiene la ventaja de solo medio juego de los Rangers sobre Seattle en la cima divisional. En más resultados del día de ayer, bueno, ya lo mencionábamos, la victoria de los White Sox de Chicago sobre los Rangers de Texas. Ganaron los Tigres de Detroit, ganó Houston, ganó Atlanta, ganó Tampa Bay 4-2 a Toronto. En este juego con Toronto pegó un cuadrangular el baja californiano Alejandro Kirk. Ganaron los bicampeones Dodgers, ganó Minnesota.

0: Ganaron los Cardenales de San Luis. Arizona apaleó 15-5 a los Atléticos. En este juego hizo su debut con Arizona el lanzador mexicano de Guadalajara, Jalisco, Gerardo Carrillo. Estuvo por espacio de dos entradas y permitió una carrera. Ganaron los Nacionales de Washington ayer, también ganó Milwaukee, Kansas City, y en dobles carteleras dividieron triunfos Yankees y Pittsburgh, y dividieron triunfos también Boston y los Orioles de Baltimore. La victoria de Baltimore fue en el segundo juego de la doble cartelera, así que con esto cortó la racha de 15 victorias consecutivas que tenían los Medias Rojas de Boston. Y bueno, hablando de más béisbol y de otra racha que se cortó, en México los Diablos perdieron ayer 7-4 ante los Bravos de León, y con esto se rompe la racha de 14 victorias de manera consecutiva que tenían los Escarlatas. Así que bueno, aún así se mantienen con una cómoda ventaja de líderes en la zona sur, 7.5 sobre los Olmecas de Tabasco. Ganaron los Sultanes 7-0 a Saltillo y ganaron los Toros de Tijuana 4-0 al equipo de Jalisco. Con esto, los Toros mantienen una buena ventaja de 9 juegos por encima del Caliente de Durango en la zona norte. En cuanto al ciclismo, se corrió la etapa número 18, etapa de montaña, por cierto, en la Tour de Francia. Victoria en la etapa para el ecuatoriano Richard Carapaz. El baja californiano Isaac del Toro llegó en el puesto 17 y eso le ayuda para mantenerse en tercer lugar de la clasificación general y conservar el liderato de la clasificación juvenil. Conserva pues el suéter blanco, no hay movimiento en cuanto al tiempo que tiene sobre Paul Seixas, el francés, 20 segundos de ventaja en la tabla, en la cima de la tabla de jóvenes en el Tour de Francia. El que se mantiene en primero de la clasificación general es el esloveno, compañero de Isaac en el equipo de Emirates, Tadej Pogačar sigue en la primera posición, mantiene el suéter amarillo de líder. Y ya para terminar, bueno, les hablábamos de las derrotas de Sounders, de las derrotas de los Marineros. Y bueno, ahora la derrota de Seattle Storm, 86-76, ayer en Climate Pledge Arena ante el equipo de Minnesota Lynx, el mejor equipo de la temporada, Minnesota Lynx, que tiene números de 22-6. Seattle, por otro lado, es el peor equipo de la liga con 6 ganados y 23 perdidos. Desafortunada temporada, 86-76, la derrota de ayer en Climate Pledge Arena. Antes de concluir con la información deportiva, les recordamos de este evento que será justamente en un par de semanas aquí en las instalaciones del Museo de la Cultura Chicano Latino de CIMAR, abajo de las instalaciones del Rey 1360, en el 9635 Des Moines Memorial Drive Sur, el próximo jueves 6 de agosto, dentro de dos semanas, a las 5 de la tarde. Habrá una reunión importante para la comunidad latina donde puede conocer la gente al presidente de la Universidad de Washington, Robert J. Jones. Usted es padre de familia y está con algunas inquietudes acerca de la educación de los chicos que van a entrar a la universidad, pues es un buen momento para preguntarle al presidente de la Universidad de Washington, Robert J. Jones. Esto será en dos semanas exactamente, el jueves 6 de agosto a las 5 de la tarde, en el Museo de la Cultura Chicano Latino de CIMAR, ubicado aquí abajo de las instalaciones del Rey 1360, 9635 Des Moines Memorial Drive Sur, en Seattle, Washington. Vamos a pausa y regresamos con más esta mañana, aquí a través del Rey 1360.
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8: Continuamos. Gracias, Carlos Tapia, por la sección deportiva. Muy importante, por supuesto, porque a todos nos gusta el deporte. Claro que sí, claro que sí. Estados Unidos firma un acuerdo con Arabia Saudita que Arabia Saudita podría permitir enriquecer combustible nuclear. A ellos sí, no son sus amigos, por supuesto. A Irán no, son sus enemigos. El presidente Donald Trump aprobó un acuerdo nuclear con Arabia, pero ¿Se puede permitir el enriquecimiento de propio de los reactores para cuestiones civiles, para cuestiones de energía social, energía buena, energía para buenos fines, que es muy distinto a armas de guerra nuclear? Así que el presidente de Estados Unidos, Donald Trump, aprueba este acuerdo nuclear con Arabia Saudita que podría llevar al reino a enriquecer su propio combustible para reactores civiles, reactores que pueden producir la energía eléctrica y sobre todo en esos lugares donde no hay agua, donde no hay presas, donde no hay ríos en su mayoría de las geografías que ellos viven. Así que el Departamento de Energía anunció este acuerdo el día de ayer por la tarde, porque pasará al Congreso para un periodo obligatorio de revisiones. Así está. El acuerdo conocido como el Acuerdo 123 o 123 tendrá una duración de 30 años. Cualquier acuerdo que otorgue a Arabia Saudita el acceso a la tecnología nuclear podría resultar controvertido, tanto a nivel interno como en la región, en el Medio Oriente, ya que la capacidad de poder enriquecer un combustible nuclear podría, en teoría, eventualmente conducir a la creación de armas nucleares. Por supuesto que sí. Amalio G. dice, buenos días, Mr. Horacio, saludos desde la península. Lo he escuchado desde casi 9 años y solo lo conocí una vez en persona y se me hizo muy buena onda conocerlo. Gracias. Con 2 minutos en Union Transmissions. Gracias por darle unas buenas noticias a sus radioescuchas por las mañanas y que reciba, pues sobre todo que recaiga su paciencia en su salud y la actitud. Happy Thursday para todos. Gracias, Amalio. Gracias. En Junior Transmission lo saludé allá. 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Hoy voy a platicar con nuestro buen amigo ahí, con gusto. Vamos a comer una sabrosa birria. Vamos a ver, ¿qué nos dicen por aquí? Dice, tengo muchos mensajes de texto. Ando buscando una propiedad con terreno para nuestro negocio, lo que es en el área de Snohomish. Buenos días, dice, pregunta para Eduardo. ¿Recomienda comprar casa a través de Zillow? Mira, Zillow sirve para ser buscador solamente. Yo te recomiendo, mi estimado, que sí busques por Zillow y de todas maneras velo y consulta con un agente. Es mucho mejor, pero sirve de información Zillow. Yo ahí lo veo. Bueno, muy bien, gracias. Dice por acá el otro, Sergio, si me estás escuchando, hay chance de que me llames ahorita para ver qué comentario tienes, ¿eh? Bueno, dice, gracias, ¿me puede mandar la dirección, por favor, de radio? De aquí de la radio, sí, con muchísimo gusto te mando la dirección, ahí te va, que viene siendo 9635, a ver, me están llegando aquí, qué bueno, 96, ayer lo dimos, hoy vamos a ver. 9635 para que vengas a recoger tus boletos, precisamente, fíjate qué curioso. 9635 de Des Moines Memorial Drive. Des Moines Memorial Drive. Ahí está, en Seattle. Muy bien, ahí está. Bueno, adelante entonces, vamos a ver qué nos está marcando. Jorge, a ver, Jorge Aguilera. Jorge, dime, buenos días.
9: Buenos días, Horacio.
8: ¿Qué pasó, mi estimado? Buenos días.
9: ¿Cómo anda por ahí? ¿Cómo andan las aguas revueltas ahora, dice el buen amigo Mora?
8: No, pues que uno analiza y todo, y le agarra la pinchada y todo lo demás. Dice, con razón. Hay que razonar
9: sí, pues,
8: las
9: ya
8: cosas,
9: ve ¿no? que, pues yo quería hablarle temprano, pero sí. pues ya habla uno, habla otro y se acaban los temas, pero pues bueno, hay que estar en la jugada, ¿sí usted?
8: Así es, mi estimado, porque al final de cuentas, fíjate lo que yo dije a lo último, ¿no? Les conviene la guerra, sí, va a haber más inflación, los vamos a fregar todos. Perdón que diga la palabra esa, sí. pero no hay...
9: No, pues es la verdad, ¿para qué no hacemos? Dice que el tonto, ¿verdad? Pues
8: sí. ¿Sí me entiendes? Sí, claro.
9: Mire, una cosa también, dije, como la señora que habló tan de la política y todo eso, ajá. dice, a mí casi no me... Yo tenía unos amigos que trabajaban, que eran amigo, que cuando salió, entró López Obrador. Uh-huh. No, dice, que usted está puro que perrito y quién sabe qué, este hijo de quién sabe qué. Uh-huh. Y luego ya le dijo, pero ¿por qué estás haciendo un coraje? Dice, es que nosotros éramos los del PRI allá y nos quitaron muchas concesiones que teníamos. Uh-huh. Y él estaba ganando dinero sin trabajar, estando aquí, como hace ratito dijo un camarada también ahí que habló. Uh-huh. Y le digo, bueno, pues por eso es tu ardor, ¿eh? Que te quitaron el hueso. Le digo, pues sí. Uh-huh. Por eso mucha gente, como dicen ellos, están encabronados por la forma que les quitaron todo el huesito que tenían. ¿Eh?
8: Así es, mi estimado.
9: Pero bueno, pues ahí, uh-huh. eso es lo que mi comentario que tenía. Oye, ¿qué le iba a preguntar ahí el sábado de a los menores de edad, cuántos cobran por entrar ellos o es
8: los menores de edad son gratis, creo. Los jóvenes creo que son $5, una cosa de por el estilo. Déjame ver si tengo aquí la publicidad, pero parece que no la tengo. No la tengo aquí, siempre estaba aquí encima del escritorio, pero no, de todas maneras los niños son gratis, los niños, ¿no? Sale.
9: Oh, okay.
8: Ándele,
9: sí,
8: pues.
9: Sí, ándele, pues, muchos gustos saludos.
8: Nos vemos el sábado por allá. Gracias.
9: Primero Dios, ahí nos escuchamos. Ahí.
8: Nos vemos, bye. Vamos, Sergio, vamos a aprovechar 5 minutos porque tengo que regalar boleto. Me los acaban de traer, fíjate.
10: Híjole, bueno, pásame uno de una vez, pues.
8: Ándale, pues, ¿quieres ir?
10: A ver, el ganador número uno, Sergio, ya.
8: Tengo 4.
10: No, Horacio, mira, yo me siento, ¿cómo te diré? Me siento...
8: Mal, pues, vamos a decirlo.
10: No, me siento con el gusto de decir, no va a ir alguien más.
8: Sí,
10: y entonces, eso me da gusto a mí que vaya alguien más. Ya soy un poquito viejo ya para algunas cosas. Y el joven tiene la energía para...
8: Deberías de aprender...
10: Para entrarle y disfrutar.
8: Deberías de aprender de una persona que es mayor que tú, fíjate.
10: ¿De ti?
8: Qué rápido agarraste la señal del pitcher.
10: Hijo, no, pues luego, sí, a ver, échame una tres, una,
8: no,
10: un slider.
8: Mira, quítate ese pensamiento de que estás viejo, en serio, no. Fíjate que yo veo, digo yo, bueno, yo voy a llegar en octubre a 69 años, ¿no? Y digo, sí, no estoy viejo, punto. O sea...
10: Oye... Sí, tiene razón. ¿Sabes que no? Lo único que será porque yo veo a mis hijos, digo, wow, los veo que ellos sí que van a ir aquí, que van a ir a un concierto, que van a ir allá. Digo, para ellos es el tiempo, ya el mío ya pasó, para esas actividades.
8: Para esas actividades a mí también he caído en eso, sí.
10: Sí,
8: pero pues ni modo, tiene que entrarle uno, porque ya estando ahí ya se te olvida, hombre.
10: Mira, una anécdota, una charrota. Que me acuerdo que estábamos de vacaciones por allá en Chihuahua, allá por Búfalo, Chihuahua.
8: Sí.
10: Y no, pues me dijeron, no, que vamos a echar unas carritas con una yeguas que hay por ahí. Le dije, yo no fui muy bueno para eso, pero vamos a entrarle, ¿verdad?
8: Pues sí.
10: Y fuimos y que le entramos y que, no, pobre la yegua, hasta el día de hoy me la está mentando.
8: Todavía.
10: Oye, llevaba las patitas... Chuecas, porque yo pesaba como 250 libras y la pobre yeguita era tierna, pues.
8: ¿250 libras?
10: En ese, bueno, tenía 30 años, 30, 31
8: fíjate que
10: años.
8: Yo también tuve mi época de gordito, también, fíjate.
10: Híjole.
8: Oye, sí, ¿y ahorita cuánto estás pesando ahorita, Sergio?
10: 175.
8: Estás perfecto.
10: Y a gusto, Horacio, sí, porque sabes perfecto. Que tenía dolor de rodillas y tenía dolor de espalda.
8: Sí, claro, pues todo el sobrepeso
10: quitó,
8: que
10: todo
8: traes.
10: Todo se me quitó.
8: Es la carga
10: todo
8: extra.
10: Se me quitó. Y la comida, ¿no? La comida, que es muy importante, Horacio. Uh-huh. Casi nunca hablamos de esto ahora en la radio y no era para eso que hablaba, pero es muy importante que la gente le ponga la mano en conciencia. El cuerpo aguanta, pero llega un momentito que el cuerpo te las cobra todas.
8: Así
10: y entonces no hay que llegar uno a eso porque mucha gente dice, si volviera, no, mejor hágalo hoy. Hoy, no, si volviera. Hoy.
8: Sí.
10: Hágalo hoy.
8: Hay que vivir el presente. Pero bueno. A ver, dime tu comentario.
10: Tenemos dos minutitos.
8: Y luego me vuelves a llamar a las 9:50 también. Órale, pues, sale.
10: No, pues si quieres te llamo a las 9:50.
8: No, pero
10: mejor.
8: Es un comentario, tenemos 3 minutos.
10: Ah, bueno, el comentario, vamos a hablar ahorita de lo que está pasando con este hombre que pidió 95 mil millones de dólares. Sí, vamos a hacerle una entradita a ese comentario. De
8: venga,
10: ahí,
8: sí, porque estaba bueno, calientito todavía, adelante.
10: Estaba con eso, ¿verdad? Uh-huh. Está pidiendo 95 mil millones de dólares. Y de esos creo que son 67 mil, de acuerdo a las noticias que han dado, 67 mil son para Irán, para la guerra de Irán.
8: Sí.
10: Y como tú decías en la mañana, ¿cuándo se va a acabar la guerra? ¿Cómo se va a acabar la guerra? La pregunta que les decían a ellos, ¿no? ¿Cómo se va a acabar la guerra? Okay, en junio del año pasado, si no mal recuerdas, Israel y Estados Unidos atacaron a Irán.
8: Sí.
10: ¿Te acuerdas
8: sí,
10: que usaron unas bombas madres, unas bombas tremendísimas?
8: Sí, porque mataron en los búnkers a la familia del primer
10: ministro. A la familia de ellos, uh-huh. Y dejaron los materiales, el polvo ese nuclear, lo dejaron enterrado en una montaña,
8: sí,
10: ¿no?
8: Sí, correcto.
10: Con los bombardeos. Uh-huh. Y Trump dijo de su boca, ocupó esta palabra en inglés, dijo obliterated.
8: Uh-huh.
10: Obliterated uh-huh. Quiere decir esa palabra, quiere decir fue borrado el material nuclear del mapa, lo borramos, y quiere decir la palabra, y él, lo dije porque se le siente sabor con lo que él dijo, es como diciendo, lo desaparecimos y no es una amenaza más para este país ni para el mundo, esto fue lo que dijo después de los ataques que hicieron, supuesto, mataron a este, al Khomeini, al papá, a la esposa del hijo, a los hijos, a los nietos, o sea, mataron a un montón, generales, comandantes, líderes de inteligencia de Irán. O sea, prácticamente el plan no eran solo las armas nucleares, no el polvo nuclear, sino que era acabar con el régimen. Ese era el tema.
8: No, inclusive di una revisadita, o sea, los planes que tenían de lo nuclear, lo del régimen y todo eso, ¿y qué se ha hecho? Nada.
10: Ese era
8: nada.
10: El plan real,
8: era
10: desaparecer el régimen.
8: No.
10: Y eso es Netanyahu, Benjamín Netanyahu, que Dios lo bendiga, porque es judío todavía.
8: Ahora, espera.
10: Que Dios lo bendiga.
8: Fíjate, ahorita que dije Netanyahu, me trae a mi mente, ¿dónde está Israel ahorita en todo esto? ¿Por qué no es Estados Unidos, ¿Por qué se adueñó de lo que no le correspondía? Porque yo sí veo a un amigo que le están pegando unos guamazos. Yo voy y le ayudo, como en el caso de Estados Unidos, ¿no? Entonces, ya lo noqueamos, yo ya me voy. Y si se vuelve a medio levantar, pues ahí tú, Israel, es tu bronca, no es mío, yo ya te ayudé.
10: Exactamente.
8: El otro se va calladito en la boca, se va y el otro lo deja peleando. Óyeme.
10: No sabe. Ahora, ¿por qué dije lo de ayer del presupuesto para relacionar una cosa con la otra?
8: Sí.
10: Bueno, están pidiendo 67 mil millones de dólares, de acuerdo al secretario de Defensa, o secretario de Guerra, que le llaman ahora.
8: Sí.
10: Él dijo que ese dinero lo ocupan para terminar de destruir, para destruir a Irán para que no hayan armas nucleares.
8: Ahí está.
10: Un momentito. Si ese polvo ya lo destruyeron, ya lo borraron, ya lo desaparecieron.
8: Porque
10: ¿cómo
8: insistiendo?
10: Seguimos sobre el mismo tema. ahí la dejamos.
8: No, porque, ahí dejamos la cosa calientita, ¿no?
10: Luego platicamos y hablamos de la prueba de la ciudadanía que quiere Trump también hablar.
8: Ahora pues, sale, sí, cierto.
10: Yo te llamo a las 9.
8: Gracias.
10: 10 para las 9.
8: Eso.
10: Gracias a ti.
8: Gracias. Muy bien, señores, pues la persona que habló sobre el premio Esmeralda, los niños de 12 años y menores entran gratis. De 12 años para abajo, llévenselo gratis a sus niños este sábado y este domingo. Vamos a regalar 4 boletos, las primeras 4 llamadas que inmediatamente entren por aquí, por estos rumbos. Adelante, señoras y señores, 4 llamadas, 4 paquetes de 4 boletos cada paquete. Marquen 1-866-786-1360. 1-866-786-1360. A ver, vamos a tomar la primera llamada. Buenos días.
11: Sí, buenos días, don Horacio.
8: ¿Me hablas para los boletos o para otra cosa?
11: No, para eso y para también hacerle una pregunta.
8: A ver, me la pregunta primero para hacerte sufrir con los boletos.
11: ¿Me puedes pasar el número de teléfono del consulado mexicano
8: Sí.
11: Por favor.
8: Sí, como no, con mucho gusto. A ver, déjame nomás, ya están esas llamadas ahí. Permíteme un segundito, mi estimado. Ahí está, ahí está, ahí está. Ok, del consulado es 424.
11: Ajá.
8: 309. Son 3009.
11: Gracias, don Horacio.
8: Muy bien. Ahora, ¿cuál es tu nombre para los boletos?
11: José Armando.
8: ¿José Armando qué?
11: Bedoy.
8: ¿Cómo?
11: Bedoy.
8: Uy, qué francés me saliste. A ver, ¿cómo? Deletréamelo, porque está muy afrancesado.
11: Sí, mi apellido es con B de Víctor, uh-huh. Una E, uh-huh. Una D, una O y una Y.
8: Uy, Bedoy, por así, y tú lo dices Bedoy. Ay, qué elegante. A ver, dame, ¿tu teléfono termina en 8513?
11: Sí, correcto.
8: Ok, estoy apuntándole. Muy bien, y... Ok, muy bien, vente a las oficinas a recogerlo antes de las 5.
11: ¿Puedo ir mañana?
8: Sí, puedes venir mañana. ¿Sale?
11: Sí. Órale. Sí, pues. Y la última pregunta, don Juan. Híjole, dime. ¿Qué necesito para hacer mis dos hijos pasaporte mexicano?
8: Necesitas llevar tu acta de matrimonio, tu acta de nacimiento, tú y tu esposa para hacerlos ciudadanos. O tú, yo creo, nada más, ¿ok?
11: Ok, ándale, perfecto. Pues, muchas ándale. Gracias, don Horacio.
8: Gracias, cuídate mucho.
11: Hasta luego.
8: Hasta luego. Bye. Adelante, buenos días. ¿Qué se le ofrece? ¿Qué vende? ¿Eh? Buenos días.
12: Buenos días, Horacio.
8: Hey, ¿quieres boletos también? Bueno.
12: Pues ya que están regalando, ¿para qué lo vamos a despreciar?
8: ¿Quieres? ¿Vas a venir por ellos? ¿Vas a ir?
12: Sí.
8: Órale, pues. ¿Nombre?
12: Salvador Morales. ¿Qué?
8: Ándale, Salvador Morales. Vamos a ver, ¿no? Morales. ¿Qué teléfono tiene, Salvador?
12: Termina con 2210.
8: No aparece aquí.
12: 206-290-2210.
8: 206-290-2210. Ok, ven por ellos y pasas a saludarme para conocerte bien, ¿sale?
12: ¿Cuántos son, Horacio?
8: Cuatro.
12: Cuatro, uh-huh. Ok.
8: Mira, por ejemplo, son cuatro, pero si quieres llevar a los chamacos, a las chamacas menores de 12, son para adultos y los niños de 12 para abajo entran gratis. Y son estos boletos también para los teenagers de los 13 a los 17. ¿Sale?
12: Ok, gracias.
8: Ándale, gracias, Salvador. Cuídate. Ah. Hasta luego. Adelante, buenos días.
13: Buenos días.
8: Sí, dígame qué se le ofrece, qué vende.
13: Ah, ¿ya van para los boletos?
8: Ya compramos tamal. ¡Ah! Bien. Ya compramos, no queremos tamales ahora. A ver, no es cierto, voy a comprar tamales de elote ahora, fíjate. A ver, ¿cómo se llama usted?
13: María Elena.
8: ¿María Elena qué?
13: Gómez López.
8: María Elena Gómez. Yo tenía, no, los Gómez López que eran mis vecinos de allá del Mocillo, ¿eh? ¿De casualidad andas perdida por acá?
13: No.
8: Ah, bueno.
13: Nada que ver.
8: ¿De dónde eres tú?
13: De Zapopan, Jalisco.
8: No, pues nada que ver, Zapopan, no. Jalisco. A ver, déjame decir, pásame tu teléfono porque no lo tengo. ¿Eh?
13: 425.
8: A ver, 425.
13: 445.
8: 445.
13: 32.
8: 32. 25. 25. De Zapopan. ¿A quién vas a llevar, María Elena?
13: Pues a mi esposo y a mis hijos.
8: Otra, hombre, que... Y las amigotas, pues. En vez de irte con tres amigas a gusto a pasar el día, ahí va el marido y los chamacos. ¡Quiero esto, mamá!
13: No, pues ya mi chamaco ya tiene 23, pero él quiere ir.
8: Ah,
13: tiene
8: bueno.
13: Tiene discapacidad.
8: Ah, bueno. Está muy bien,
13: entonces. Y está emocionado, Nis.
8: Ya me callaste la boca, entonces. Vente a la radio a recogerlos. Ok, está bueno, María.
13: Ok, está bien.
8: Ándale,
13: está bien,
8: pues. Gracias. Felicidades. Hasta luego. Gracias. Saludos bye. Al esposo. Bye, bye.
13: Gracias, bye.
8: Muy bien. Adelante, buenos días.
14: Horacio, buenos días.
8: Buenos días, se le perdió algo, señor, ¿qué quiere?
14: Llamé a ver si alcanza todavía boletos.
8: Alcanzaste, fíjate, nada más, andas de tu vida. Sí, ¿cómo te llamas?
14: Gabriel.
8: ¿Gabriel qué?
14: Gabriel Martínez.
8: Gabriel Martínez. Te lo voy a dar buena porque luego van a decir, no, pues es primo de Horacio y que no sé, porque yo soy Ahumada Martínez, ¿no? ¿Eres de los Martínez de dónde,
14: De Jalisco.
8: De Jalisco. Fíjate nada más. Yo soy de los Martínez de los que no son pobres, pues. ¿Me entiendes?
14: Eso.
8: Sí. Soy de los Martínez que porque soy de los Martínez bien pobres. ¿Es que dijiste de los ricos?
14: Sí, pues sí.
8: Te la volaste, fíjate. O sea, sí, soy de los más pobres. Oye, Gabriel, termina en 9464.
14: Afirmativo.
8: Afirmativo, este trabajó con la judicial. Ah, ok, ¿a quién vas a llevar, Marta? Gabriel,
14: quiero decir. A mi esposa y a ver si me quieren seguir los niños de 18.
8: Híjole. No los lleve, mejor lleva amigos porque te van a decir, apá, cómprame esto, cómprame lo otro. ¿Verdad? Te va a salir más caro el caldo que las albóndigas, como dice, ¿no?
14: Sí.
8: ¿Cuántos hijos tienes?
14: Tengo dos gemelas y dos gemelos.
8: ¿En serio?
14: Sí.
8: Híjole, entonces tú sí sabes cambiar pañales porque tuviste que haberle ayudado a tu esposa, ¿no?
14: Claro, claro, claro.
8: Imagínate que dice, oye, viejo, están hechos los dos.
14: cambia.
8: No, yo cambié a mis hijos, me ponía un pañal en una zapeta en aquel tiempo, como dicen, ¿no? Pero le ponía,
14: sí, me acuerdo.
8: Le ponía perfume yo porque estaba limpiando al chamaco y nomás hacía yo del asco, ¿no? Pero pues ni modo, así somos los hombres. Qué bueno que vas a llevarlos. Oye, ¿y los demás cuántos años tienen?
14: ¿Cuántos hijos tengo?
8: No, años, tus hijos, todos.
14: ¿Ellos o los...?
8: No, ellos, sí.
14: Las dos niñas tienen 23 y los dos niños 28.
8: Los niños le decimos, se estaba checando. Es que te iba a decir, los niños entran gratis, pero pues tú llega a la, ¿cómo se dice? A la taquilla y dice, los niños entran gratis, te van a decir, ¿no? Pues son mis niños, es el de 23 y aquel de 28. Porque mi niño tiene 43, imagínate, ¿no?
14: Y le, 43.
8: Y le digo mi niño todavía, ¿cómo la ves,
14: Sí.
8: Y luego llega al aeropuerto y lo pongo en vergüenza. Lo agarro así de los hombres y empiezo. Corta chiquito.
14: Sí.
8: Papá, hombre,
14: no, pues no dejamos de ver los chiquitos todo el tiempo.
8: Claro, que Dios los bendiga a nuestros críos.
14: A los bebés de uno.
8: Sí, totalmente. Pues qué bueno, ojalá te pueda saludar por allá. ¿A cuándo vas? ¿El sábado o el domingo?
14: Yo creo que vamos a ir el sábado.
8: Yo creo que allá nos vemos entonces. ¿Qué te parece?
14: Ahora vamos a estar viendo porque entre tanta gente no se halla uno.
8: No se halla. Pero yo soy fácil de localizar, no tengo pelo. Le vas a decir a tu esposa, búsqueme el peloncito que anda por allá. No,
14: busca a ver si veía por ahí una
8: luz ahí,
14: una cabecilla.
8: Una persona ahí que es muy brillante, diles.
14: Esto.
8: Más cuando hay sol. Y yo solo me voy que ríe, te das cuenta, ¿no? Ándale, pues, felicidades, sí. Vente a la radio, gracias. A recogerlos,
14: Seguro, sí, gracias.
8: Horario de oficina, gracias a ti, hasta luego.
14: ¿Hasta cuándo tenemos para recogerlos?
8: Hasta mañana, antes de las 4 de la tarde o a las 5, ¿sale?
14: Sale, ya dijiste.
8: Órale, gracias. Pues, para servirte, felicidades, hasta luego.
14: Sí, gracias.
8: Muy bien, me están diciendo aquí que en la Costco estaba 4.89 y 5.49 la gasolina. Luego aquí, buenos días, disculpa, no pude recoger los boletos para el hipódromo. Si los puede regalar a otra familia, gracias, soy Rosa Mora. Ah, Rosa Mora. A ver, ahorita voy a avisar ahí, a ver, tomen nota porque Rosa Mora está entregando sus boletos para que los regalen a otra persona. Buenos días, ¿sabe de algún abogado de HOA? Sí, pregunta en el con Patrick, pregunta ahí dónde está, ¿no? Patrick al 253-520-5000. Ahí está. Muy bien. 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Gracias, doctor Tim. Gracias, Sergio. Buenos días.
15: Buenos días, Horacio.
8: ¿Qué pasó? Estamos muy bien, gracias a Dios. ¿Dónde andas?
15: Ando, aquí vengo por el 5, acá sí, por el lado de Arlington, más o menos. Voy a
8: Sí.
15: Hacia el sur.
8: Sí, bienvenido.
15: Aquí tengo mis audífonos pues, para manejar así.
8: Excelente.
15: Mira, pues mi comentario, pues yo estoy fuera de lo que se habla normalmente ahí, era comentando la noticia, pero es algo que estaba viendo unos videos ahí, unos documentales de arte, pues sí me dio algo de tristeza, pues ¿De porque qué? Estaba, ya ves, de allá de los circos de México, o sea que estaba esta muchacha, una, yo pienso que esta es una de las herederas, porque ya ves que los famosos son los Circo Ataide y el otro,
8: los hermanos,
15: los Fuentes Gasca.
8: Pues los hermanos Gasca, lo que te iba a decir, ¿no?
15: Salió una muchacha jovenzona, unos 30 años cuando mucho, que no sé cómo se llamaba su nombre, pero su apellido era Gasca. Entonces decía que lamentablemente pues los circos ya no iban a poder solventarse, pues, porque, oigan, fuimos, las estamos aplicando para un lugar, es un poblado, así pues, una, digamos, no es una ciudad, dice, y por el permiso, por los 7 días, dice, nos están cobrando, nos quieren cobrar 64,000 pesos, nomás por el puro permiso.
8: ¿Por el permiso?
15: Sí, el permiso de trabajar, más sí, aparte, sí. El 9% de las entradas. Y pues, no, pues desgraciadamente no podemos solventar eso, ya no podemos, o sea, tenemos que dar los tickets muy caros.
8: En otras palabras, me estás diciendo que el gobierno está acabando con nuestra diversión.
15: Ándale, sí, y luego, pues ustedes saben que el circo, y sí, pues uno ya, yo tengo ya 54 años, y siempre hemos sabido que el circo es diversión familiar desde niños hasta adultos.
8: ¿Cómo?
15: No es nada que por decir que vas así a un lugar, para niño, ahí el papá lleva, no es como tal que se divierta el niño, órale, o que está para puro grande, pues el niño va ahí, no más acompaña al papá para puro grande, así, eventos de esos, pero el circo tú sabes que es familiar, es para los dos, entonces sí me dio tristeza, pues, ¿verdad? Entonces, pues sí, o sea, eso estaba viendo, pues, de que los circos van a desaparecer por los altos costos del gobierno.
8: Pero
15: pues,
8: que no, es que el gobierno no tiene saciedad, mano, la verdad de las cosas. No se sacia ya con nuestros impuestos. Siempre parece que los concejales o parece que los legisladores están pensando cómo asaltarnos, vamos a decirlo así. ¿Ah? Parece que no tiene otra cosa que hacer más que pensar cómo le podemos quitar más a la gente, cómo, ¿eh? Hasta los pobres circos, 64,000 pesos.
15: Y aparte Horacio, pues, o sea, yo más o menos que tengo así un negocito que puse una carpa grande, así una carpa así como, pues no tan grande, un poquito más pequeñita que la que ponen así como los que venden en cuentas el 4 de julio.
8: Ah, sí.
15: Oye, pues sí se ocupa así gente y así pues para instalar eso. Ahora imagínate ellos sus carponones.
8: No, ya sé.
15: Andar con los trailers moviendo para un lugar, para otro. Y, o sea, es mucho gasto y aparte todavía dijeras, ok, yo como la mía, ahí se va a quedar, pues tiene ya 2-3 años puesta ahí, nunca la muevo, ni la equipo, ni nada.
8: Sí, claro.
15: Pero ellos cada semana están pagando por desmontar y montar y todo eso, pues son gastos, pues sí, enormes. Más aparte, pues el gobierno todavía... Pues sí, me dio algo de tristeza, pues, y me recordó, pues, porque aquí tengo muchísimo que no voy a un circo yo, pero en México, pues, ya andaban los circos ambulantes ahí.
8: ¿Cómo no?
15: De todos, ¿verdad? Así, llegan a tu pueblo unos circos más pequeñitos, pero ya cuando van a la ciudad, que llega el circo a Taide o los esos, los cuentos de gastas, pues, cada vez es de mayor calidad.
8: ¿Cómo no? ¿Verdad? Fíjate que allá a mi barrio llegaban los circos de barrio, que son más chiquitos, ya sabes tú, ¿verdad?
15: Sí, sí.
8: Pues, ¿te imaginas a Horacio Ahumada ahí vendiendo chicles para ver las funciones gratis? ¿Ah?
15: Órale.
8: Oye, no, ¿cómo
15: pues,
8: no?
15: Hay que buscarle, pues claro, sí. Pues,
8: yo siempre fui movidón, me gustaba siempre esto de los 13 años, ya produzco yo, por decirlo así, ¿no? Pero tenía
15: Oye,
8: que...
15: Horacio, ey, dime. ¿Y hasta ahí nomás llegaste de vendedor de chicles o avanzaste más ahí de... maraquero o algo,
8: ¿no? Perdón que te lo diga, no quiero presumir, pero... No puedo comprar lo que gano ahora cuando vendía chicles.
15: Órale.
8: Ya con eso te digo todo. Pero te voy a decir una cosa, es parte de mi esfuerzo también. No creas que estar aquí, tengo que vender la publicidad, tengo que buscar mis comisiones y todo eso. No es gratis esto, ni porque soy muy enfadoso, muy simpático. No, es un esfuerzo de trabajo. Dime.
15: Sí, a lo que me refiero es que si ya estando ahí no te daba por se ve que es fácil hacer esto, por decir los malabares o X, así de...
8: Pues fíjate que a veces...
15: Show del circo.
8: Te voy a hacer
15: que los trapecistas son los más difíciles.
8: Mira, pero... me acabas de ganar, te iba a decir, a veces yo me quería ir por un circo por culpa de las trapecistas.
15: Órale.
8: Acuérdate que todos nos enamoramos de las trapecistas, ¿sí o no? Dime.
15: ¿Cómo no?
8: Pues sí. Estaban muy bonitas. Pues obviamente tenían unos cuerpos muy atléticos, pues hacían lo de atletas, andar volando y todo. Y como siempre, pues salían así muy bien vestiditas, Le faltaba ropa. Muy bonitas, parecían muy muñequitas, mano, con todo el respeto, y bonitas.
15: Sí.
8: Y decía,
15: pues
8: yo me quiero ir
15: así. Qué lástima que pues el gobierno nos vaya a quitar todo eso, pues. Porque,
8: sí,
15: pues,
8: hombre, sí.
15: Ya no van a ser los precios muy muy económicos y pues...
8: Pues deberían, fíjate que si yo fuera la mañanera, haría esas preguntas, no las preguntas que hacen a veces ahí simplonas, ¿no? Oiga, dice, ¿quiere, señora presidenta, se está muriendo nuestra tradición de los circos? ¿Por qué? Iba a decir, ¿no? Y ya le iba a contestar lo que tú me acabas de decir, ¿no? ¿Dónde fue eso? En tal parte, yo lo arreglo. No, arréglalo en toda la República, por favor, porque los circos son gente migrante que andan buscando su pan de cada día y no es posible que las ganancias se las lleve el gobierno que no las necesita. ¡Tómala!
15: Sí, sí. Pues, mira, un comentario, ¿verdad? Ahí también donde yo soy, pues es un ladito de la ciudad, ahí de Guadalajara, pero
8: sigue
15: siendo pueblo. Era pueblo, ahorita ya no. Antes andaban, le nombrábamos los húngaros, pero daban cine.
8: Sí, los cine.
15: Daban cine.
8: Yeah.
15: Pero ¿sabes qué, Horacio? Ellos evolucionaron después. Ya después iban con el show. Eran hipnotizadores.
8: ¿Y qué?
15: Sí, hipnotizaban a la...
8: hipnotizadores.
15: Que te hipnotizan, subían la gente del pueblo ahí, niños, señoras, señores, y los dormían y los ponían a hacer cosas que...
8: Sí.
15: La carrilla
8: como
15: no la acababan al siguiente día.
8: Como Taurus do Brasil y su hijo que dice, duérmase.
15: Ándale.
8: Duérmase.
15: No, nunca te han hipnotizado, Horacio. Bueno, pues, aparte de los muchachos de...
8: Sí, te iba a decir que sí, pero... No, ¿sabes qué me hipnotizó mi esposa cuando ella tenía 16 años? Volteó, fíjate qué curioso, yo tenía 17. Volteó, ella estaba en la escuela, volteó y la vi y me dijo, mi mente, ¿ya viste? Me dijo, mi esposa, dije yo, ¿puedes creer eso? 17 años, andando en grupos, yo estaba carita en aquel tiempo, no lo niego. Entonces era músico, pues no, olvídate, ¿para qué te platico, no? Pero esa güerita se volteó, me vio, dije yo, mi esposa. Y acabamos de cumplir 45 años de casados, imagínate.
15: Órale. Órale. Oye, ya, gracias.
8: Mande usted.
15: Se me hace que tú eres de los hipnotizadores, entonces.
8: Sí.
15: ¿Eres?
8: No, te voy a decir una cosa. Era.
15: Porque, pues, órale.
8: Sí, no niego la cruz de mi parroquia, dijo el otro.
15: Oye, como dice el otro, ¿verdad? Ya voy a meter gol al brincodiera, ¿verdad? Si viera tu esposa, si viera tu esposa, le dije, oye, ¿qué? ¿Andabas drogado? ¿Qué?
8: ¿Por qué sí, ya sé, miedo? Ya sé. Algún día que me saludes o te vea, y me dices, yo soy aquel del hipnotizador, me dices, ¿no? Y luego te voy a decir, mira, aquí está la primera fotografía que nos tomamos mi esposa y yo. Esta fotografía tiene 55 años, Y vas a ver que,
15: ¿de veras?
8: Que voy a echar para abajo al Brincos Diera. Brincos Diera, él conmigo.
15: No, ¿Sí tienes una foto, Horacio?
8: Sí, ¿cómo
15: en realidad?
8: No.
15: ¿De esas de las que salían al minuto instantáneas? ¿O
8: no,
15: cómo,
8: tienes...
15: que ibas a rebalar?
8: ¿Te platico o no te platico rapidito?
15: No, échale.
8: Andamos a escondidas porque su papá era muy, pues muy fuerte, ¿no? En cuanto a sus hijas, sí. Tenía muchas hermanas, hijas. Y yo la conocí, nos pusimos de novio, pero ella le daba miedo porque estaba muy chamaquita, 16 años, ¿no? Entonces, de aquel tiempo te estoy hablando. Te estoy hablando del año 1975. Échale pluma. ¿Cuánto hace de eso? Bueno. Y entonces fuimos a un centro comercial y había una promoción de fotografías. Eran 3 fotografías por 10 pesos en aquel tiempo. Y le digo, si nos tomamos una foto. Órale, me dijo. Ok. Nos tomamos la foto. Salió bonita la foto a colores y todo. De esas que tenías que volver a los 5 días por ella, ¿no? Eran fotos muy bien hechas. Pues al día siguiente viene corriendo mi amigo, que mi amigo sí era de los ricos, le llegaba el periódico a su papá y venía con el periódico Las Sociales en la mano. Oye, Yayo me decía, oye, Horacio, ¿qué pasó? Saliste en el periódico. ¿Yo? Sí, y con tu novia, me dijo. ¡No! Sin saber el suegro que yo andaba con ella. Imagínate. No, pues le hablé inmediatamente por teléfono y le dije, ¿sabes qué? Quítale las sociales del periódico a tu papá porque no los lee. Porque aparecimos ahí. ¿Qué? Me dijo ella, sí. Estamos en la publicidad y no, y antes no pedían permiso, ni los derechos, ni nada. Y tengo esa foto y te la voy a enseñar cuando veas ahí. Era un galanazo yo en aquel tiempo.
15: No, vale.
8: Y ni te imaginas. No, pues. Obviamente que esa persona que está en esa foto no tiene nada que ver conmigo hoy en día. Viejo, pelón, panzón. Pero algún recuerdo queda bonito en la vida. Hay que reírse y hay que gozar de los recuerdos. ¿Sale, vale?
15: Sí, sale pues.
8: Ándale pues.
15: Gracias y...
8: Ahí platicamos. Gracias, hasta luego. Pues sí, todo tiene su bella historia. 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Sergio, adelante.
16: Sí, oye, y no está, esto no estaba arreglado, para la gente, por favor, esto sí. yo llamé ahorita de mi voluntad. Sí. ¿Sabes qué me gusta a mí del abogado Frank? Oye, Horacio, uh-huh, sí. Aparte de todo. Sí. Me gusta mucho su paciencia como te responde las preguntas.
8: La verdad que sí, se oye muy profesional este señor. Pero, ¿sabes? Sí. Todos me caen bien, todos los abogados de lesiones personales, fíjate. También, ¿te acuerdas de Epstein? ¿Te acuerdas también? Ahora, Doug Jones, buenísimo. Ajá. Buenísimo, con Karen también. Todos.
16: Karen, sí, ellos ¿cuándo llegan? Los miércoles, ¿verdad?
8: Los miércoles están aquí.
16: Y ahora es Carpenter, ahora el jueves. Carpenter,
8: sí.
16: Y los lunes es...
8: No, está descansando Cintia. Un ratito, los lunes es Cintia y están descansando un poquito de Premier, pero pues de todo un poquito, ¿no? Yo soy, nunca presiono a nadie, absolutamente.
16: Absolutamente no, por no, supuesto
8: ya te,
16: que
8: ya
16: no.
8: Ya te diste cuenta, ¿verdad?
16: Sí, claro, es un servicio, mira, sí. Es un servicio que se hace con todo el buen propósito. Sí, la gente se quiere anunciar, y yo lo he hecho muchas veces, Horacio, de sí, nuevo, esto no está preparado, yo llamé a mi voluntad y lo estoy diciendo a mi voluntad.
8: Sí, claro.
16: Mira, el asunto, a mí lo que se me hace bueno de cuando una persona anuncia un servicio profesional, uh-huh, especialmente cuando se trata de todo, ¿no?
8: Sí.
16: Un servicio profesional, es de que cuando se ponen al aire, o sea, se ponen en el una gran responsabilidad, pongámosle así, porque están hablando al aire, también con eso están demostrando su honestidad. Están demostrando, sí. ¿Por qué su honestidad? Porque su reputación está al aire, amigo.
8: Totalmente, 500 mil personas
16: quizás estén escuchando a la radio en ese momento. Uh-huh. Y entonces, esa es una responsabilidad muy grande.
8: Uh-huh.
16: Y poner el nombre de tu negocio así.
8: Te voy a decir una cosa. También por parte mía y por parte de la radio, nos reservamos el derecho también. ¿Tú me entiendes, verdad?
16: Uh-huh. Claro, por supuesto.
8: Por ejemplo, voy a ser muy claro. Muchas uh-huh. veces me recomendaron, Horacio, ¿por qué no tienes a la abogada de los milagros?
16: Fulano Tano,
8: Ya con el resto de la historia te lo dice.
16: Claro, claro, me tocó a mí, Horacio, no quiero tocar ese tema porque hace muchos años, me tocó a mí ese tema de que alguien me dijo a mí, yo le compro las 2 horas de programación, mande a volar a los patrocinadores, yo se las pago.
8: Uh-huh.
16: Le dije, lamentablemente yo aquí no estoy por dinero, uh-huh. así es que usted puede ir a otro lugar, a otra radio, pero no conmigo porque no estoy aquí por dinero.
8: Claro.
16: Así es sencillo. Pero ustedes sí, la radio es
8: comercial,
16: radio,
8: uh-huh.
16: el rey, claro, es sí. comercial sí, y sí. tienen que... De hecho, le pido a la gente, le digo, mire, si usted quiere ayudar a la programación en general, desde comenzando noticias hasta este amigo
8: Super Mario, sí.
16: Y la música de la noche, uh-huh. llame a los patrocinadores. Si usted tiene una necesidad de dientes, de abogado, de panadería, de lo que sea, negocios, usted trate de ayudar a usted a la radio con esto,
8: claro.
16: Use los servicios uh-huh. de esos patrocinadores, uh-huh. ellos van a estar felices, usted va a estar feliz y la radio también, o sea, todo el mundo gana,
8: ¿verdad?
16: Todo el mundo
8: uh-huh.
16: gana.
8: Uh-huh.
16: Pero bueno, entonces nuevamente si quiere dar el número de qué será la hora de ellos, ¿verdad? Esta hora que
8: sí, estamos sí, hablando. Sí, no, pues ya prácticamente salimos de esa hora, ya se lo
16: digo.
8: Adelante con tu comentario, Sergio, por favor,
16: sí,
8: lo estoy esperando.
16: Bueno, uh-huh. Claro, estábamos hablando de que en junio del año pasado Israel y Estados Unidos atacaron a Irán
8: uh-huh.
16: y destruyeron realmente, sino que dice que quedaron enterrado el material nuclear
8: sí.
16: allí en Irán.
8: Montaña,
16: de
8: sí.
16: hecho, es una montaña que fue destruida completamente.
8: Sí.
16: Dijo que había sido decimado uh-huh. sería, ¿verdad? La palabra, había sido decimado o borrado ese material de la tierra.
8: Así es.
16: Ok, dos semanas después de eso, dijo Donald Trump, teníamos que hacerlo, porque si no, Irán en dos semanas iba a tener un arma nuclear. Eso, cualquiera, todo el mundo sabe que esto es una mentira, ¿no? Uh-huh. Pero hicieron ese ataque, destruyeron supuestamente material nuclear, uh-huh. ¿Ok? Que para que no tuviera una bomba nuclear Irán. Porque eso fue en junio de 2025. ¿Ok? Entonces, si ya el material está destruido y la meta es que Irán no tenga un arma nuclear, ¿por qué atacamos entonces en febrero 28 de 2025?

0: contra la familia, contra instalaciones militares, contra los líderes militares. ¿No es eso un cambio de régimen lo que se anda buscando?
1: Por supuesto. Ahora, ¿cómo está? No ha sabido nada del hijo de Jumeini, el otro Jumeini, ¿eh?
0: Oh, no, lo tienen bien escondido. Pero lo que sí es cierto es que dicen que... tú escuchaste esto, porque estabas hablando tú en la mañana de esto. Tú escuchaste en el Congreso cómo interrogaron al secretario de Defensa y al secretario de Seguridad Nacional.
1: Así es.
0: Ok, les preguntaron a ellos y les dijeron, ¿acabamos con el régimen? Les dijo, ¡no! Y le dijo un republicano, creo que era de Luisiana. Le dijo, ¿acabamos con el régimen? Le dijo, ¡no! Ahora tenemos un régimen más joven y más radical que el que teníamos.
1: Está más peligroso el de ahora que el de que destruyeron, en otras palabras.
0: Sí, está airado, está lleno de ira.
1: ¿Cómo no
0: está
1: va a estar lleno de ira si mataron a toda su familia?
0: Toda su familia, sí.
1: ¿Cómo dijo la mentira Donald Trump de decir, voy a reunirme con él, es una persona más?
0: Sí.
1: ¿Mentiras? ¿Tú te reunirías con el asesino de tus hijos, de tu padre, claro, de tu madre y todo eso?
0: No, claro que no, pero quiere localizarlo para acabarlo.
1: Pues claro que lo quiere localizar.
0: Y no puede.
1: Ahora bien, el otro dijo muy clarito, se tiene que cumplir esa venganza.
0: Dijo él, sí, lo dijo. Y entonces, esa es una cola que va a traer el señor este presidente por toda su vida. Lo que le quede de vida es una cola que va a estar arrastrando, porque esos agentes no olvidan. Esa gente no olvida.
1: No olvida. Esa por algo no tienen olvida. Miles de años en pleitos y ya están acostumbrados a eso.
0: Sí. Ok. Entonces, hoy en día, volviendo desde 2025 en junio, febrero de 2026, y hoy que estamos en julio, volvemos a lo mismo. Están pidiendo dinero y Trump dice, a mí no me importa la inflación,
1: no,
0: amo la inflación,
1: claro, es rico,
0: ¿verdad?
1: Sí.
0: No me importa la economía de los estadounidenses. Dijo, lo que me importa es que Irán no tenga una arma nuclear. Eso es lo que dijo.
1: Si le importa, no le debería de importar eso, porque ¿qué no me dijiste tú que ya destruyeron todo el material?
0: ¿Eh? Exactamente. Si ya destruyeron todo el material, ¿cómo va a tener un arma nuclear Irán? Ahora dice, ya le agregaron 25 años, ¿no?, a la historia. Está diciendo que el proceso para que Irán pueda tener un arma nuclear ya fue reducido, retrasado de 20 a 25 años.
1: Sí.
0: ¿Verdad?
1: Sí, claro.
0: Entonces, ¿por qué estás pidiendo 67 mil millones ahorita, hoy, para destruir qué? Si ya está retrasado el programa. O sea, no, las cuentas no ajustan.
1: No
0: cuadran las cuentas.
1: No cuadran
0: las cuentas. El asunto es y hablemos lo que es la verdad, Horacio. El hombre no sabe, primero, como tú lo dijiste hace un rato, no te voy a robar tus comentarios porque son tuyos.
1: Lo podemos repetir sin ningún problema, claro.
0: Sí. Si tú dijiste que no saben cómo terminar la guerra, no tienen un plan, no tienen una estrategia, y eso es cierto. ¿Y qué fue lo que los senadores republicanos le gritaron?
1: Y agrégale que también le gritaron en su casa, agrégale que dicen, ¿cuánto va a durar esto? ¿Cuándo se va a acabar la guerra? ¿Cuándo se va a acabar la guerra? Le preguntaron también. Entonces,
0: sí, le dijo, ¿cuál es el plan? ¿Cuál es el plan? Díganos, ¿cuál es el plan? ¿Cuándo se va a terminar?
1: Sí, porque es muy fácil pararse para ir dinero, nada más. Es como si la mujer le dijera a uno, viejo, ¿qué pasó? ¿Me das $10,000? ¿Cuál es tu primera reacción, Sergio?
0: ¿Para qué? Como que me has escuchado.
1: ¿Para qué? ¿Y qué dijeron los senadores y todo ahí,
0: Dijo, es que tenemos que evitar que Irán tenga una arma nuclear. Y le dijo, ¿y no destruyeron ya el material nuclear? Bueno, eso es una cosa que no puedo platicar ahorita aquí.
1: Sí.
0: Ok, en serio. Pero sí quieres el dinero. El problema de todo el dinero, Horacio, es de que, mira, entre más estiras un chicle, más delgado se hace. Vámonos así. Entre más estiras un chicle, más delgado se hace hasta que se reviente. Ok, la base, el tesoro de los países en el mundo, la Reserva Federal, lo dijimos el otro día, está basada en...

0: en el dólar. Pero va a haber un momentito que el dólar no va a alcanzar para esos países, porque cada vez que imprimimos dinero, como ahora que están pidiendo dinero para la guerra, el dólar se hace más débil al extremo que se va a reventar. Si quieres chequear tú o alguien más por ahí que se nos hace el favor, vea, investigue Arabia Saudita y China. ¿Por qué se están conectando tanto?
1: Sí, ¿verdad?
0: ¿Por qué se están conectando tanto? Arabia Saudita y China. Ahora, China, India, Rusia, Sudáfrica y Brasil, ¿qué tienen en común ahorita, Horacio?
1: Pues,
0: China, India, Rusia, Sudáfrica y Brasil.
1: India, Rusia, Sudáfrica y Brasil, ¿qué será? ¿La tecnología o qué me hablas?
0: Hay algo más poderoso y nos vamos, que ya casi son las 10. India, Rusia, China, Sudáfrica y Brasil son los países que están haciendo la nueva moneda que se va a llamar como Brexit.
1: Ah, ya te entendí. Sí.
0: Entonces,
1: es la unión de esos países, precisamente.
0: Sí,
1: ¿no?
0: Claro, para usar una moneda, y eso debilitaría más al dólar. Te dejo porque sé que tienes que cerrar el programa. Gracias por el tiempo.
1: Al
0: gracias
1: contrario.
0: A toda la gente por tener paciencia con nosotros.
1: Gracias. Gracias porque mides bien el tiempo. Muchas gracias. Cuídate mucho.
0: Hasta luego.
1: No, luego me evitas cortarte y no quiero que te andes cortando. Cuídate mucho. Gracias por tus comentarios, como siempre.
0: Hasta luego.
1: Hasta mucho. Luego. Ya nos vamos, señoras y señores. Viene Mercedes García con el Consulado de México en estos momentos. Muchas gracias a todos por su fina atención y hasta mañana viernes de Relax. Gracias. Adelante.
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0: Bienvenidos y muy pero muy buenos días en este jueves. Como cada jueves tenemos aquí invitados del Consulado de México en Seattle. Y esta entrevista que corresponde a hoy jueves 23 de julio a cargo de Ileana Merín del Departamento de Fe Pública. Vamos a platicar acerca de algunas dudas que tenga en referencia a trámites con el Departamento de Fe Pública. Y sin más preámbulo, ya le damos la bienvenida aquí a Ileana Merín, del Departamento de Fe Pública del Consulado de México aquí en Seattle. Bienvenida, Ileana, ¿cómo estás?
1: ¿Qué tal, Mercedes? Muchas gracias, muy buen día a ti, a toda tu audiencia. Con el gusto de estar aquí en tu programa y poderles explicar lo que hacemos acá en el Departamento de Fe Pública, la Notaría Pública del Consulado de México en Seattle. Estamos a tus órdenes y a las órdenes de los usuarios que necesiten cualquier cuestión notarial para que sea ejecutada en México.
0: Excelente. Y bueno, siempre hay preguntas, ¿verdad?, de cómo se inicia un proceso, si se necesita citas, si hay que mandar un correo electrónico, documentos, dependiendo qué trámite se desea, ¿verdad? Así que pues aquí estamos a la orden y listos para escuchar toda la información. Adelante.
1: Gracias, Mercedes. Bueno, inicialmente mencionarles que en el Departamento de Fe Pública expedimos documentos notariales del tipo de un poder notarial, para pleitos y cobranzas, para actos de administración, para actos de dominio. Estos poderes son para que un tercero pueda representar a cualquier persona que por la situación que sea no pueda estar en México, y entonces a través de este documento notarial le van a representar en territorio nacional, ya sea para comprar una casa, para recibir la herencia que le dejó su abuelita, para vender un inmueble o para escriturar inmuebles, inclusive también para registrar menores nacidos aquí en Estados Unidos, pero se pueden registrar allá en México. Nosotros sugerimos siempre que cuando un menor nació aquí en Estados Unidos, se ha registrado aquí en el consulado. Sin embargo, hay personas que por alguna situación dicen, bueno, pues yo me voy a ir a México y allá lo registro. Entonces, también podría ser eso. También sirve, esto es, fíjate, Mercedes, algo muy poco común y que quizá mucha gente no sabe, pero hay veces que las personas se quieren casar a distancia por alguna cuestión, la pareja que está en México no puede venir o el que está aquí no puede ir, pero tiene su pareja allá y entonces van a decidir unirse y pues pueden hacer su matrimonio a través de un poder notarial. Alguien nos representará en el registro civil en México y pues así pueden llevar a cabo también su matrimonio. Esto es en general los poderes pues que hacemos. También pueden usarlos cuando alguien tiene una cuenta bancaria, y es muy dado últimamente y conforme a la actualización de leyes, que cuando tenemos una cuenta bancaria y no se ha usado por determinado tiempo, 3 años o más de 3 años, entonces el banco procede a cerrarla. ¿Y qué pasa con los recursos que tenían ahí? Pues pasan ahora sí que al erario público. Entonces, para evitar eso y las personas pues que han luchado, han trabajado para tener sus recursos y a fin de que no pierdan ese dinero, le pueden otorgar el poder notarial a su representado para que también vaya al banco y gestione pues ahora sí que su cuenta bancaria, ya sea que retire el saldo o simplemente la siga administrando y la actualice para que, o sea, es decir, que haga movimientos pues para que no vayan a cancelar esa cuenta. Entonces, los poderes notariales son muy importantes para las personas que, reitero, por alguna situación no pueden o no quieren ir. Inclusive, le puede dar el poder a alguien y si yo voy a ir el año que entra, pues entonces, aunque yo le haya dado el poder a determinada persona, yo puedo ir el próximo año y hacer cuestiones que necesite y el poder sigue vigente. Por si yo me regreso, la persona lo puede seguir usando. Entonces, los poderes notariales pues son muy, digamos que una herramienta muy básica para que alguien en México nos pueda apoyar para realizar trámites y gestiones que sean necesarias en bien de nuestros derechos. Ahora bien, Mercedes, también en el departamento de la notaría pública realizamos los testamentos. Es muy importante tener conciencia de que dejemos un testamento sobre los bienes que tengamos. Yo como abogada litigante, cuando estuve litigando en México, me di cuenta que no obstante que algunas personas que dejaban testamentos, a veces la familia, pues, ya cuando ve recursos económicos o intereses, pues están peleando por eso. Y a mí me da mucha tristeza porque, pues, no permiten que continúe, pues, ahora sí, la última voluntad del testador. Entonces, sí, cuando hubo testamentos, me di cuenta que algunas familias tenían rencillas, porque no, yo quiero más, o no, a ti no te corresponde esto. Imagínate cuando las personas no dejan testamento, tienen que llevar a cabo un juicio intestamentario en México, y pues esto puede ser más problemático. Entonces, es importante siempre que dejemos el testamento, y bueno, pues aquí con mucho gusto los recibimos, quien desea hacer su testamento sobre los bienes que tengan en territorio nacional, en cualquier parte de la República Mexicana. Muchas veces vienen y me preguntan, oye, pero también puedo incluir las propiedades que tengo aquí en Washington o que tengo en Alaska. Para eso, pues nosotros mejor sugerimos que sobre propiedades dentro del territorio estadounidense vayan directamente, ya sea con un abogado o que lo realicen aquí en Estados Unidos. Con nosotros directamente testamento sobre propiedades o sobre recursos económicos o bienes muebles como carros o como joyas o como motocicletas, cualquier bien mueble o cualquier inmueble que son las propiedades.
0: Vacas, ranchos, ¿no?
1: Exactamente, exactamente. Uh-huh. Es importante para que, pues, a fin, cuando ya el ser superior mande llamar al testador, pues la familia, pues, evite esos conflictos, porque la verdad es muy, muy triste, porque hay veces que la familia fue muy unida y al final se vuelve súper desunida solo por esas cosas de, pues, las envidias o que no, yo quiero eso. Entonces yo creo que es importante siempre respetar la voluntad de la persona que dejó el testamento.
0: Tienes toda la razón, Ileana, y es que, pues, ahí, digamos, es donde pueden de pronto, pues, aflorar esos sentimientos que estuvieron ocultos, y al momento de la avaricia, pues, la familia se desmorona y al final, pues, la unión, cero unión, todo mundo peleándose por ahí por herencias, ¿no? Y mira, que aquí mandan una pregunta, dice, buenos días, tengo una pregunta para el consulado. ¿Qué se necesita para sacar una carta poder para una propiedad en México? ¿Se necesita hacer cita? Gracias.
1: Muy bien. Bueno, nos adelantamos un poquito a eso y luego voy a comentar un poquito con lo de las herencias y los documentos que emitimos aquí. Para sacar las citas es muy importante que nos envíen un correo electrónico. El correo electrónico es F como futuro, E como exitoso, la palabra pública, y luego las tres primeras letras de Seattle. S-E-A. Entonces va fe pública S-E-A arroba S-R-E, S como secretaría, R como relaciones, E como exteriores, .gov como gobierno en español. Hay que tener mucho ojo y mucho cuidado cuando escribamos este gov, porque gobierno en inglés se escribe con V, con B de Víctor, y muchas personas hay veces que me he dado cuenta que mandan los correos, pero ponen esta V. Tengan mucho cuidado y ojo con eso, porque es con B de bueno. Gobierno en español se escribe con B de bueno, entonces punto G de gato, O de oso, B de bueno, punto M de México, X de Xochimilco. Va de nuevo y va completo. Fe pública S-E-A arroba S-R-E punto gov punto M-X. Ahí nos mandan el correo solicitando cita para el trámite que deseen realizar y ya les responderemos con la solicitud y los requisitos. Es muy importante que por favor lean con detenimiento los requisitos y nos envíen toda la documentación que necesitamos, así como llenen la solicitud en todos los campos que se piden y nos especifiquen ahí cómo van a leer los requisitos. Les pedimos que nos especifiquen el trámite que requieren. No tienen que ponerlo con palabras así como rimbombantes, digamos, pero sí es importante que si, por ejemplo, va a vender un inmueble, pues nos diga que va a vender la propiedad ubicada en la calle Morelos, número 570, Colonia Centro, de Puerto Vallarta, Jalisco. Y nos adjunten una copia del recibo predial o de algún documento en donde se adviertan los datos precisos de la propiedad. Esto yo lo sugiero, ya que a veces cuando estamos pasando algún dato y en la solicitud, por ejemplo, si anotaron algún número mal o alguna letra mal, nosotros siempre trabajamos con la información que nos proveen. Entonces, si en la solicitud vino mal la información, así va a salir en el documento que elaboremos. Por eso nosotros sugerimos y agradecemos que nos proporcionen el documento en donde además se adviertan los datos de identidad de esa propiedad para de ahí poderlos transcribir correctamente y como viene. Y ahí no tener que la persona, el usuario que va a otorgar el poder, no tenga ningún problema. Evitar esas cuestiones que de error de dedo luego se pueden dar.
0: Totalmente de acuerdo. Muchas gracias. Por aquí dice, gracias, saludos. Muy buena información. ¿En dónde puedo encontrar los requisitos? Saludos.
1: Muy bien, los requisitos, así ya como les comenté, enviando el correo electrónico fepublicasea@sre.gov.mx. Ahí nosotros se los enviamos. O también pueden ingresar a la página oficial del Consulado de México en Seattle. Ya que ingresen en la página, se van al área donde dice documentos notariales y ahí también van a encontrar los requisitos, los tipos de poderes, los tipos de documentos notariales que emitimos y la solicitud. Inclusive también en nuestras redes sociales, tanto Facebook, Instagram, viene ahí información. Siempre nuestros compañeros de redes, de prensa, están informando acerca de los servicios y cómo podemos solicitar citas para los trámites que realizamos en el Consulado de México en Seattle.
0: Sí, pregunta alguien de que cuánto tiempo tarda el poder que le otorga a otra persona.
1: Bien, nosotros no señalamos ninguna fecha específica. Si las personas otorgantes desean que su poder tenga un vencimiento, una vigencia, perdón, de 3 años, de 5 años, de 10 años, de 1 año, nosotros lo podemos señalar. Si queda sin que precise la fecha de que ya expire este documento, entonces va a ser conforme a la ley del estado en donde se vaya a usar. Es decir, si el poder notarial no contiene ningún informe sobre diga que este poder tiene vigencia de determinado tiempo, entonces conforme a la ley del estado donde se use. Hay algunos estados en que la ley dice que los poderes serán vigentes por 5 años, en otros estados será por 3 años y en otros son indefinidos.
0: Muy bien, muchas gracias. 10:21 a.m, las personas que están escuchando en este momento y que están quizás manejando, que están ya en el trabajo, no alcanzaron a anotar el correo electrónico, no se preocupen, me mandan un texto o un WhatsApp aquí a nuestro mensajero del Rey 1360 y les puedo mandar con muchísimo gusto el correo electrónico. Preguntan si hay un número de teléfono o es solamente a través de el correo electrónico que hay comunicación para este proceso de cartas poder.
1: Bien, para el proceso de solicitar citas sí les pedimos que sea a través del correo electrónico debido a que los requisitos, pues es una lista que tienen que ver con detenimiento y hablarlo por teléfono sería más complejo. Entonces es mejor que lo tengan físicamente en el documento, ya sea en su teléfono celular, en la computadora, o inclusive quien guste venir al consulado a recoger los requisitos y la solicitud, con mucho gusto se los entregamos. Hay personas que vienen aquí directamente, aquí los pasamos a la sala de espera, que lean con detenimiento todos los requisitos. Si traen toda la información que necesitamos, pueden llenar su solicitud, dejar los documentos y ya lo ingresamos al listado de citas por agendar. Entonces, es mejor así, reitero, porque telefónicamente luego puede causar confusiones. O puede ser que le faltó este documento, entonces, directamente, ahora sí que con el documento en la mano, reitero, o en el computador, o en el teléfono, para que puedan ver y después checar, corroborar, ya tengo esto, sí, ya llené la solicitud, y hacer ahora sí que como el checklist, y entonces ya, señalo, ¿no?, los points, ya, esto lo tengo, ya estoy lista para mandar los documentos y que los puedan recibir. Esto es importante porque cuando no nos mandan información completa, no podemos recibir el expediente porque no lo tenemos completo. Entonces nosotros vamos a recibir los documentos una vez que tengamos toda la información que requerimos. Es importante también para evitar esto, que retrase su cita. Una vez que ya nos mandan los documentos, ingresamos al listado de listas por agendar, y a partir de que se hayan recibido, aproximadamente unas 4 semanas tendrán la cita para su documento notarial.
0: Muy bien, gracias. Por aquí hay algunas preguntas muy específicas. De hecho, ya les mandé también el correo electrónico. Dice, ¿se pueden poner terrenos y casa en el testamento estando a nombre de nuestros padres, pero nosotros somos los que compramos, pero no nos hicieron válido el poder notarial que hicimos aquí en el consulado, así que tuvieron que poner a su nombre nuestra casa y terrenos?
1: A ver, no me quedó muy claro. Entiendo que las personas, o sea, compraron una propiedad o compraron propiedades, sin embargo la escritura no salió a nombre de ellos porque ellos no estaban físicamente.
0: Dice, nosotros somos los que compramos, pero no nos hicieron válido el poder notarial que hicimos aquí en el consulado. Igual, no entiendo, no me parece muy específica la pregunta. Terminación 7173, ser un poquito más específico. Dice, ¿se pueden poner terrenos y casa en el testamento estando a nombre de nuestros padres?
1: Ok, ahí va una pausita. Perdón, perdón que interrumpa, ¿eh? Me voy a este espacio y perdón que te interrumpí. Sí. No se puede porque yo no puedo actuar sobre algo que no es mío legalmente. Legalmente me refiero que exista mi nombre en los documentos. Si bien yo le pude dar el dinero a mis papás para que me compraran un edificio de departamentos y por alguna circunstancia yo no otorgué un poder notarial, yo no fui, y entonces la escritura del dinero que yo mandé salió a nombre de mis papás, porque mis papás fueron y comparecieron. Claro. Entonces, si yo después quiero hacer el testamento para mis hijos sobre esos bienes del que yo mandé el dinero, no voy a poder porque, no, a lo que voy, legalmente, conforme a la escritura, no son míos. Mis papás y yo sabemos que son míos porque yo mandé el dinero, pero legalmente no son míos porque en la escritura no está que yo los adquirí, está que los adquirieron mis papás.
0: Perfecto, sí. Muchas gracias. Justo le mandé también el correo electrónico para que pueda también ahí mandar otras preguntas si las tiene. Y por otro lado, preguntan si se pueden divorciar aquí. ¿Puedo realizar un trámite de divorcio aquí? Saludos, gracias.
1: Ok, bueno. En el consulado de México no podemos llevar a cabo ese tipo de actos ya que no somos una autoridad judicial. Eso es meramente ante el juez, ya sea en México o sea aquí. Ahora, yo sugiero que si el matrimonio se llevó a cabo en México, hagan el divorcio en México. Sí pudieran ir con el juez de aquí y solicitar la disolución del vínculo matrimonial. Entonces el juez va a expedir el documento, la resolución. Pero en México no se tuvo conocimiento de eso. Entonces, pues las personas luego pagan doble, invierten su tiempo doble porque tuvieron que ir con alguien de aquí, gastaron aquí y después la resolución que les dio el juez de Estados Unidos, de todas maneras van a tener que contratar un abogado en México para que vaya, para que en México entonces se inscriba a este disolución de vínculo matrimonial, vayan al registro civil y todo. Entonces, para mí, en mi punto de vista, es un gasto innecesario, un gasto doble innecesario. Entonces, se casaron en México, reitero, mi sugerencia, pero no es obligación, es que directamente realicen su divorcio en México. Y para eso, si no pueden ir las partes, entonces vienen con nosotros, nos piden el poder notarial para solicitar el divorcio o la disolución del vínculo matrimonial. Reitero, no tienen que usar las palabras legales, ¿no? Solo la disolución del divorcio, nos mandan los requisitos necesarios y ya les hacemos un poder notarial para que su representado, un abogado o algún familiar o algún amigo acompañado de un abogado, vayan ante el juez en México y lleven a cabo la disolución del vínculo matrimonial. Cuando se casaron aquí en Estados Unidos, entonces eso, ni el poder notarial que nosotros expedimos les funciona porque ya es meramente con la autoridad estadounidense y entonces ahí sí tendrían que ir las partes, pues con el juez de aquí de Estados Unidos.
0: Muchas gracias. Por aquí dice, ¿cuánto cuesta tramitar mi testamento aquí? Gracias.
1: El costo es de $435 y para mexicanos tenemos un descuento porque los extranjeros también pueden hacer un testamento cuando tengan algunos bienes en México. Pero para los mexicanos tenemos un descuento del 50% en la emisión de los testamentos.
0: Muchas gracias. Preguntan también si este departamento es el mismo para la doble ciudadanía.
1: No, es diferente para la doble ciudadanía. Será con el registro civil del consulado de México en Seattle. Les proporciono con mucho gusto el correo electrónico. Son las tres primeras palabras de registro, R-E-G de gato, seguido de la palabra civil. Después las tres primeras letras de Seattle, S-E-A. Entonces dice R-E-G de gato, civil, S-E-A, @sre.gov.mx.
0: Muy bien, lo tengo. Y bien, nos quedan un par de minutitos. Queremos agradecer aquí a nuestra invitada hoy, Ileana Merín, del Departamento de Fe Pública del Consulado de México en Seattle. Y como ella lo mencionó al principio, es importante que por favor sigan redes sociales de Consulado de México en Seattle para convocatorias, para información. Siempre están muy activos, así que vaya, va a encontrar ahí tutoriales, va a encontrar bastantes recursos. Vaya, por favor, y siga Consulado de México en Seattle. Y bueno, vamos a dejar que Ileana por el día de hoy se despida. Y bueno, te agradecemos bastante tu tiempo, esta información. Ileana, y aquí es tu casa.
1: Muchísimas gracias, Mercedes. Es un placer para mí poderles compartir el conocimiento que yo tengo y la experiencia durante estos casi 13 o 14 años que tengo aquí en el consulado, y pues estamos para servirles. Espero que tengamos un segundo programa para seguir comentándoles sobre la documentación en el área notarial que emitimos, además de los poderes notariales y de los testamentos, porque tenemos por ahí otros documentos que también emitimos y que les pueden servir para realizar trámites y custodias en México.
0: Excelente, pues será hasta la próxima, Ileana, y a disfrutar de este verano, y gracias a todos ahí en el Consulado de México en Seattle, y por supuesto también gracias a ti.
1: Con muchísimo gusto, saludos a todos y disfruten.
0: Gracias, hasta la próxima.
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Ay, nuestros Sounders, de verdad, pues perdieron una vez más 3-1 y bueno, van para poder tomar el camino de la victoria, porque debe ser así, ¿verdad? Una derrota no los puede tener en un trance de desánimo. Tienen que ganar y bueno, ya darle vuelta. Una derrota más de nuestros Seattle Sounders y bueno, con un hombre menos. Además, hubo expulsión. Terminaron con un hombre menos nuestros Seattle Sounders. 10:34 a.m. Estén atentos porque vamos a obsequiarles 4 boletos para fiesta premio Esmeralda. Saludamos a las amas de casa. A mi papá Daniel García hasta México. Saludos a todos los papás en el planeta. Usted que es papá, lo saludamos con mucho gusto. Saludamos también a las amas de casa, a mi mam Sara García y a todas las mamis. Saludamos a Juan Manuel, que se reportó también, gracias, trabaja en la carpintería. A todos los carpinteros, un gran saludo. Al señor Ernesto en Texas y también para su hijo Ernesto Jr., también saludos. Para Alex, para Camila, para Vanessa y para Jerry de parte de Isidro. Saludamos a Mario Zarco y Israel Gutiérrez, que van por su segundo taco truck. De verdad, pues, personas destacadas, personas muy trabajadoras, y realmente es muy lindo poder conocer esa parte de historias bonitas que resaltan, pues, ese esfuerzo diario de nuestra gente, de seguir luchando, de hacer cosas importantes con su vida. Y bueno, los saludamos muchísimo. Y los felicitamos también a Israel Gutiérrez y a Mario Zarco. Saludamos también a Juventino en Skagit Valley. Saludamos al señor Elías López, a la gente en Pechastín, Washington. Saludamos con mucho gusto a Xavi, que se encuentra todavía allá en Morelia, cuidando a su mami, que está un poquito enferma. Saludamos a Xavi, a toda su familia, a su esposo Jorge. Saludamos a la señora Olga, al señor Roberto, allá en Otelo, Washington. Tenemos saludos para Jesús López y familia, Edith, Kendra, para Rocío Frutos también se van los saludos hasta Squim, Washington, para Emily Manso, para el hermano Gustavo, para el compa Carlos en Spokane. Muy caliente, pues hay que hidratarnos, hay que cuidarnos bastante. Si le toca trabajar fuera, por favor, tome sus descansos.

0: 10:38 a.m. Nos emociona muchísimo poder invitarles para que este fin de semana no se pierdan Fiesta Premio Esmeralda. Estamos ya listos para platicar con Tare Carral. Y probablemente se pudiera unir durante la conversación, pues un jockey que es Silvio Amador, uno de los jinetes, los mejores jinetes durante estos últimos 3 años. Así que mientras de que entra la llamada de él, porque andaba entrenando, vamos a platicar con Tere y le vamos a dar la bienvenida. Tere, ¿cómo estás? Buenos días.
1: Hola, buenos días, Mercedes. Pues todo muy bien aquí con... Ya calentando motores, ya estamos a punto.
0: Sí. Pues es este sábado y este domingo, Fiesta Premio Esmeralda. ¿Qué es la Fiesta Premio Esmeralda, Tere?
1: Bueno, la Fiesta Premio Esmeralda es un festival, un día de celebración para, bueno, 2 días, sábado y domingo, para nuestra familia, para nuestra comunidad hispana, para nuestras familias hispanas. Entonces, vamos a tener... carreras de caballos, vamos a tener un show de caballo ecuestre con caballos charros, vamos a tener paseos en caballitos pony completamente gratuitos para los niños, vamos a tener un montón de cosas. Entonces, podemos invitar a toda la gente que quiera venir y que nos acompañen estos 2 días. Abren las puertas a las 11:30 a.m, termina el día, bueno, el primer show de caballos, que es la primera actividad, es a la 1:30, y termina el día como a las 7:00, 7:30 p.m. Pero sí, es para toda la familia, tráiganse a toda la familia, van a pasar un día lindo con comida, música, entretenimiento, lleno de actividades todo el día.
0: Me encanta. Y Tere, ¿por qué es importante para nuestra comunidad latina los eventos ecuestres?
1: Claro, bueno, el deporte de la charrería es un deporte 100% mexicano. Es un deporte que, el único deporte que se considera 100% mexicano, es parte de nuestra tradición, parte de nuestra cultura, y es muy importante que sigamos pasando estas tradiciones y estas culturas a nuestros hijos, ¿no? A las siguientes generaciones. Entonces, por eso es importante que participemos, y pues mientras más participemos, más se hacen, más nos regalan estos espacios, más tenemos el chance de seguir haciendo estos eventos. Pues si la gente no responde, pues tampoco las organizaciones van a querer seguir dándonos estos espacios, estos días, estos festivales, ¿no?
0: Es importante que se lleve a los niños, lleven a sus papás. Claro. 12 años y menores entran gratis, de 13 a 17 años $5 y adultos $10, y nosotros aquí tenemos todavía paquetes de 4 boletos para que usted los gane aquí en el Rey 360. Tiene que venir por los boletos físicos aquí a la estación. Por otro lado, los boletos también los puede conseguir en emeralddowns.com y en taquilla el día del evento. Vamos a recordarle, gracias Tere, vamos a recordarle a nuestra audiencia desde a qué horas pueden llegar. Nuevamente les vamos a recordar acerca de los horarios de las carreras, bueno, todo, y también dónde pueden encontrar más información.
1: Bueno, los horarios de las carreras, como decía, las actividades empiezan a la 1:30 p.m. con el show ecuestre de caballos charros. Luego a la 1:30, a las 2:15 es la primera carrera de caballo. El primer show de caballos va a ser con mariachi en vivo y vamos a tener también a los bailadores de bronce bailando. El segundo show de caballo es un poco más tarde, como a las 3:30, y ahí vamos a tener una banda que los va a estar acompañando, y la banda pues se va a seguir tocando ahí en el kiosco del parque para que la gente disfrute y baile y se la pase pues muy padre, ¿no? Y vamos a tener actividades hasta como las 7:00, 7:30 p.m. Al mismo tiempo vamos a tener la comida mexicana, vamos a tener también los paseos de caballitos pony, las caritas pintadas, pues muchas cosas para los niños, para que también los niños se la pasen pues muy, muy bien.
0: Sí, de verdad que es muy importante, como ya lo dijo Tere, pues hacernos presentes, Es un evento que se ha llevado a cabo por muchos años. Lo único que lo pudo parar fue la época de la pandemia, pero de ahí en más.
1: Sí, así es.
0: Sí, y estamos, gracias a Dios, vivos y disfrutando la vida y con la oportunidad de abrazarnos, porque ni siquiera podíamos abrazarnos en esa época. Fue terrible. Tenemos que pensar en positivo y llegar ahí este sábado y el domingo. Vale la pena, se la va a pasar muy bien. Son dos días de diversión dedicados para toda la familia y es en tu hipódromo Emerald Downs en Auburn, Washington. Tan fácil como que lo ponga ahí en el GPS, en el Google, llega porque no hay otro hipódromo en Auburn. Saludamos a todos los cuidadores de caballos, a los jockeys y a todas las personas que hacen posible este evento, a los vendors, a las familias que cada año han podido estar ahí y disfrutar de Fiesta Premio Esmeralda. Y para aquellos que quizás por primera vez van a ir a disfrutar de Fiesta Premio Esmeralda, hay mucho de lo que pasa ahí que son de mis aspectos favoritos, pero lo repito, vuelvo y lo repito, uno de lo que más me encanta es poder encontrar ahí a familias, personas que tengo rato que no nos miramos y que estoy segura que ahí nos vamos a ver nuevamente, porque ya sabes cómo es aquí, Tere, ¿no? Te envuelves, la rutina, el trabajo, no te das cuenta, ya pasó un año y no ves a las personas. Entonces, este fin de semana, sin duda alguna, que va a ser un día también de encuentro familiar, con compadres, con amigos, con vecinos que tienen rato de no verse, aprovechen, dense cita ahí y sin duda que la van a pasar maravillosamente bien.
1: Sí, sí, allá los esperamos con mucho amor, hacemos muchas ganas, preparamos este día para nuestra comunidad y pues allá nos vemos.
0: Excelente, Tere, pues un abrazo enorme, felicidades por esta iniciativa, felicidades por llevar a cabo y cada año esta gran actividad que representa mucho para nuestra comunidad latina aquí en el área y necesitamos este tipo de eventos para pues sentir y conectarnos, ¿no?, a nuestras raíces, a nuestra identidad, unirnos y estar bien, disfrutar, porque no nos queda de otra. La vida se va rápido, no todo es trabajo. Vamos a pasarla muy bien este fin de semana. Allá nos vemos y bueno, a cargo en el MC, la super actuación como cada año de Super Mario, que va a estar ahí ambos días, banda, mariachi, música en vivo. Bueno, la vamos a pasar muy, muy bien. Ahí los esperamos.
1: Sí. Uh-huh. Allá los esperamos, con mucho gusto.
0: Muchas gracias, Tere. Un abrazo.
1: Gracias.
0: Felicidades. Saludamos a Tere, saludamos a todas las familias que están pensando llegar este fin de semana. Recuerde que tenemos 4 boletos y quiero regalarle estos 4 boletos. Pónganme atención. A alguien que esté escuchando que nunca ha estado en Fiesta Premio Esmeralda, que va a ser su primera vez, que cada año dice, ay, me lo perdí por esto. Y es que realmente, en el verano, pues hay tantas actividades. Hay familias que tienen bodas, hay familias que tienen quinceañeras, hay familias que se fueron de camping. Por algún motivo, no han podido estar en Fiesta Premio Esmeralda. Tenemos 4 boletos para un primerizo, para una primeriza. En Fiesta Premio Esmeralda, solamente me llama aquí a cabina al 1-866-786-1360 para poner esos boletos a su nombre. Y con mucho gusto tiene que venir a recogerlos aquí a cabina entre las 8:30 y antes de las 5 de la tarde, hoy o mañana, por favor. Así que llámenos, 1-866-786-1360.
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0: Daniel, tenemos un paquete de boletos para un primerizo o primeriza. Vamos a ver quién se reporta por aquí. El Rey 360. ¿Qué tal? Buenos días.
1: Buenos días.
0: ¿Su nombre completo, por favor?
1: José Javier López.
0: José Javier López. ¿De dónde eres, eh?
1: Del Distrito Federal de México.
0: Saludos, José Javier López. Y luego, ¿por qué no has ido? ¿Qué eres nuevo aquí en la región? ¿Qué te ha impedido ir otros años?
1: Bueno, siempre he querido ir, pero de hecho me gusta mucho la charrería. Pero no he tenido la oportunidad y tengo aquí cerca de 30 años.
0: ¡Wow! Pero, sí.
1: Ahora está mi hija por aquí, de South Carolina, y trae sus tres hijos y tengo otros dos nietos. Así que, bueno, va a ser una buena oportunidad para disfrutar de esto.
0: Me gusta, José Javier López, que se va a llevar a su familia y nietos. Ya tienes tus cuatro boletos, tienes que venir por ellos aquí y fuera del aire te voy a tomar tus datos y te voy a dar instrucciones. ¿Has venido aquí a la radio, José Javier?
1: No, pero viví por ahí cerca.
0: Ah, bueno, pues te voy a mandar la dirección para que no te pierdas. Puedes venir hoy antes de las 5 de la tarde o mañana también, jueves antes de las 5 de la tarde, entre 8, pasadito de las 8. Y antes de las 5, por favor, mañana, queremos que mañana todos los que han ganado boletos vengan por ellos. No, hoy es jueves, ¿verdad? Vente hoy, por favor, antes de las 5.
1: ¿Antes de las 5? ¿Puede ir alguien más por mí?
0: Nos ponemos de acuerdo ahorita fuera del aire, ¿qué te parece?
1: Ok, está bien.
0: Ándale, permíteme.

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Bueno, hay un dato muy interesante que usted quiere saber, se los quiero compartir con mucho gusto. ¿Qué tal? ¿Les gusta cómo canta? Ella es Sara Ángel. Y resulta que Sara Ángel es hija de dos grandes leyendas de la música mexicana. Sí, es producto de la Marsh, de Gustavo Ángel, vocalista de los Temerarios, y Priscila Camacho, de Priscila y las Balas de Plata. ¿Qué le parece? Sara Ángel, que bueno, se ha lanzado ya como artista, como cantante. ¿Qué les parece? Avanzamos y tenemos música. Más se perdió en la guerra, compa. De esta me recupero. 11 de la mañana ya con 14 minutos.

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0: mañana con 30 minutos. Pues imagínense, sones, banda, música, sus tacos, su frutita picada, sus amigos, sus hijos, sus compadres, espectáculo ecuestre, carreras de caballos. 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Cortesía de El Rey 1360 vendrá, por cierto, Super Mario a las 3 de la tarde y hasta las 7 les acompaña aquí en su Hora Tráfico. Saludamos a Felipe de Quintana Roo. Tenemos también saludos para aquí con El Rey, claro, pues con quién más. Desde muy temprano ahí escuchando a Horacio Ahumada, a una servidora, y más tarde a Super Mario. A nuestros amigos mudanceros, saludamos también a Maribel, gracias. Saludamos a nuestros amigos cumpliendo años el día de hoy, celebrando alguna fiesta, algún momento especial. Gracias a nuestros amigos de Centro y Sudamérica, también para el señor Carlitos, que es salvadoreño, siempre nos escucha. Muchas gracias a nuestros amigos pintores, a nuestros amigos que siempre están aquí en sintonía de su estación de casa, El Rey 1360.
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Gracias a Dios, casi es viernes, es jueves, viernes chiquito ya, que tanto falta, ya mañana es viernes, si Dios quiere. Y se viene el fin de semana de fiesta Premio Esmeralda, tenemos boletos para que usted pueda ganarlos, así que esté muy atento. Tenemos invitaciones. A ver, vamos a empezar primeramente con la invitación para que visite nuestra página oficial del Rey 360. Síganos y ahí va a encontrar toda la información de esta invitación para el Meet and Greet con el presidente Robert J. Jones, que se llevará a cabo el día 6 de agosto, jueves, aquí en el Centro Comunitario de CIMAR, en la planta baja de nuestra estación. De 5 a 7 de la tarde, todo mundo es bienvenido, pero se requiere que haya un registro para saber y calcular sobre logística y cuántas personas van a estar presentes en el evento. Por otro lado, también el día 5 de agosto, miércoles, se reanudan las clases de ciudadanía. Los interesados pueden mandar texto o pueden llamar texto 206-940-0255, puede llamar al 206-764-8047. No necesita un registro previo para ser parte de los estudiantes de este nuevo curso de ciudadanía. Más bien necesita solamente estar a tiempo de 6 a 8 de la noche, todos los miércoles, iniciando ya el miércoles 5 de agosto. Puede también mandar un correo electrónico si tiene alguna pregunta a citizenshipprogramsea@gmail.com. Por otro lado, vamos a ver cómo vamos con la meta de la ayuda para Venezuela. Agradecemos mucho el apoyo de las personas que están conscientes de la gravedad del asunto, ¿verdad? De hecho, pues hay todavía muchas personas desaparecidas, hay mucha desolación, tristeza, y pues somos responsables de poder ayudar con lo que cada quien pueda, ¿verdad? 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Vamos a ver cómo va la cuenta. 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

estamos aquí disfrutando del momento de las viejas del rey. Hoy es jueves. Les recordamos a todos los amigos que han ganado boletos para Fiesta Premio Esmeralda, por favor, venga por ellos. Sabemos también que de último momento puede surgir algo que les impida venir a recoger sus boletos. Si usted ganó boletos y está consciente que no va a poder venir por algún motivo a recogerlos, pues, ¿qué le parece si nos avisa? Y de esta manera podemos poner estos boletos a nombre de alguien más que sí los pueda recoger. Así que puede llamar acá a las oficinas del rey o aquí a cabina. Aquí a cabina, quise decir aquí a cabina, ya nosotros podemos borrar su nombre de los boletos y regalarlos a alguien más. Si usted ganó boletos, por favor venga a recogerlos entre las 8 de la mañana y antes de las 5 de la tarde. Por favor, avanzamos disfrutando de este desfile de las viejas del rey.

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Saludamos a David Cruz, un gran saludo para él y también para Aida Lamarque, un gran saludo para ellos que siempre sintonizan el Rey 1360. Escuchábamos algo de Los Terrícolas, esta legendaria agrupación venezolana de baladas y pop romántico, fundada en 1968 en Morón, estado Carabobo, creada por los hermanos Hoyer, Johnny, Lenny, Beatriz y Ángel David y Néstor Daniel. De verdad, cantan precioso, me encanta. Pues avanzamos con más temas, más joyitas musicales. Aquí en el Rey 1360, las viejas del Rey de 12 a 1, lunes a viernes, ¿cómo estamos? Buen provecho.

0: Tienen tantos temas esta agrupación del regional mexicano, fundada y formada en 1979 en Apodaca, Nuevo León. Su fundador, José Guadalupe López Parza. Este grupo que revolucionó el género con sus icónicas baladas y cumbias, marcando un hito en la cultura popular gracias a su estilo único y sus constantes innovaciones. ¿Cuál es su tema favorito de Bronco?
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¡Los quiero, corazoncitos! ¿Cómo se encuentran? Bienvenidos aquí en su estación de casa, el Rey 1360. Les llevamos música, entrevistas, deportes, les regalamos boletos, los queremos mucho, los acompañamos. Y bueno, escuchábamos eso a cargo de Grupo Venus. Y Si Te Quiero, originalmente conocido como Júpiter, esta legendaria agrupación de música romántica mexicana, fundada en octubre de 1977 en Redwood City, California, creada por Ernesto Sosa Naranjo, quien es compositor del 98% de sus temas y otros músicos. La banda es celebrada como un ícono de las baladas y cumbias románticas. Alma, Así Es el Amor, Tiempo al Tiempo, Mi Forma de Amar y muchas, muchas, muchas más. Avanzamos pues, buen provecho, ¿cómo se encuentran? Estás en El Rey. Saludamos a Jesús Rodríguez Monreal y compañía. Para Rosita, la de Guanajuato, por supuesto. A nuestros amigos pintores, ¿cómo estamos?

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El mero mero, el mariachi Vargas de Tecalitlán, Jalisco. Se reportó Chuy del barrio del Chivo, por allá de Tecalitlán. Andan sembrando nuevos acá, te dice. Saludamos a José. José Aguirre, José Romero, también para Santos, para su hijo Hugo, que le dicen de cariño el jugo. También para Rafa y para Juan, para Santos y para Pedro. Y también saludamos con mucho gusto a todos nuestros amigos jardineros donde nos escuchen. Gracias. Agradecemos siempre que estén aquí en sintonía de su estación de casa, el Rey 360.

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12 del mediodía con 54 minutos. Bueno, ya se terminó el mundial, ya hay un campeón, España, pero también hay revuelo en redes sociales. Fíjese que hay una petición digital iniciada por aficionados argentinos para que se repita la final de la Copa.

Hawk Vinick, argumentando que sus decisiones perjudicaron directamente a la albiceleste durante el partido y la prórroga. El director técnico argentino, Lionel Scaloni, se desmarcó por completo de la iniciativa, declarando en rueda de prensa que hay que ser elegantes en la derrota y reconociendo a España como justa vencedora. La FIFA no contempla repetir el encuentro. Pues claro que no. Vamos a repetir el encuentro porque lo perdimos. O sea, pues no, ni que fuera así, ¿verdad? No, o sea, si fuera, olvídese. Cada vez que mi América ha perdido una final, pues yo también hubiera estado convocando a firmar y volver a ganar hasta a volver a que se repita la final. El reglamento del torneo estipula que las decisiones arbitrales sobre hechos del juego son definitivos e inapelables. Así que no importa que reúnan 5 millones de firmas, no se repite, pues ¿cómo? Con esto estamos ya despidiendo por hoy las viejas del rey.

0: Saludamos al señor Isidro Rojas y también a Camilita, que ya van rumbo al trabajo. Muchísimas gracias al señor Isidro Rojas y a todo el personal ahí en Santa Fe Mexican Grill en Renton. Estamos trabajando para la promoción de el nuevo restaurante recién abierto por allá en Kirkland. Precioso que quedó, ya me dijo un pajarito. Y bueno, esperamos pronto también conocerlo y pronto estar promoviendo ya también esa nueva localidad situada en la bella ciudad de Kirkland, Washington. Vamos a identificar la estación y continuamos con más música aquí en su estación de casa, el Rey 1360.
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2:36 PM. Estamos aquí muy contentos de poder acompañarles en su tarde de jueves. Y por otro lado, también los invitamos para que tomen nota de algunos mensajes que tenemos para proporcionarles. Para empezar, queremos que visite nuestra página oficial del Rey 360 en Facebook. Ahí va a tener la oportunidad de inscribirse o reservar su lugar para un evento que se va a llevar a cabo el día jueves 6 de agosto. Vaya por favor a la página oficial del Rey 360 y usted podrá participar en el evento de Meet and Greet. Conozca al presidente Robert J. Jones, presidente de la Universidad de Washington. Por otro lado, también los invitamos para que guarden la fecha. Habrá una entrevista muy importante el día martes 28 de julio a las 2:00 PM aquí en el Rey 360, bajo la conducción de nuestro director José Ríos, quien va a estar entrevistando al juez Mike Díaz. No se pierda la entrevista. Queremos también invitarlos para los nuevos ciudadanos, los listos, los que ya están ready para hacer su paso a la ciudadanía. Ya tiene su mica, ya tiene su famosísima tarjeta verde, ya califica para el siguiente paso de la ciudadanía, no lo postergue. Ahorita no están los tiempos. Si fueran otros tiempos, pues conozco personas que 3 veces renovaron su tarjeta verde y no pasaba nada, ¿no? Estaba a punto de expirarse su green card y ya otra vez la renovaban y punto. Si usted ya califica para ser nuevo ciudadano, pues ya no lo postergue. Las nuevas clases de ciudadanía comienzan el día miércoles 5 de agosto aquí en el Centro Comunitario de CIMAR. Si desea más información, puede mandar un texto al 206-940-0255. Repito el número, 206-940-0255. Puede llamar al 206-764-8047 si es que tiene alguna pregunta. Lo que yo les puedo adelantar es que no necesita registro previo, solamente llegar a tiempo. Aquí a las 6:00 PM comienzan las clases, miércoles 5 de agosto, aquí en el Centro Comunitario de CIMAR. Muy bien, ¿qué más tenemos? Tenemos la invitación para que esté atento y pueda usted ganar boletos para Fiesta Premio Esmeralda. No se lo pierda, una fiesta muy, muy especial. Sábado y domingo, con espectáculo ecuestre a la 1:30 de la tarde, a las 2:15 la primer carrera. Las puertas abren a las 11:30 de la mañana y esto es ya este fin de semana, sábado y domingo 25 y 26 de julio.

Mañana, como los viernes, que tenemos invitados traídos a ustedes por For Culture, nos va a acompañar Samantha Carrillo Mastache y ella nos va a estar hablando de su libro, un libro que está lanzando. Así que mañana no se pierda aquí en Estrellas de El Rey a nuestra invitada Samantha Carrillo Mastache. En El Rey 1360 vendrá por acá Super Mario de 3 a 7. Regresa mañana Horacio Ahumada de las 6 a las 10. Mi nombre es Mercedes García. Tengo la fortuna de acompañarles hasta las 3. Carlos Tapia estará por acá hoy con información deportiva y tenemos también el noticiero de las 6.

0: para todos nuestros amigos que han sido ganadores de boletos para Fiesta Premio Esmeralda. Les recordamos que tienen hasta mañana viernes. Les habíamos dado hasta hoy, jueves. Y los que no vengan a recogerlos hoy, pues regalarlos mañana nuevamente. Porque no queremos que si usted ganó boletos y por algún motivo no va a poder venir a recogerlos, pues esos boletos se queden ahí, ¿verdad? No está bien, no es justo, porque hay familias que los pueden utilizar. Entonces, por favor, si usted ganó boletos, venga a recogerlos preferiblemente hoy antes de las 4 de la tarde. Mañana les vamos a estar dando una llamadita a los que no hayan venido, porque mañana es el último día. El evento ya es este fin de semana, sábado y domingo. Escuchábamos ahí ese gran corrido a cargo de Chayito Valdés, el corrido de El Tío Juan. Mandamos saludos a Alberto, mandamos saludos a José Luis, saludamos a Martita Camarena, saludamos también a Elia Mora y familia. Tenemos saludos para nuestros amigos michoacanos, amigos de Colima, amigos que les gustan las carreras de caballos. Pues este fin de semana será la oportunidad para que usted pues conozca a los jockeys también famosos. Tengo la historia de uno de los jockeys, que su nombre es Silvio Amador, uno de los mejores jinetes aquí durante los últimos 3 años. Incluye 8 victorias en carreras de steaks. ¿Steaks? ¿Tengo hambre? No, acabo de comer. Estaques, quise decir. Dicen que el que hambre tiene en tortillas piensa, pero no, acabo de comer, no tengo hambre. En carreras, y actualmente es el número 1 en la clasificación de jinetes del 2026 con 43 victorias. Imagínese, va a ser un ganador que usted va a poder ver este fin de semana en Fiesta Premio Esmeralda. Bien, pues tenemos ya también esta sección fija, que es Hoy en la Historia. Le vamos a dar de lleno con esta sección fija. Con mucho gusto, 23 de julio del 2026. Es el día 204 del año y nos quedan 161 días para que llegue el año 2027. En el año 1962 se realiza la primera transmisión televisiva de Europa a América vía satélite. En el año 1968 nace la leyenda de los Seattle Supersonics, Gary Payton. En el año 1973 nace Mónica Lewinsky, conocida por su relación con el presidente Bill Clinton. En el año 1979 un maremoto causa la muerte a más de 500 personas en Indonesia. En el año 1989 nace el actor británico Daniel Radcliffe, protagonista de la serie de películas de Harry Potter. En el año 2013, el Papa Francisco realiza su primer viaje internacional a Sao Paulo, Brasil. En el año 2021 se inauguran los Juegos Olímpicos en Tokio. Y hoy es santo de Juan Casiano, Brígida, Apolinar y Liborio.
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Estamos ya a punto de despedirnos. Muchísimas gracias, como siempre, por acompañarnos aquí en su estación de casa, el Rey 1360. Saludamos a nuestros amigos en la jardinería, en la pintura, en la construcción, en el Chirock, amigos en las bodegas, en los restaurantes, en los talleres mecánicos, en las tiendas, en los restaurantes, donde nos escuche, gracias, en casita, en el camino, maneje por favor con mucha precaución. Aquí estaremos nuevamente acompañándoles en punto de las 10 y hasta las 3 mañana, si Dios quiere, pero antes llega Horacio Ahumada de 6 a 10 en Comentando las Noticias, el Rey 1360. Carlos Tapia, 8:56 de la tarde, con lo más relevante del mundo deportivo. Hay noticias a las 6 de la tarde, lunes a viernes. Ya viene Super Mario para quedarse en su hora tráfico hasta las 7. 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

nuestros Sounders, que ahora sí tienen que ganar. Este sábado 25 de julio tendrán su encuentro y usted podrá escuchar este y todas las transmisiones a las 4:30 de la tarde. Es el encuentro contra Philadelphia Union. Pues que la pasen muy, pero muy bonito, y saludos cordiales.

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La bella, la bella, la bella casualidad con las Marías, las cuatitas. Oye, qué buena onda, ¿no? Están sacando nuevos temas. Ya regresaron a los estudios con videos. Están regresando nuevamente a hacer presentaciones. Me han tomado por ahí un ratito de un break. Y pues, lindas, ¿no? Muy buena onda, muy, muy suaves. Cuando vinieron aquí a visita, una presentación que tuvieron aquí en el área y que vinieron a aquí a los estudios del Rey 360, ¿no? Recordando a las cuatitas, las hermanas, las Marías. Las Marías. Feliz tarde para todos y que no sé, mi gente, ¿cómo andamos? Son las 3 de la tarde con 15 minutos. Gracias por estar con nosotros en la hora tráfico, despidiendo a Mercedes García, que estuvo por acá desde las 10 de la mañana. Temprano también que estuvo Horacio Ahumada. Y acompañándonos hasta las 7. A las 4 tenemos. A las 4 tenemos los clasificados. A las 5 el pitazo. La hora tráfico. A las 6 el informativo 1360. A las 7 la hora grupera. Sí. Así que pues bueno, tenemos el reporte del tráfico. Tenemos el clima también. Que cómo está, ¿eh? ¿Qué tal? Ayer la sorpresa fue de que pues habían dicho nada más que iba a estar caliente. Pero pues, ya cuando uno más o menos conoce el clima, cómo está la cosa, no había dado el pronóstico de tormentas eléctricas, pero pues como estuvo calientito y después refrescó, la capa de aire frío y la capa de aire caliente chocan y pues se hacen los truenos, ¿no? Los relámpagos. Allá para el sur hubo un poquito más de monitoreo en los relámpagos. Y un poco de lluvia, ¿no? En algunos sectores más que otros. Y ya para el día de hoy, pues estamos con la temperatura pues, más fresca. 75 la temperatura actual. Para las mínimas para la noche por los 60. Está reportando el Departamento Meteorológico de la ciudad de Zitac. 75 grados a la intemperie ahorita en estos momentos. 78 para Puyallup. Abron 78, que también allá marcaron ayer 94. Tacoma 75, Olimpia 76. Central está en 76. Y fíjate bien, para Mount Vernon 77. Y allá para el norte con posibilidades de lluvia, ¿eh? Ándale, bueno. Ya más al norte ya está Mount Vernon. Pero bueno, tenemos para mañana 82 las máximas y luego el sábado y el domingo. Cielos mayormente soleados, con 74 como máximas, mínimas por los 58, 57. Así que pues para disfrutar de el premio Esmeralda, el sábado y el domingo va a estar muy bien. 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Horas de oficina tienen nada más hasta mañana a las 4:30. A las 4:30 cerrando la oficina ya no hay espacio para que recojan los boletos. Así que todavía tienen desde hasta hoy todavía, 4:30 o mañana de 8 de la mañana a 4:30 de la tarde para que vengan a recogerlos, ¿ok? Ahí estás, dice, sobre aviso no hay engaño. Está muy bien, que ya te vas. Y le das acá. Ah, sí, no. Bueno, tras la tarde con 19 minutos, vámonos con esto que es Mi Razón. Mi Razón de Ser y la MS.

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Ándale, pues, 1500 enfriadas. 3 de la tarde con 13, con 30 minutos, 3 con 30. Feliz, feliz jueves para todos y para ustedes. 23 de julio, sí, continuamos con más. Tenemos esto que es la canción de Bésame, Bésame, Morenita, que me estoy muriendo por esa boquita. Dan Chalino Sánchez, tu estación de casa, el Rey, 1360. Feliz tarde.

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0: 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Sí, como no, eso fue Don Ramón Ayala, el rey del acordeón. Don Raymond Ayala. Feliz tarde para todos, si quieren ustedes, pues con la temperatura de 75 grados, seguimos hoy de esta tarde bonita. Algo de nubosidades, pero agradable la tarde. Como ayer, ¿no? Que pues, se rompió récords por ahí de un día como... En un día como hoy. En algunas partes con los 94 grados. En la parte, por ejemplo, comparando, ¿no? Como estábamos en el juego ayer de Sounders, que... ¡Oh! Patético. Horrible. Patético. Bueno. Estaban allá en 96 grados. 96 grados la temperatura, pero con una humedad de un 50%. Entonces eso es el que el calor todavía sienta peor, ¿no? Y ahorita pues 75 la temperatura en el área metropolitana de Seattle. Es lo que reporta el Departamento Meteorológico de la ciudad de SeaTac. Estamos viendo ahorita, ya que van a ser las 4. El tráfico, hay tráfico lento, sí, en el 5 con dirección al sur. Entonces la intersección del 18. Federal Way, desde Federal Way hasta llegar a 5 con dirección al sur. Y pues ya tenemos congestionamiento en lo que es el norte de Seattle. 5 con dirección al norte, desde la intersección del 90 hasta Mount Lake Terrace. Y luego por ahí de el 5 con dirección al sur, desde la universidad hasta la intersección del 90, exactamente. Son las 4 con un 10 segundos. 4 con 10. Vamos con la identificación de la hora. Y vamos a dar comienzo al segmento de los clasificados de esta tarde.
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O en Monterrey, o aquí en Tacuilo, en Tacoma, donde sea, pero hay que seguir esos planes, ¿no? Bueno, por cierto, el Grupo Frontera ya viene para Seattle, al Guamu Theater, el 16 de agosto, domingo. Y vamos a estar regalando boletos para ese evento. Vamos a estar regalando boletos para ese evento, así que ponle atención a la siguiente semana, claro que sí. Par de boletos para el Grupo Frontera a partir de la próxima semana. 4:07 p.m. Sí, lo que sí ya tenemos, pues es, estos dos últimos días, los boletos para el Premio Esmeralda. Y nuevamente, recordatorio para que solamente tienen hasta mañana, hasta las 4:30, para que pasen por ellos, para los que ya se los ganaron. Felicidades a los que participaron y ganaron su boleto. Si no, pues todavía hay chance de que se ganen más, ¿no? 4:08 p.m. Estamos ya en el segmento de los clasificados para que te reportes. 866-786-1360, 866-786-1360 y 206-441-3469. Segmento sin fines de lucro para la comunidad. Segmento que tú puedes vender. Siempre y cuando pues, no sea negocio. Si estás buscando algo para comprar, tienes algo para regalar o intercambiar, estás buscando trabajo, estás ofreciendo trabajo. 866-786-1360. 866-786-1360 y 206-441-3469. Sí, las líneas telefónicas en cabina para que te reportes. Para el segmento de los clasificados. Le mandamos saludos al Chamuquín. Chamuquín, ¿qué tal? ¿Cómo estás? Manda su texto. Dice, saludos, su majestad. Chamuquín, gracias. Dice, rico calorcito. ¿Sí, no? Es de cuando dice, como tú estás en el aire acondicionado, pues dices, pero los que estamos trabajando acá afuera nos da el soponcio. Sí, ayer estuvo bastante calientito. Y sí, pues para las recomendaciones, ¿no? Cuando está el clima así, mantenerse siempre hidratado, para no estar directo al rayo del sol, la ropa fresca, y pues puede más que nada no pasarse, ¿no? De acción. 4:09 p.m. las líneas telefónicas disponibles para que te reportes al segmento de los clasificados. 866-786-1360, 866-786-1360 y 206-441-3469 en el segmento de los clasificados. Oye, sí, qué curioso. Y bueno, esto pues ya tiene un par de semanas. Se da a conocer las imágenes de un mapache, un raccoon. Nosotros lo conocemos como mapache, ¿no? Pero es el raccoon. Acá en Seattle lo han nombrado Jimothy. Es como Jimmy y Timothy. La combinación de los dos, ¿no? De Jimmy y Timothy. Jimothy. Pero pues resulta que este mapache, empezaron a ver cuando estaba pequeñito en las inmediaciones por ahí de Seattle. Y tiene, pues algo, pues está deforme el mapache. Parece como si fuera una combinación rara, ¿no? Y si lo ves, dices, ay, este animalejo, ¿de dónde salió? Dice que empezaron a tener miedo que si era un chupacabras, tipo hiena. Pero fíjate que a raíz de esto han salido muchos artistas a hacer mucho arte que desde dibujos, desde pinturas, desde esculturas, ahora hasta vidrio soplado. Entonces están vendiendo estas imágenes al mejor postor y vaya que han salido muy creativas, muy bonitas. Y todo esto lo que sale están recaudando para la Asociación de Animales, ¿no? La protectora, Asociación de Protectora de Animales. Están dando todas las regalías para esto, para que puedan ayudar a animalitos como este. Ya sabes que pues, también necesitan tener bases para poder salvar a tantos animalitos. La semana pasada, pues, o sea, bueno, esta semana más bien, se dio la noticia de una foca que habían rescatado en Tacoma. Que no es la primera, desafortunado, ¿no? La rescataron y le habían dado un balazo en la cabeza. Y la trataron de rescatar, le estuvieron dando tratamiento. La primera, y esto fue ya hace unos meses atrás, lo hicieron y
salvaron a una, ¿no? A una foca. Pero esta, desafortunadamente, estaba en su cráneo, estaba muy cerca al cerebro y le iba a causar mucho mal, ya no se iba a recuperar. Entonces, pues la tuvieron que poner a dormir, ¿no? Esta foca, pero todo eso, pues, cuesta y estos beneficios que están saliendo del arte que han hecho a raíz de que sale el mapache Jimoti. ¿Ya lo han visto? Está bien curioso y chistoso porque te digo, sí, se ve así. Si no sabes de qué se trata, pues, ¿y esto qué es? Como dicen, le decían que sí era un chupacabras. está con el mapachito, pero cortito y levantadito así de su trasero, ¿no? Más bien patas cortitas. Y después lo comparan con una hiena, con muchos animales raros. Pero pues ahí está. El famoso mapache o el raccoon Jimoti. Ahí está. La línea telefónica se encamina para que te reportes al segmento de los clasificados 866-786-1360. 866-786-1360 y 206-441-3469. Que no solamente son las líneas para que te reportes ahorita a cabina, con los clasificados. Son las líneas para que te reportes con cualquiera de los compañeros cuando estamos aquí en el aire. Que te reportes a cabina, alguna pregunta, si escuchaste alguna información, quieres hacer una pregunta sobre algunos patrocinadores o de algo. Con mucho gusto puedes llamar a cualquiera de los compañeros cuando estamos aquí al aire. En la mañana cuando está Horacio Ahumada, cuando está Carlos Tapia. Después cuando viene Mercedes García, en la tarde cuando estoy yo, Super Mario. Los sábados que son de 10 a 12 cuando está la afición del noroeste, el programa deportivo del Rey 1360. Y también de 12 a 1 que está la hora de Cimara. Son las líneas telefónicas para que tú te puedas reportar aquí a cabina con los diferentes compañeros por si tienes cualquier duda, cualquier información que quieras. 866-786-1360 y 206-441-3469. Ahorita en los segmentos de los clasificados, que es de lunes a viernes, de 4 a 4 y media de la tarde. También tenemos este mensaje, el mensaje de texto, el mensajero o el WhatsApp, si tienes esta línea, al 206-718-1486. 206-718-1486. Es importante también que la tengas porque también a veces hacemos concursos para que te ganes boletos, entradas a diferentes eventos. Y así como lo hemos estado haciendo también para llevarte tus boletos para la fiesta premio Esmeralda este sábado y este domingo, ¿sale? Vamos con algo de información. Vamos con un tema musical primero. Esto es Gracielita Beltrán, dice, se marchó, se fue, goodbye, adiós.

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Dijo goodbye. Nuestro amor se fue. Eso fue Betty Solís. La estación de casa aquí del Rey 1360. 4 de la tarde con 23 minutos. 4 con 23. Estamos contigo todavía aquí en el segmento de los clasificados para que te reportes. 866-786-1360. 866-786-1360 y 206-441-3469 para que te reportes a cabina. En el segmento de los clasificados de lunes a viernes de 4 a 4 y media de la tarde. Ah, ¿qué tal, Sara? ¿Cómo estás? Buenas tardes. Está bien tierno el animalito, súper. Medio cuasimodo. Ah, esa es una buena, sí. Exactamente. Fíjate, nunca la veo esto así. Es que le dicen que esta forma tiene un síndrome de la espina dorsal. La opción como el día del Washingtonian, el Jimothy. Interesante, ¿no? Está curioso el animalito. El raccoon mapache. ¿Cómo se le conoce más a los mapaches por ahí de donde ustedes? Mapache. Los mapaches. Los raccoons. Es de los gatos rateros, dice. Bueno, los del antifaz, ¿no? Conocidos como los gatos con antifaz, le decían. Bueno, ahí son las 4 de la tarde con 25 minutos. Las líneas telefónicas todavía disponibles para que te reportes. Al segmento de los clasificados. Al segmento de los clasificados en este día. 866-786-1360 y 206-441-3469. Las líneas telefónicas en cabina. Saludos para familia Maldonado, especialmente para Paco. Paco, ¿qué tal? ¿Cómo estás? Buenas tardes y gracias. Está reportando por acá en Bellevue. Gracias, Paco, y toda la gente en Bellevue. En las líneas telefónicas, sí. ¿Cómo no? Lucía, ahorita no tenemos. No estamos dando boletos ahorita, pero sí, hoy en esta tarde estaré regalando. Así que, Lucía, ponga la atención para... Sí, para que participen en el momento que el locutor en turno lo dice. Es como lo trabajamos, ¿no? No he dicho ahorita que vamos a dar boletos. Así que en el momento que el locutor en turno lo haga, para que usted lo pueda hacer, regálame uno súper, pues, para que sea parejo para todos. En el momento que el locutor en turno lo haga, puedan participar y pongan atención para que puedan hacerlo, ¿ok? Ahí está, Lucía. Muchísimas gracias. Sí, ¿qué más quisiera? Puede darle a todos los que nos piden así, pero pues es para ser parejo con todos y que tengan la oportunidad que cuando el locutor en turno lo diga, puedan ganarse sus boletos para cualquier evento que damos aquí, ¿no? Fiesta Premio Esmeralda para este sábado y domingo. Dos días de diversión, pecados para toda la familia. Sábado y domingo, las puertas abren a las 11:30, cualquier día de los dos días. El espectáculo ecuestre 1:30, la primera carrera a las 2:15. Adultos, entrada para los adultos $10, de 3 a 7 pagan $5. Menores de 12 años entran gratis. Así que pues es un evento para toda la familia y de veras hay mucho entretenimiento, se la pasa uno bonito, la comida, el ambiente. Y pues el fin de semana va a estar a gusto también la temperatura, ¿no? Así que para que lo puedan disfrutar. Exactamente, para este fin de semana. Pongan atención que la tardecita más adelante, por ahí a las 5:30, estaremos regalando unos boletos y más, ¿ok? Más tardecito otros. Son paquetes de 4 boletos. Son paquetes de 4 boletos. Y para aquellos que ya se los ganaron, felicidades. Además, sí, el recuerdo de que pues nada más para que vengan a recogerlos, tienen hasta mañana nada más a las 4:30 de la tarde. 4:30 de la tarde porque cierra ya la oficina, ya no se pueden dar los boletos. Así que pues, para que venga usted antes de las 4:30, se los ganó. Si no va a poder venir, pues ya menos, ¿verdad? Decir, ¿sabes qué? Pues ya, no, Super Mario no va a poder ir, o a quien quiera, o con Mercedes o con Horacio, para regalárselos a alguien más que sí pueda ir.
Sí, para que no se desperdicien, ¿no? Sí, que se queden ahí sin que se dé, les dé el uso. Pero ya para los que se lo ganaron, ahí está el aviso para que tenga que pasar por ellos. Antes de las 4:30, hasta el día de mañana tiene la oportunidad. ¿Sale? Ok, bueno. Tenemos un minutito más para el segmento de los clasificados. 866-786-1360 y 206-441-3469. Todavía para que te puedas reportar. Saludos para toda la raza de Michoacán. Super Mario, soy Francisco. Saludos, gracias, claro. Saludos para todos y que a ustedes que nos estén dando el favor de sintonía. Donde quiera que nos estén sintonizando. 866-786-1360, 866-786-1360 y 206-441-3469. Las líneas telefónicas en cabina para que te reportes con cualquiera de los compañeros cuando estamos aquí al aire. Ahorita en el segmento Los Clasificados. 866-786-1360 y 206-441-3469. Ah, sí, José, ¿qué tal? ¿Cómo estás? Buenas tardes. Ay, ándale. Me dicen el coyote porque nadie me ha domado. ¿Esa? Ándale, pues. Oro norteño, ¿no? Oro norteño. Ándale. Todo loco, con mucho gusto te la programamos. Te la complacemos, José. Saludos y gracias por estar con nosotros. Feliz tarde, si que va manejando o que va a empezar a manejar. Quiero escuchar la hora tráfico en regreso a casa. Perfecto. El coyote de Oro Norteño. Dale. Con gusto. Bueno, pues terminamos entonces el segmento de los clasificados y nos vamos con este tema que nos han solicitado para seguir en la hora tráfico en tu programación de casa. El Rey 1360. Yo soy Bernardo, te acompaño hasta las 7.

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Karol G, que su ex tenía razón, ¿será cierto? Sí, las 4 de la tarde con 53 minutos, de Estación de Casa, el Rey 1360. Bueno, pues entre otras de las normas que ha estado imponiendo el presidente de los Estados Unidos, pues esta, esta sí como que media. Bueno, pues resulta ser de que una de las nuevas normas que acaba de hacer el presidente es revocar 6,000 pasaportes de padres de familia que deban manutención, sí, que deban más de $50,000 o más en child support. Les acaban de negar sus pasaportes o revocarlos, ¿no? 6,000 pasaportes a aquellos padres de familia que deban más de $50,000 en manutención o el child support. Ah, bueno, me ha puesto hasta más, ¿no? Que muchos se pasan de lanza con eso, pero bueno, en fin. Vamos con más. Tenemos esto que es Laberinto. Dos vicios tengo en la vida.

5 de la tarde en punto, y nos vamos con el pitazo de las 5 de la tarde. Feliz tarde, y gracias por estar en sintonía de tu estación de casa en esta hora. Por atención, que estaremos regalando boletos para el premio Esmeralda. Estación de casa, el Rey 1360.

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